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0: Marcamos ya las 19 horas, 6 minutos, una hora menos en las Islas Galápagos. Gracias, preciosos. Gracias por disfrutar memorias.
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0: Vamos con más saluditos. Hoy es un día súper especial. Un día dedicado a los papitos, a rendir ese honor. Pero todos los días son dedicados a nuestros padres, ¿eh? Las mamitas, a los papitos. Ser padre no es solo señalar el camino, es caminar a nuestro lado. Cuando el sendero se vuelve así como difícil, ¿verdad? En ese, bueno, prácticamente es esa manito que nos sostiene. Yo recuerdo de mi papito, de mi mamita, que me decía, preste el dedito, cójase del dedito. Definitivamente. Ese consejito que llega justo cuando uno más lo necesitaba, ¿no? A todos los papitos, gracias por ser nuestro mapa y nuestra brújula en los días más difíciles, en aquellos días de tormenta. Vamos a ver qué nos dicen por acá, mis preciosos. Las líneas están abiertas, ¿ah? Sí, sí. El 12-904-121 y el 12-904-127. Por acá nos decía una preciosa. Janetcita, cuando es el día de la madre, las líneas a reventar. Los mensajes increíblemente llegan muchos. Y cuando están, bueno, cuando es el día del padre, los mensajes y las llamaditas escasas, ¿no? Bueno, yo no diría eso porque lo están haciendo, mis preciosos. Sí, lo están haciendo. Hola, buenas noches, Janetcita. Por favor, mi canción. Ya mismo sale, no se preocupen. Hola, buenas noches, Janetcita Pérez. Vamos empezando ya la semana con esa mejor actitud y todos esos buenos deseos y metas también, ¿eh? Que tengamos para este día, dice, y hagamos siempre con toda la humildad y con todo el respeto. Así que mi Janetcita, dele sentido voz y ponga la mejor música para esta veladita. Aquí estamos ya las 7 de la mañana. 7 de la mañana, preciosos. En España, miren ustedes, pues ahí está un abracito. Un besito para Margarita Aro, ¿no? Sí, ahí está, mi amor, qué lindo. Barcelona, España, buen día a tutón. Qué lindo, miren, allá amaneció ya. Aquí va anocheciendo. Hola, mi buenas noches, mi preciosa Janetcita, como siempre, escuchando este hermoso programa. Y a la mejor locutora de la radio, ¿eh? Qué lindo. Margot, ¿cómo estás? Te saludo. Por favor, ayúdame con el temita Juntos como ayer, terrícolas.
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0: Perfecto, Juntos como ayer. Te quedo muy agradecida. Un abracito grande para ti, mi hermosa. Gracias, mi amor, qué lindo. Hola, Janetcita, muy buenas noches. Por favor, ayúdame con la canción de Piero. Viejo, mi querido viejo, claro que sí, ya lo vamos a poner. Saluditos para mi querido padre allá en el cielo. Un saludo cordial también para ti, ¿eh? ¿Cómo se llama el papá? No nos dicen, los preciosos. Jocelyn Ibadango está conectada con América Estéreo, ¿eh? Qué lindo, gracias, mi amor. En Ibarra nos escuchan. Hola, mi Janetcita, muy buenas noches, feliz día de todos los papitos. Te saluda Luis. Por favor, una cancioncita de amor, Nadie se muere, ¿ok? Gianni Bella se llama la canción. Canta, perdón. Vamos entonces con más canciones. Más saluditos a todos los papitos que están laborando. Hay papitos que están laborando, está en sección velada. Saluditos también a todos nuestros panificadores, papitos, buenas noches. Saludos en las empresas también, ¿no? Saludos a Policía Nacional, buenas noches, preciosos. Saludos también a todos nuestros agentes de tránsito. Saluditos por acá, para quienes están en familia, disfrutando de memorias.
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0: Hola, hola, mi pechocha. Por favor, un temita de Marc Anthony, Madrecita. Cuando me lo nombran, es que de verdad mi corazón empieza a latir así, tremendamente. Aprendí a estar solo. Gracias, mi pechocha. Gracias, Marco Antonio, ¿verdad? Un abracito para ti, 7-3 cordiales. Vamos con más canciones, preciosos.
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preciositos, estamos festejando al rey del hogar, ¿eh? Sí, sí, a nuestros papitos. Así que por favor, vamos con más saluditos. Marcamos ya las 19 horas 32 minutos, una hora menos en las Islas Galápagos. Domingo 21 de junio del 2026. Un día muy especial, ¿eh? Para todos los papitos. Gracias por estar junto a mí. Ahí está sonando vuestra canción. Nos decían, Jane, ¿qué pasó con mi canción? Ahí está sonando. Hola, mi Janetcita, muy buenas noches. Saludos para ti, Cecitar. ¿Qué tal? ¿Cómo estamos? Saludos cordiales para mi señor padre, Manuel García, con todo el cariño del mundo. Dice, por favor, Jane, qué buena música.

0: más mensajitos. Gracias, preciosos. Hola, hola, Janetcita, mi buenas noches. Buenas noches, preciosos. Permítame un segundito. Aquí estamos. Hola, mi Janetcita, querida, felicitándote por tu maravilloso programa. Un feliz día para mi viejito querido allá en Atacunga. Nos están escuchando. Gracias, preciosos. En la Tacunga, y nos dice, Jane, por favor, busco una damita emprendedora. Sí, para una bonita relación, ¿eh? Mi número es el 099-853-9477. Por favor, una cancioncita. Mi destino es como el viento. Una linda noche. Gracias también. Otro mensajito por acá. Hola, hola, mi Janetcita. Felicitaciones por este maravilloso programa. Y dice por acá, saludos cordiales para ti. Felicitaciones, mi preciosa, qué buena música están programando. Esta canción que escribí para ti. Hola, hola, mi buenas noches, mi Janet. Dice por acá, espero que hayas tenido un lindo día aquí escuchando tu hermoso programa. Patrick, gracias también. Hola, mi Janet preciosa, saluditos para mi señor padre. Carlitos Magua. ¿Magua o Magua? Bueno, de parte de toda la familia, estamos aquí festejando, ¿eh? Saluditos preciosos, mensajitos de voz. Qué lindo escuchar ese saludo, ese pensamiento bonito y esa canción para todos los papitos. Así que por favor, hágalo en este instante. Momentos que siempre se quedan ahí grabados en la memoria, ¿no? Sí, qué lindo escuchar un saludo a través de la radio. Y saber que nuestros hijos se acuerdan, ¿ah? Sí, eso es lo más importante, pienso yo, en este Día del Padre. Vamos complaciendo vuestros temas, seguimos. Te recuerdo que a partir ya de las 20 horas en punto, estamos en Memorias, detrás de una cancioncita. Y si esta noche usted acompaña con una historia muy bonita con su padre, ay, tenemos miles de anécdotas, ¿verdad que sí? Y usted la acompaña con una canción, genial. Así que, preciosos, vayan recordando, vaya pensando en esa bonita historia. Nos vamos con más canciones para ustedes.
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0: Hermosas canciones, un programa muy lindo, muy especial, dedicado para todos ustedes, nuestros padres trabajadores, ¿ah? Definitivamente, papá, gracias por enseñarme que el mayor regalo no es lo que se recibe, sino el amor que se entrega cada día.
1: Mi amor.
0: ¿Qué nos dicen los preciosos? Vamos por acá. Más mensajitos.
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0: Salude al rey del hogar, a su papito, ¿ah? Son recuerdos muy bonitos que se llevan en el

0: Again. ¿Qué más? ¿Qué más? Están calladitos. A ver.
1: Que le quiero mucho a mi papi.
0: Ay, qué lindo.
2: De parte de sus hijos.
0: De parte de sus hijos. Ahí está. Miren los pequeñitos, ¿ah? Tuvieron la grandiosa idea. Qué bonito de saludar a los papitos. Vamos, ¿dónde están las personas mayores que pueden hacerlo? Hola, hola. Buenas noches, Janetcita. Le enviamos saludos desde San Gabriel. ¡Wow! ¡Qué lindo San Gabriel! Buenas noches. Provincia del Calchi, ya estaba yo, buenos días. Dice, es un problema excepcional el que usted conduce. Ah, es un programa, ay, qué linda. Es un programa excepcional el que usted conduce. Gracias por programar música que nos endulza el alma. Qué lindo, mi amor. Por favor, póngale silencio de José Luis Rodríguez el Puma. Gracias, preciosita. Atentamente, la familia Herrera Bastidas. Qué hermoso mensaje. Qué lindo, gracias, preciositos. Saluditos a Manuel Quilumba, Dani, DJ, mi Danielito, y Freddy también por este día tan especial como lo es el Día del Padre, ¿eh? Gracias, mi Cecita DJ, mi compañerita de aquí de la radio. Saluda a su familia con todo el amor del mundo. Y yo me sumo también a ese saludo, ¿eh? Qué lindos. Feliz día, papitos. Otro mensajito por acá. Gracias, qué bonito. Ahí están festejando a los reyes del hogar, como ellos de verdad se lo merecen, ¿eh? Hola, hola, mi buenas noches, mi querida amiga Janetcita. Llegando ya a casita, espero que su día haya sido excelente. Sí, mi amor. Por favor, la canción El Hombre Que Yo Amo, de Miriam Hernández. Gracias, bendiciones en tu noche. Abracitos, Patita Trujillo. Gracias, Patita. Recuerde que a partir de ya de las 20 horas en punto, estamos con aquellas anécdotas. Sí, sí, aquí podemos encontrar anécdotas de los artistas y sus canciones. Pero también historias de amor, anécdotas de mis preciosos, ¿eh? Y eso lo acompaña con una canción genial. Así que, por favor, acuérdese, no sé, alguna anécdota tan bonita que usted tenga de su papito. Yo tengo miles, pero me interesa saber la suya. Sí, por favor. Jane, yo recuerdo que mi papito me llevaba a la escuela. Me dejaba en la puerta de la escuela y le daba un abrazo y un besito. Y ese recuerdo cala en mí hondamente. No sé, otro recuerdo. Yo viajaba con mi padre y era muy bonito recorrer aquellos caminos de la compañía de él. Y acompañado con una canción, es genial, precioso, ¿sabes? Así que, por favor, hágalo. No deje para el último, por favor, recuerden que luego usted me dice, Jane, mi canción. Y si no me envía pronto, no suena. Así de sencillo. Vamos con más. Sí, tú, mi amor, que está en el cielo. Pero más sin embargo, siempre lo recuerdo. Vamos con más.
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Y estamos complaciendo memorias detrás de una canción preciosa. Iniciamos en este momento. Así que por favor, aquellas anécdotas que usted lleva en su memoria, justamente. Y me encantaría que comparta con nosotros. Muchísimas gracias, Valeria, nos dice. Janet, por favor, esta es mi anécdota. Acompáñala con la canción Solo con un beso de Ricardo Montaner. Recuerdo que cuando yo era niña, mi papá no era un hombre así de tantas palabras, pero era el rey de los domingos. Y es que tenía esa costumbre casi sagrada de llevarnos a caminar en el parque los días domingos y tomarnos un helado. Lo que más recuerdo no es lo que comprábamos, sino cómo se detuvo un día en medio de la calle para enseñarme a mirar el cielo y decirme: si alguna vez, escúchame bien, mija, te sientes perdida, busca esa estrellita que más brilla en el cielo. Hoy, cada vez que miro al cielo, en este Quito hermoso y despejado, siento que él todavía camina a mi lado. Y esa canción me recuerda porque justamente estaba sonando en la radio cuando mi papi paró y se escuchaba esa canción. ¡Ay, qué linda canción! Sí, ya lo voy a poner, mi amor. Muchísimas gracias, Valeria. Qué lindos recuerdos, ¿verdad que sí? Así que por favor, mis preciosos, abrimos ya memorias detrás de una canción. Anécdotas de los artistas también, me imagino, que tienen con sus padres, ¿no? Pero yo quiero escuchar a mis preciosos. Siempre tenemos un bonito recuerdo, algo que contar con nuestros padres. Si usted no tuvo la dicha, bueno, de estar con su padre, tendrá con su madre también, claro que sí. Así que por favor, hágame llegar esa pequeña historia y acompáñelo con una canción. Iniciamos este bloque preciosos en este día hermoso dedicado a nuestros papitos, ¿eh? Al rey del hogar, definitivamente. Hay huellas que no se pueden borrar con el tiempo. Y sencillamente la tuya, papá, está grabado como fuego en mi corazón. Iniciamos, preciosos, memorias detrás de una canción.

0: Marcamos ya las 20 horas 16 minutos, una hora menos en las Islas Galápagos, disfrutando de memorias detrás de una canción. Hemos dicho que aquí, sí, tenemos anécdotas de los artistas y sus canciones, y por supuesto también historias de mis preciosos acompañado con una canción. Hola, hola, muy buenas noches a Radio América. Diego Mejía te saluda. Un saludito para mi papi querido por estar a mi lado, que lo amo muchísimo. Es lo mejor que me pudo pasar en mi vida. Qué lindo, mi amor. Eso habla bien de ti, ¿eh? Cuando valoramos la presencia de nuestros padres. Vamos por acá. Hola, Janetcita. Muy buenas noches. Te saluda Claudia. Hola, Claudita. ¿Cómo estás? Saludos para todos los papitos en esta noche. Y yo tengo una anécdota. Claro que sí, mi amor. Muchas veces me preguntan por qué amo tanto la música de los años 60 y 70 y 80. Y dice por acá, la respuesta es simple, porque es el sonido que mi papá escuchaba cuando yo era niña. Él tenía ese tocadiscos viejo, dicen, que llenaba la sala de la casa, y ahí pues siempre sonaban las baladas. Aquellas baladas inolvidables. A veces simplemente se sentaba en el sillón y bueno, cerraba los ojos y cantaba las canciones de José José o de Camilo Sesto. Pero había una canción que la recuerdo como si fuese hoy y la escuchaba en tu programa. Qué lindo, de Rafael, Cuando Tú No Estás. Esa música me trae muchos recuerdos y es como si él estuviera aquí conmigo. Así que vamos a escucharlo. Gracias, Claudita. Esas anécdotas que definitivamente no se olvidan y lo podemos escuchar aquí en Memorias.
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1: Efectivamente, tu mensaje también suena, tus historias, tus anécdotas y mucho más, ¿eh? Definitivamente. Y qué coincidencia, escuchando esta canción, mi señor padre igual escuchaba justamente el acetato de Rafael. En casita teníamos también el equipo de sonido de aquella época y bueno, sonaba Gary Glitter. Sonaba Rafael y tantos artistas. De hecho, yo llego a amar esta música gracias a mis padres, románticos empedernidos, los dos, definitivamente. Tengo saluditos y gracias, preciositos. ¿Qué nos dicen por aquí? Vamos, cuénteme. Todos tenemos un bonito recuerdo con nuestros padres. Sí, no me diga que no. Todos, todos tenemos una bonita historia, un lindo recuerdo y qué bonito mencionarlo al aire. Así que por favor, cuénteme, ¿sí? Querida Janetcita, te saluda Janina desde Ibarra. ¡Qué lindo! Ibarra, estamos ya conectados. Díganme, por favor, confirmen, sí, confirmen. Hoy quiero pedirte que me complazcas con una canción que dice: cuando sientas tristeza que no puedas calmar. Ya lo busco, mi amor. Esa melodía ocupa un lugar muy, pero muy especial en mi corazón. La escuché en la radio y la aprendí cuando tenía apenas 13 años. Para dedicarle, ¿sí? Para dedicárselo a mi papi en un momento difícil de su vida. Recuerdo verlo llorar tras una discusión con mi mami y esa música fue mi manera de darle consuelo, aunque hace ya 27 años él partió al cielo. Cada nota de esta canción me conecta con su recuerdo y con el amor que siempre nos unió. Hoy quiero volver a dedicársela desde la tierra hacia el cielo. ¡Qué hermoso! Gracias, preciosos. De verdad, ustedes hacen este programa. Otro mensajito por acá. Hola, hola, Janet, buenas noches. Diego Mejía, te saludan. Un saludito para mi papi querido, mi papito querido, por estar a mi lado, que lo amo muchísimo. Lo mejor que me pudo pasar en esta vida. Qué lindo, mi amor. Otro mensajito más. Vamos, vamos con más mensajitos que nos dicen por acá los preciosos. Hola, hola, mi Janetcita. Gusto de saludarte. Bendiciones, mi hermosa. Te cuento una anécdota. Preciosos, quiero dejarles ahí un ratito, ¿ya? Al volver, estoy con las canciones vuestras y así vamos programando una canción, una historia, ¿ok? Porque suena mejor así. Vamos entonces. Esta canción lo habíamos colocado, ¿sí? Que decía, pues, que le aman muchísimo a su papito y qué mejor decirlo en la voz de Franco De Vita. Te amo.

Vanessa, mi preciosa, ahí estamos. Esta canción nos había solicitado, nos dijo la parte de la letra que le recordaba a su padre. La canción es de NSYNC, Yo te voy a amar. Qué buena canción, ¿eh? Así que vamos, vamos con más saluditos, más anécdotas. ¿Qué nos dicen por acá los preciosos? Habíamos quedado pendiente. Hola, hola, Janetcita. Qué gusto saludarte, ¿eh? Bendiciones, mi hermosa. Te cuento una anécdota tan hermosa de mi padre. Mi madrecita salía muy temprano a trabajar y mi papi se encargaba de peinarnos. Pero ya sabes, el peinado era más o menos así como la chilindrina, ¿eh? Un cachito arriba y el otro abajo. ¡Ay, qué lindo! Y además de eso, a mi hermana le hacía dos trencitas y le dejaba como antenitas de extraterrestre. Qué lindo, mi amor. Gracias, de verdad. Gracias por compartir ese bonito recuerdo, ¿eh? Si usted me comparte ese lindo recuerdo, le juro de verdad, precioso, usted vuelve a vivir esa situación. Y más si la acompaña con una canción. Tengo más saluditos, gracias. Hola, hola, mi buenas noches. Queremos enviar un saludo inmenso y especial para nuestro amado padre Eduardo. Queremos agradecerle por todo el cariño, amor y ejemplo que nos da. Solo pedimos que papito Dios lo bendiga siempre. Gracias, papá, por ser el mejor. Tus hijos que te aman con todo su corazón, Ariel e Isaac. Qué lindo, ahí está ese bonito saludo, preciosos. Hola, hola, Janetcita, por favor, ayúdame. Dice, buenas noches, excelente programa. Una cancioncita al final del verano, de Leo Dan. Te dejo mi número para conocer amigas, Alejandro. Mi número 09-88-58-38-26. Y más anécdotas, gracias, preciosos. Por acá Mari nos cuenta, dice Janet, yo definitivamente no sabía bailar. Y quien fue mi mejor maestro fue mi padre. En una fiesta de la casa, dice, en la sala de la casa, me dijo que le ponga mis pies sobre sus pies para bailar. Ese es un recuerdo que se quedó guardado en mi memoria. Y recuerdo también a mi padre con un paso un poco torpe, pero lleno de ritmo, intentando enseñarme y seguir al compás de la canción. Me decía, no mire los pies, mija, usted siempre mire adelante y sienta la música al bailar. Qué bonito, gracias, Mari, muchas gracias. Dice, ese fue mi primer consejo de vida que me dio. La vida no se trata de mirar donde pisas, sino de caminar con confianza y confiando en que el ritmo te llevará a buen puerto. Miren ustedes, qué lindo. Vamos con más canciones. ¿Cómo no quererlo?

0: Y todavía sigue a mi lado, gracias a Dios, ¿eh? Qué lindo, gracias. Vamos con más canciones, preciositos. Gracias por estar junto a mí, disfrutando este domingo, Día del Padre.
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Estamos ya a las 20 horas 44 minutos, una hora menos en las Islas Galápagos. Gracias, preciosos. 7-3 cordiales a quienes nos llevan en su auto. Por acá nos dice mi querida Elvia Villalba. Yane, qué gusto escuchar memorias. Y definitivamente yo tengo una bonita anécdota. Acompáñala, por favor, con la canción Viejo, mi querido viejo de Piero. Hay olores que definitivamente nos transportan, ¿no? Y a mí, a usted, yo pienso que a todos, cuando percibimos el olor de café o de un tabaco, bueno, en este caso, esos tabacos, ¿cómo se llaman? Cigarros, ¿no? ¿Sí? ¿No? A ver, estoy confundida. Bueno, es el caso de nuestra querida Elvita, que nos dice, por más que pasen los años, yo sigo recordando el aroma del tabaco, sí, como era antiguamente, y el café recién hechito, pero esos cafés de pasar, ¿no? De colar. Dice, normalmente en mi casa siempre era la tradición de tomar ese cafecito a las 5 de la tarde. Y mi papacito siempre pues, tomaba el café y también acompañaba con ese tabaco. Era la tarde así como bien fría, llovía un poquito y se traía el pan calientito de la panadería. Esos recuerdos tengo tan vivos, y el viento que corría también a la vez, eso pues calaba en mí hasta en los huesos. Mi papacito pues tenía esa costumbre, y eso me recuerda hasta el día de hoy, de tomar ese cafecito, me pone aquí el nombre de la marca de ese café, y yo también lo he tomado y lo sigo tomando, y es delicioso. Pero es ese gesto tan bonito que yo siempre, ya no está, él ya no está hoy, pero más sin embargo, dice, yo tengo ese bonito recuerdo de él, ese calor tan bonito de tomar todos el café en la mesa, mi padre con su tabaquito cuando ya terminaba, y de seguir fumando mientras él estaba cerca de nosotros. Era muy bonita la situación. Y luego ya se fue también mi madre, y hoy simplemente queda esa mesa, esas sillas vacías y ese gran recuerdo. Incluso he sentido el olor de su tabaco. Obviamente ya eso sería otra cosa, ¿no? De pensar que está a nuestro lado. Pero más sin embargo, ese recuerdo lo siento tan vivo. Ay, preciosos. Hay tantas anécdotas y tantos recuerdos. Y usted puede brindarme también el suyo, ¿ah? ¿Eh? Así que vamos a seguir recordando a nuestros padres. Escuchamos esta linda canción.

0: Viejo, mi querido viejo, qué lindas canciones, preciosos, muchísimas gracias. Vamos por acá, más anécdotas. Las líneas están abiertas, ahora sí lo puede hacer, preciosos. En interno, Noah, al aire, el 2-904-121 y el 2-904-127. Yo tengo una canción que va a sonar en este momento, es de Lara Fabián, Quédate. Y es que hablar de esta canción, preciosos, definitivamente es muy triste. Sí, muy triste. Ahora se los cuento. América, hola, buenas noches.
1: Buenas noches, Anesita.
0: Buenas noches.
1: ¿Me puede complacer con una cancioncita?
0: Claro, ¿qué canción, mi amor?
1: La vejez de Alan.
0: ¿Ya? ¿Cómo se llama?
1: Para mi papito que está en el cielo, Luis Alberto Cajas, que me hace mucha falta.
0: Ya, mi amor. Sí. ¿Te acuerdas cómo se llama la canción?
1: Sí, es La vejez de Alan.
0: Alan, ¿ok?
1: Por favor, Janet.
0: Ya lo voy buscando, ¿sí?
1: Felicitaciones a todos los papitos.
0: Qué linda.
1: A Miguel Muñoz, que es el padre de mis hijos. Uh-huh. A Manuelito Muñoz, que está en España. De pronto esté escuchando. Ajá. Pablo Muñoz. A todos mis hermanos Cajas. Yo les quiero mucho.
0: Oh, mi amor. Te envío un abracito. Ánimo, ¿sí?
1: Gracias, Janet.
0: Cuídate mucho, mi amor.
1: Gracias.
0: Ay, qué duro de verdad que es estas situaciones, preciosos. No se olvide, por favor, ya mismo estamos con una canción solamente para ti. Así que, por favor, mis preciosos, dese prisa nada más. ¿Qué pasó con la canción de Lara Fabián? Quédate. Esta canción es famosa, conmovedora, ¿sí? Ocurrió en un concierto en vivo en Bélgica y bueno, se cuenta que al llegar al clímax de la canción y justo en el momento en que debe interpretar la parte más alta y emocional, Lara simplemente dejó de cantar. ¿Y qué sucedió? Que la emoción la embargó tanto que no pudo articular la voz. En lugar de forzar la interpretación, guardó silencio y giró el micrófono hacia el público. Y es que detrás de esta canción hay una historia. Murió su padre, falleció también su madre y su hermano. Y esta canción definitivamente llega a topar las fibras de esta artista. Así que vamos a escucharla juntos. Estamos en Memorias, escuchando éxitos.
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dame una señal, chiquito, chiquita. Preciositos, marcamos ya las 21 horas. 4 minutos, una hora menos en las Islas Galápagos. Momento de dedicar una canción solamente para ti, ¿eh? Aquella canción especial, aquella canción que te dedicaron, aquella canción que tú quieres que suene en este momento, va a sonar, ¿eh? Canción que usted me pide, canción que se complace. Así que vamos a iniciar, mis preciosos, ¿qué nos dicen por aquí? A ver, tengo mensajitos. Sí, vamos por acá. Hola, hola, Janet, buenas noches. Excelente programa. Por favor, la canción Al final del verano de Leo Dan. Sonó Jan. Y mi número te dejo, por favor, para conocer amigas. 09-88-58-38-26. Hola, hola, Jane, lindo programa. Por favor, te dejo mi número. Estoy trabajando en Edesa en este momento. Tengo 45 años y bueno, tengo un hijito y me gustaría una dama seria. Seria, totalmente seria. Que desee ser amada y respetada. Qué bonito, mire usted. Sí, sí, muy bien. Y dice, de cualquier edad, ¿eh? Yo vivo al sur de Quito, mi número 098-2659-443. Hola, hola, Janetcita, muy buenas noches, te saluda Claudio. Hola, Claudio, ¿cómo estás? Saludos cordiales para ti, por favor, la canción. Y lo tengo ya programada, vamos por acá. Por aquellos días de nuestro ayer, tormenta. Así que vamos a iniciar, preciosos. Te recuerdo que el amor no es solo la suma de los años compartidos, sino la profundidad de los momentos en que los elegimos permanecer y que sean inolvidables. Una canción solamente para ti.

0: Y solo dame una señal, chiquito, chiquita. Vamos, preciosos.
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0: Dice por acá, es que envié mal el mensajito. No envié mal, por favor. ¿Qué nos dicen por acá? Olis, olis, mi pechocha. Un temita, por favor, de Marc Anthony. Aprendí a estar solo. Muchísimas gracias. Gracias también a ti, mi amor.
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0: Ya nos vamos con otra cancioncita. Hola, hola, Janetcita. Mi buenas noches. Saludos para ti. Lindo programa. La canción y cada momento de Zairo, por favor. Claro que sí. Vamos entonces. Sí, ahí estamos ya listos, preparados, dos canciones. Y te recuerdo, por favor, sí, date prisa. Nada más, sí, porque luego nos piden más canciones y luego no alcanza el tiempo. A veces guardamos las palabras más importantes por miedo a que se agoten. Pero el amor es una de las pocas cosas en la vida que se multiplica cuando se entrega. Así que no dejes para mañana el abrazo, la palabra que puede sanar ese corazoncito de quien tienes cerca hoy, ¿eh? Vamos entonces, una canción solamente para ti.

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0: Marcamos ya las 21 horas, 17 minutos, una hora menos en las Islas Galápagos. Tuvimos problemas con esa canción, así que vamos, preciosos, más peticiones musicales. ¿Qué nos dicen por aquí? Buenas noches, Janet. Buenas noches, preciosos. Permítame un segundito, por favor.
1: Preciosita Yanesita, Víctor Bacidas te saluda.
0: Hola, mi amor.
1: Saluditos
0: buenas noches.
1: Desde acá de Tumbaco.
0: Qué
1: quiero
0: lindo
1: mandar un saludo a todos los padres que lo hayan pasado espectacular. Quisiera que me complazcas con la canción Tu Amante o Tu Enemigo.
0: Perfecto.
1: Y muchas gracias.
0: A ti, mi amor. Muchísimas gracias. Ahí estamos. Otro mensajito por acá. Hola, hola, mi buenas de noche. Janet, por favor, la canción Toma Tu Tiempo y Sueña, de Marcelo Cezanne. Saluditos cordiales para Jinso, el durísimo, todos los buses de la compañía de transportes La Alborada. Gracias, preciosos. Estamos laborando y reportando full sintonía con América y Memorias. ¡Qué lindo! Vamos entonces, otro mensajito más y me voy con más canciones. A ver, ¿qué nos dicen por aquí?
2: Hola, mi Janet, ¿qué tal? Buenas
0: Hola,
2: noches.
0: Hola, buenas
2: saludo
0: noches.
2: A Patricio de acá de Guayabamba.
0: Hola, mi patito.
2: Y bueno, ante todo, alegre, feliz por escucharte así, después de tantos golpes que a veces la vida te pone y nos ponen a todos.
0: Exacto, mi vida.
2: Feliz porque ya volvemos con el programa de Dinastía Nacional.
0: Ah, mira,
2: cual tú también fuiste parte de esta familia.
0: Sí, gracias.
2: Y espero también que me regales una entrevista así como la vez anterior y que toda la audiencia pues te acompañe.
0: Claro que sí, claro que
2: también
0: sí.
2: Quiero agradecer este día a todos los papitos que se han portado chéveres y en especial a una querida y profunda persona, un gran ser humano como lo es Anita Heredia, por este día del padre que me ofreció, Dios le pague.
0: Ay, qué bonito.
2: Y por favor, el tema, te juro que te amo.
0: Ay.
2: Así que me llame, que tengas una hermosa noche.
0: Muchas gracias, qué lindo.
2: Que Dios te bendiga.
0: Amén, gracias, patito. Vamos entonces, ahí estaremos en esa linda entrevista. Una canción solamente para ti.

0: Qué bonitas canciones, preciosos. Toma tu tiempo y sueña. Así nada más. Marcamos ya las 21 horas 30 minutos, una hora menos en las Islas Galápagos. Amar la vida es aprender a encontrar la belleza en lo sencillo. En la risa de una personita tan pequeñita, de un hijo, de un nieto, en la complicidad de una pareja que se conoce de memoria, o en la paz de una noche de domingo. La gratitud es el lenguaje en el que el amor mejor se expresa. Totalmente cierto. Vamos con más preciosos. Estamos disfrutando de una canción solamente para ti. ¿Qué nos dicen por aquí, ¿eh? Vamos.
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0: América, hola, buenas noches.
2: Buenas noches, Janesita.
0: Buenas noches, mi amor.
2: Si me puede complacer con una cancioncita.
0: Sí, claro que sí.
2: Para mis padres que están en el cielo, si pudieran bajar hoy día mi papacito para compartir un momento. Uh-huh. Y si te bajaras del cielo, por favor.
0: Si te bajaras del cielo.
2: Del cielo.
0: Ya, perfecto.
2: Esa necesita. Uh-huh. Y felicitaciones a todos los que tienen, a mamitas y papitos, que no le desprecien.

Manolito, ¿cómo estás? Por favor, ayúdame con la canción Yo Necesito de Paolo Salvatore. Perfecto, mi amor. Gracias. Hola, hola, mi buenas noches, mi linda Janet. Por favor, ayúdame con la canción de Río Roma, Tú me cambiaste la vida. Soy Silvia, desde Carcelén. Muchísimas gracias. Dese prisa, preciosos, por favor. No me deje para el último porque luego ya no puedo poner su canción, ¿eh? Por favor, hágalo ya. Hola, hola, mi buenas noches, Janetcita. Felicitaciones por este lindo programa. Por favor, ayúdame con la canción de Yuri. Ahí está Yuri y me dice la letra. La canción se llama Yo te pido amor. ¿Sí, preciositos? Ahí está vuestra cancioncita. Y vamos, otra canción más. Dice Janetcita, por favor, ayúdame con la canción de Leo Dan. La canción Señor, te pido que me olvides. Señor, te pido que me olvides. Gracias, abracitos. Vamos, entonces. Voy buscando tu canción y una canción para ti.

Tengo saluditos súper, súper especiales, ¿ah? Qué lindos, gracias preciosos. Por acá nos están escuchando el recorrido del trole, ¿ah? Rumbo al sur. Saluditos para Katy Kuzme y para Alex Kulki. Sí, ¿verdad que sí? Un abracito, chicos. Llegan súper bien, están en buenas manos. Un besito para ti, mi amor. Así que ya nos vemos más tardecito, ¿ah? Ahí estamos, preciosos, disfrutando de memorias. En una canción solamente para ti. Y por acá nos habían solicitado esta linda canción también. Ay, para quienes se nos fue al cielo nuestros padres, pues aquí está Yaritza y su esencia. ¿Y qué tal si te escapas un ratito del cielo?

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0: marcamos ya las 21 horas 49 minutos, una hora menos en las Islas Galápagos, disfrutando de una canción solamente para ti. Vamos, preciositos, nos quedan ya pocos minutos y finalizamos una canción solamente para ti. La canción que me solicita mi querida Patita Trujillo es Tú me pides que te olvide, Señor, dice por acá, te pido que me olvides de Leo Dan. Vamos, lo tenemos ya programada. Muchísimas gracias. Hola, hola, Radio América. Por favor, compláceme con una canción para el cielo de Enrique Iglesias. Hola, viejo, ¿cómo estás? Y decirle a todos los que tienen a su padre que los quieran, los protejan muchísimo y los valoren. Totalmente de acuerdo contigo, mi amor. Carlos Enrique. Otro mensajito por acá, nos dicen, hola, hola, mi buenas noches, Janet, por favor, compláceme con la canción Enrique Iglesias, quizás. La canción que tú me solicitaste anteriormente se llama así, quizás. Saluditos desde Pamplona, España. Buenas noches, Pamplona. Un abracito fuerte a todos los papitos ecuatorianos en su día. Sí, sí, de parte de Elcita. Gracias, Elcita. Te recuerdo el 2-904-121 y el 2-904-127. Por supuesto, también nuestro WhatsApp 09-814-98015. Estamos en tu segmento, una canción solamente para ti. Por acá nos habían dicho, hola Janetcita, por favor ayúdame también con la canción El amor es quien llega, de Ana Gabriel. Vamos entonces, una canción solamente para ti.
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0: Marcamos ya las 22 horas, 8 minutos, una hora menos en las Islas Galápagos. Preciositos, un momento de clásicos, música en otro idioma. Así que por favor, a solicitar su canción favorita. Estamos ya con la pregunta de esta noche y va referente a nuestros padres, sí, preciosos. Así que hoy estamos celebrando a papá y recordando esos temas que definitivamente nos marcaron. Así que dígame, ¿qué canción es la que apenas suena los hace pensar inmediatamente en su padre? Sí, preciositos. Hay clásicos que definitivamente nuestros padres escuchaban, ¿ah? Sí. Y que te quedas así con la boca abierta. ¿Usted escuchaba eso? Sí. Así que, ¿cuál es el tema que él siempre cantaba o tarareaba en casa y decía, qué buena canción? Vamos, mis preciosos. No olvide nuestros contactos, ¿ah? El 2-904-121 y el 2-904-127. Por supuesto, también nuestro WhatsApp 09-814-98015. Hola, hola, mi buenas noches, Janetcita, esperando que hayas tenido un excelente fin de semana. Sí, mi amor, ayúdame con la canción Talismán de Ana Gabriel, por favor. Un poquito más adelante, 23 horas en punto, ¿sí? Hola, hola, Janetcita, mi buenas noches, te saluda Jonathan Vélez, desde Zamora, buenas noches. Deseándote una excelente noche a todos también. Ayúdame, por favor, con la canción Pronta Entrega de Virus. Con fuerzas para empezar la semana. Esa es. Hola, hola. Buenas noches, Janet. Un saludito desde Tambillo. Buenas noches. Una canción de Chris Isaac. Sí, Chris Isaac. Wicked Game, ok, listo, mi amor. Carlos, gracias. Vamos entonces. Preciositos, ya sabe la pregunta de esta noche. ¿Qué canción es la que apenas suena los hace pensar inmediatamente en su padre? ¿Cuál es ese tema que él siempre cantaba o tarareaba en casita? Así que por favor, dígame y así lo ponemos y nos ponemos a recordar aquellas canciones, aquel recuerdo tan bonito de su padre. Hola, hola, Janetcita Bella, por favor, pasa mi número, quiero conocer amigas tiernas. Tengo 40 años, me llamo Santiago, mi número 099-80-25-409. Estamos disfrutando clásicos, música en otro idioma. Vamos con más.
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0: marcamos ya las 22 horas, 27 minutos, una hora menos en las Islas Galápagos. Bueno, habíamos lanzado la pregunta ya de esta noche. ¿Qué canción es la que apenas suena los hace pensar inmediatamente en su padre? ¿Cuál es ese tema que él siempre cantaba o tarareaba en casita? Y bueno, por acá nos dice Javier: hola Janetcita, muy buenas noches. Yo tengo una anécdota y también un bonito recuerdo de mi padre, dice por acá. A él le encantaba, Janetcita, arreglar cosas. ¿Y quién no ha tenido ese papá, no? Que todos así le miramos de, bueno, algo divertido ahora, pero qué bonito recuerdo cuando se ponen a arreglar las cosas de la casa. Y ese es el caso de Javier, dice: Janet, para mí es una linda anécdota. Él intentaba arreglar algo, alguna cosa que se dañaba, y mi madre le confiaba, pero terminaba desarmando medio mueble. Y al final no hacía nada, dejaba peor todavía. Esa es mi anécdota. Y recuerdo la canción de Hotel California. Me sabía encantar poner esa canción y cantar también. Ay, qué bonitos recuerdos. Gracias, Javier. Gracias, preciosos. Vamos, preciositos. ¿Qué recuerdo viene a su mente con estas canciones? ¿Y cuál es esa cancioncita que su papá tarareaba o le encantaba escuchar? Siempre, ¿no? Siempre hay una. Sí, me encanta esa canción en inglés. Así que, por favor, cuénteme, ¿qué canción? Hola, hola, Janetcita, muy buenas noches. Tan solo desen prisa, por favor, preciosos. Janetcita, muy buenas noches, por favor. Ayúdame con una canción de Bee Gees, Massachusetts. Un saludo para la panadería Pan del Azucre. Están a todo volumen con América. ¡Qué bien, chicos! Muchísimas gracias, ¿eh? ¡Qué lindos! Ahí estaba Javier también. Ya vamos a poner Hotel California. Hola, mi Janetcita bella. Buenas noches. Por favor, una cancioncita de Paul McCartney. Perfecto, gracias. Festejando aquí el Día del Padre, Janetcita. 2 que 3, ahí me envían ahí una imagen. Estamos, pero mañana tenemos que trabajar, preciosos, ¿eh? Así que por favor, no se me descuiden ese aspecto. Hay que festejar el Día del Padre, sí, pero hay que trabajar también mañana. Ahí están celebrando el Día del Padre. ¿Qué canción es la que apenas suena los hace pensar inmediatamente en su padre? ¿Cuál es ese temita que siempre cantaba o tarareaba en casita? Vamos con más. No lo olvides, esto es Memorias. Y las líneas, los contactos abiertos, preciosos. Gracias por estar junto a mí.
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Qué hermosa canción. Acá nos habían solicitado Luis Osvaldo y nos decía: Janet, a todos, hasta los jóvenes, les gusta esta canción. Y tengo un lindo recuerdo de mi padre. Le encantaba Paul John. Oh, girl. Qué linda canción. Muy bonita. Muy bonita. Le gustaba a su padre, ¿eh? Imagínense ustedes. Marcamos ya las 22 horas, 47 minutos, una hora menos en las Islas Galápagos, disfrutando en este Día del Padre, ¿eh? ¡Qué buenas canciones! Hola, hola, Janetcita, muy buenas noches. Te saluda Freddy Hernández, desde Quito, al norte, en Calderón. Así que, por favor, dice, no podía faltar la canción de Cat Stevens, Father and Son. Esa no puede faltar, definitivamente. Y sonó ya. Otro mensajito por acá. Hola, mi Janet, buenas noches. Espero que hayas pasado un lindo día. Sí, gracias. Una cancioncita. Angie, por favor. Hola, Janet, buenas noches. Una cancioncita sería Eterna Flame, de las Bangles. Esa canción me recuerda a mi madre, que es como mi padre y mi madre, miren ustedes. Y esa canción definitivamente es un lindo recuerdo que ella siempre, siempre lo cantaba. Hoy ya no están. Y queda esa canción como un lindo recuerdo. Muchísimas gracias, Janet. Te saluda Raúl. Gracias, mi Raúl. Ay, definitivamente, ¿no? ¿Quién pensaría que canciones tan románticas también recuerda a nuestros padres? Vamos entonces un poquito más preciosos. Y se viene ya Baladitas del Ayer, Hoy y Siempre. Aquí, en Memorias.

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0: marcamos ya las 23 horas, 5 minutos, una hora menos, 6 minutos. Para ser más exactos, preciositos, una hora menos en las Islas Galápagos. Estamos ya en nuestra última hora de programación. Las mejores baladas del ayer, hoy y siempre. Así que por favor, ayudadme a programar aquellos éxitos de siempre, ¿eh? Y de pronto también a todos los papitos jóvenes que nos escuchan, están empezando, no sé, de pronto no disfrutaste de esa juventud que tú esperabas. Y bueno, pues, estás siendo papá. Así que, ¿qué es lo que más han aprendido de sus propios padres en este camino de criar a sus hijos, ¿eh? Dígame, precioso. Bueno, yo definitivamente me casé muy joven, ¿sí? Y tengo que decir que conforme pues yo miraba, ¿no? Cómo mi madre iba haciendo las cosas y me enseñaba y todo, entonces de ella iba aprendiendo, ¿no? Igual que en el caso de mi padre también, igual. Al ser jóvenes siempre necesitamos esa ayuda de nuestros padres. Así que preciositos, a todos los papitos jóvenes que nos escuchan, ¿qué es lo que más han aprendido de sus propios padres en este camino de criar a sus hijos? Cuando quieras, donde quieras, tú puedes escuchar Memorias. Así que ya lo sabe, por favor. Las líneas abiertas, el 2-904-121. Y el 2-904-127. Hola, Janetcita, muy buenas noches. Por favor, ayúdame con la canción Talismán de Ana Gabriel, por favor. Muchísimas gracias, claro que sí. Hola, hola, Janetcita, muy buenas noches. Una cancioncita de Leo Dan, por favor, la más bonita. Ok, muchas gracias. Vamos entonces, preciosos. Tus palabras valen más. Y nos vamos hasta las 0 horas en punto. Vamos, sí, vamos con más canciones que nos dicen por acá los preciosos. Espero que les hayan festejado súper que bien, ¿eh? Que hayan tenido muchos regalos. ¿Qué nos dicen los preciosos?
1: Memorias. Oh. Hermoso programa de lindas melodías que endulzan y acarician el alma. Uh-huh. Señorita Bella, muy buenas
0: noches. Hola, mi amor, buenas noches.
1: Frankie Salazar de Vitrinas, buen año. Les saluda.
0: Qué bien.
1: Un saludo a todos los padres del mundo.
0: Exacto.
1: Muchas felicidades.
0: Qué lindo.
1: En este día. Y un saludo muy especial para mi hermano Giovanni Salazar. Uh-huh. Al cumplir 20 años de ordenación sacerdotal.
0: Oh, qué lindo,
1: le deseo
0: qué lindo.
1: Que Dios por eso le inyecte siempre muchas bendiciones.
0: Ajá, claro que
1: y
0: sí.
1: Y aquí viajando en compañía de mis hermanos, de mi sobrino y mi hijo, desde la bella ciudad de los Tres Juanes, rumbo a la carita de Dios.
0: Ambato, qué
1: lindo. Y para
0: que
1: el viaje sea más romántico,
0: exacto,
1: y placentero.
0: Exacto.
1: Por favor, la canción Amigo de Roberto Carlos.
0: Roberto Carlos, qué
1: gracias.
0: Buena canción. Perfecto.
2: ¡Belleza!
0: Qué lindo, es precioso. Te salió súper lindo, ¿eh? Muchas gracias. Ahí está. Vamos entonces con más canciones. Gracias de verdad por estar junto a mí en este día tan especial, ¿no? Como es el Día del Padre, domingo 21 de junio. Preciosos, que hayan tenido un lindo día. Yo pienso que lo más importante no serán los regalos ni tantas cosas materiales. Importante es haber estado feliz, tranquilo, con las personas que usted ama. Y por supuesto que haya sido un día gratificante para usted. Vamos con más.
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0: para acabar con las traiciones, debes decir adiós primero. Totalmente de acuerdo. Preciositos, marcamos ya las 23 horas 34 minutos. Tengo mensajitos por acá. Galito, buenas noches. Janetcita, la canción ¿Por qué será? ¿Por qué será? Bueno, no sé por qué será. Hola, hola, Janetcita, excelente programa. Muy buenas noches. La cancioncita, por favor. Mira, mira, ahí está sonando tu canción. Y esta canción se llama Yo no sé qué me pasó, Juan Gabriel. Saludos, Kevin, nos están escuchando. Dice, yo miro todo lo que hace mi papá y lo hace bien, ¿eh?, para ser un buen padre. Muy bien, muchas gracias.
1: Es mejor.
0: Hola, hola, Radio América, excelente programa. Janet, te felicito, muchísimas gracias, qué buenas canciones. Por favor, la canción Yo no quería.
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0: Ok, gracias.
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0: Hola, hola, Janetcita, muy buenas noches. A Josué te saludan. Josué Sarango, saludos para el amor de mi vida. Aquí trabajando esta noche, ¿eh? Gracias. Hola, hola, buenas noches, Janetcita. Saludos, te saluda Ángel Cachipuendo. Excelente música. Una cancioncita, por favor.

0: estamos tomando nota, preciosos. Y vamos con más canciones. Prácticamente estamos ya en la recta final de este domingo. Domingo especial, Día del Padre. Gracias, preciosos. Hola, Janet, buenas noches. Saluditos para mi esposita que te está escuchando en este momento. Un saludo muy especial. Cumplimos 13 años de casados. ¡Qué lindo, mi amor! Que sigan más y más años. ¡Qué lindo! 13 añitos de casados. Hay que ser muchos más. Vamos con más canciones.
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preciosos. Marcamos ya las 23 horas 52 minutos, una hora menos en las Islas Galápagos. Prácticamente vamos ya a la recta final. Sí, sí, sí, ya no queda más. Tengo mensajitos por aquí. Hola, hola, linda noche a mi locutora favorita. La más hermosa, qué lindo. Un besito, mi vida. Mi Jane preciosa, como siempre, atento al programa más romántico. Steven, tu fan y eterno, ¿eh? Enamorado. Gracias, mi amor, qué bonito. Regálame, por favor, un temita, corazón gitano. Claro que sí. Hola, hola, Janetcita, disculpe que te moleste. No, no es molestia. Compláceme con una cancioncita de José José, Nadie Como Ella. Sonó ya. Un saludito muy especial a todas las licenciadas, enfermeras, Hospital del Sur, quinto piso. Gracias, preciosas. Qué bonito, ¿eh? Miren ustedes. Y bueno, prácticamente yo me voy a ir despidiendo, preciosos. Pero antes...

Dice por acá, recuerdo que cuando yo era niña, dice mi padre, no era un hombre de grandes discursos, pero los domingos eran sagrados y a partir de las 6 de la tarde escuchar memorias era la costumbre tan bonita. Bueno, la continúa haciendo John. Gracias, Rebeca, qué lindas palabras, de verdad. Hoy mi padre ya no está, nos dejó un lindo legado, un bonito recuerdo de seguir escuchándote ya.

0: así me digo en el corazón, ¿eh? Escuchaban siempre memorias. Y hoy ya no está, ya no está. Pero más sin embargo, sus hijos ahora lo escuchan. ¡Qué bonito! Hola, hola, y no hay nada más bonito que celebrar el día de tu paz. Sí, de tu cuchito, de tu viejo, a través de la radio. Esto es para ti, papi, dice Mauro Díaz Chalacán. Te deseo todo lo mejor, que todo salga bien y que dejes esa huella de tu carisma y de tu actitud. Impactes a las personas que están a tu alrededor y haz lo que más te haga feliz. Abracitos, que te vaya bonito, de parte Luis Alejandro. Gracias. Nos vamos, preciosos. Muchísimas gracias. Me despido. Que hayan tenido un lindo día. Que papito Dios me los bendiga rica y abundantemente. Hasta mañana. Mi Ecuador bello.
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0: se pierde más por miedo que por intentarlo. Buenos días, señoras y señores. Llegamos ya. El programa Chicherísimo. Estamos al aire. Damas y caballeros, bienvenidos a ser parte importante de la programación Chicherísimo. Como todos los días, ya lunes, iniciando la semana, iniciando actividades. Y de eso queremos nosotros ser parte de ustedes. Que la motivación, claro, sea también hacia ustedes, ¿sí? Que nosotros levantemos el ánimo, la alegría, le hagamos despertar a usted, y si está de pronto en su trabajo, está realizando actividades de amanecida, nosotros queremos ser la compañía para que sean las últimas horas de su labor el día de hoy. Dando inicio a la semana, el programa para ustedes a través de la campeona, quiero recibirle ya el único DJ que no se le mira, pero lo sientes a través de la música. Aquí está Rolando Imbaquingo, el fantasma DJ. Hola, fantasma, buenos días, bienvenido, buen inicio de semana, fantasma.
1: ¿Qué tal, Majestad Candela? Buenos días, gracias, igual para ti, igual para todos los amigos que están pendientes de la programación, un abrazo inmenso, feliz inicio de actividades, que les vaya excelente. Bienvenidos Ecuador, bienvenidos el mundo entero.
0: Así es, bienvenidos damas y caballeros, bienvenidos a ser parte del programa, bienvenidos a la campeona una vez más, gracias por brindarnos la fiel sintonía. Recuerde que nosotros llegamos gracias a la dirección general del doctor Galo Enríquez y Enríquez y la licenciada Marlene Herrera. Aquí estamos sus amigos, preparados para programar la buena música, su amigo Majestad Candela hasta las 6:00 de la mañana. Recuerda, habilitado ya los números de la radio para que puedas también llamarnos, darnos a conocer, saludos, mensajes, qué opina de lo que está pasando aquí, y aquí las emociones del fútbol, emociones futbolísticas o emociones mundiales, ¿sí? Así que mis amigos, bienvenidos, bienvenidas, esto es Chicherísimo a través de la campeona América Estéreo.

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1: Perfecto, ya son las 4 de la mañana con 18 minutos. 4 de la mañana, 18 minutos. Quiero preguntarles a mis amigos, a ver, yo quiero que ustedes sean sinceros con nosotros. Y claro, si está laborando, qué mejor. Buenos sí. días, vamos a iniciar la semana con actividad positiva. Y claro, ¿por qué no? Pues obviamente dándole todo, metiendo el buen ñeque para que esta semana nos vaya excelente. Comenzate. Que nos vaya. No, no, tiene que irnos de maravilla, tiene que irnos excelente esta semana.
2: Buenos días, mi manito. ¿Cómo está, mi manito?
1: Buenos días,
2: mi manito.
1: Oh, se saluda. Bueno, quiero, a ver, quiero que me den a conocer ustedes a través del 098-1498-015, o también a través del 2-904-121, 2-904-127, algo prohibido que hayas hecho dentro de tu trabajo y nadie se ha enterado. A ver, ¿qué ha sido? ¿Qué sería o qué es algo prohibido que hayas hecho dentro de tu trabajo y nadie se ha enterado? Fantasma. El fantasma, como siempre, primerito.
3: Pesas.
1: ¡No! No me saldrá con esa cosa. A ver, fantasma, algo prohibido que hayas hecho dentro de tu trabajo y nadie se ha enterado.
4: Algo prohibido. Irme antes. Antes de la hora.
1: Pero nadie se ha enterado.
4: Nadie se ha enterado.
1: Ah, ya nadie se ha enterado. Entonces eso es. Muy bien, el fantasma ha salido antes de tiempo y nadie se ha enterado, ¿sí? Ustedes, amigos, quiero que me den a conocer a través del 098-1498-015. ¿Qué es algo prohibido que hayas dicho dentro de tu trabajo y nadie se ha enterado? Y hoy es el momento de desahogarse, de soltar y dar a conocer qué es lo prohibido que ha hecho y nadie se ha enterado en su trabajo. Así que, chicos, vamos a participar esta mañana. Recuerda que son las 4 de la mañana con 20 minutos. Hoy lunes también tendremos muchas sorpresas musicales también, porque ya está también subiendo Don Bolo, ya nos dice que está subiendo. Él viene como siempre también para marcar la diferencia musical en las mañanas. Aquí en el programa Chicherísimo, vamos a seguir sonando los éxitos, la buena música. Hoy vamos a conversar un poquito de todo y claro, yo quiero que ustedes opinen también sobre nuestra conversa, ¿de acuerdo, chicos? Así que, fantasma, vamos ahí, súbale la música, que esto es bueno para ustedes, amigos y amigas.

0: Vamos ahí, ya despierto todo el mundo.
1: Se armó el despelote. ¡Vive el Ecuador!
0: ¡Eso! ¡Se armó el despelote, señoras y señores! Recuerden que la Copa Mundialista se está disputando actualmente, ¿sí? Coorganizada por Canadá, Estados Unidos y México, hermano. Pero los resultados ya se van dando, ya van dando forma también. Y pues obviamente el día sábado jugó nuestra selección con Curazao, que tuvo un resultado final de 0-0, ¿cierto? También jugó pues obviamente Túnez con Japón, que Japón se lució con 4 goles. Y eso es buenísimo para la selección de Japón. Bueno, y claro, esto han sido, son, porque todavía están 48 equipos que compiten en este Mundial 2026. Algo que prácticamente no se ha visto, que está algo muy presionado, está exigiendo más fútbol. Países favoritos, que ahora ustedes pueden ver que se están cambiando los papeles, están llegando otros países a demostrar fútbol y a demostrar algo distinto. No lo mismo, claro. Vamos a ver, en este Mundial se ve y se está observando muchas sorpresas, y claro, así que cuidado con usted de ser sorprendido, ¿eh? No se deje sorprender, como dice el dicho, ¿sí? Listo, por acá otra vez y por la pregunta nos dice: buenos días, amigos, algo prohibido que hice en mi trabajo fue vacilar con la esposa de mi jefe. Imagínese, vacilar con la esposa de mi jefe, Dios mío. Y eso nadie se enteró, y claro, hoy le estamos sacando a relucir ya. Quiero que usted también participe a través del 098-1498-015. 098-1498-015. Algo prohibido que hayas hecho dentro de tu trabajo y nadie se ha dado cuenta, nadie se ha enterado eso que has hecho en tu trabajo, algo prohibido. Quiero que nos cuentes, de favor, a través del 098-1498-015 y también a través del 2904-121. 2904-127.
2: Saludos para el vecino. No le dejan dormir al vecino ya.
0: Sí, vecino.
2: Ingresa con 25 antes y eso es bueno.
0: Eso es que claro, la puntualidad es la carta de presentación de una persona, de un ser humano, así que.
2: Pero unos 10 antes sí está muy bien, pero no 25, 30.
0: Hasta con 15.
2: Hasta con 15 ya. Creo que está perfecto.
0: No con, sí, 30 minutos. Bueno, será que hasta preparar y todo, ¿no? Pero, sin embargo, también está de más. ¿Está de más?
2: No, ¿sí? no está de más, pero no, bueno, no es... Ya sacamos conclusiones.
0: ¡Listo, señoras y señores! Yo quiero que ustedes también participen con nosotros. Nos den a conocer cuál es su respuesta de pronto. ¿Tiene o no tiene ahí por ahí? Claro, sí. Algo prohibido que haya hecho dentro de su trabajo y nadie se ha enterado. Quiero que nos dé a conocer usted también. Claro, tiene algo que contarnos. Nosotros aquí estamos prestos para escuchar. Ah, sí. ¡Venga! ¡Vamos arriba! ¡El ánimo sigue! ¡La música que nunca pare! Aquí en La Campeona, esto es para usted.

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0: marcamos ya a las 4 de la mañana con 53 minutos. 4 de la mañana, 53 minutos. Germán Ortiz nos dice hola. Hola, ¿qué tal, Germán? Negrito dice buenos días. Bendiciones, una semana hermosa. Abrazos fuertes, papurris, nos dice Negrito Luis. Gracias, Iván. Iván Carlos Sama, buenos días, mis amigos. Saludos, muchas gracias. Bueno, dice, el jueves ganamos contra Alemania. Vean nomás, hablando del ámbito futbolístico. Claro, ¿cuántos goles tenemos que...? Como mínimo, ¿cuántos tenemos que meter de Alemania, fantasma?
1: Yo creo que la única esperanza que tenemos, la única, la verdad, que Alemania no se presente, se olvide de los carnés, no haya para la vocalía. Esas son las tres esperanzas que tenemos.
0: Estén incompletos. La única esperanza que tenemos. Saludos, mi amigo Majestad, nos dice Luis Caiza. Buenos días, mi hermano. Un abrazo fuerte. Espero que se encuentre de maravilla. Saludos desde Holanda. Hola, Eli. Buenos días, ¿cómo estamos? Holanda, buenos días, buenas tardes, buenas noches en todo el mundo. Rosita Bonita dice, saludos desde Madrid, España, mi lindo Ecuador, principalmente a la provincia de Manabí, claro, a mis amigos de la provincia de Manabí, buenos días, Juanfer, buenos días, ¿cómo estamos? Karina, saludos, millón de bendiciones para usted también, dice... Tienes buena chispa, dice la actitud. Gracias, qué lindo. Lo que pasa es que aquí tenemos que tener chispa para motivarles. Si no, ¿qué ha pasado? Claro, Fernando Tapia dice, buenos días, majestad. Buenos días a mis grandes amigos. Saludos desde España, desde Pamplona. Saludos a mi linda gente en Top Tuco City. Fernando Tapia, buenos días, bendiciones. Que tenga una linda semana, dice Unita, la música de Gloria del Rocío. Ya la vamos a buscar también. Listo, señoras y señores, con esto ya está junto a nosotros nuestro compañero. Que hoy nos viene también como lunes a ponerle la diversión. Don Bolo, buenos días, bienvenido, Don Bolito.
2: Ay, ajá. Buenos días, avísame, ¿algo le pasa? Eso, allá al fondo, sí me escuchan, allá al fondo. Buenos días, hijitos de Dios, reciban el saludo cordial. Ya, ahí nomás.
3: ¡No!
2: ¡Eso! ¡Buenos días, sí, hijitos de Dios! ¡Qué gusto estar con ustedes ya! Un lunes más iniciando la semana. Su amigo y servidor les saluda lunes 22 de junio. ¿Cómo pasa el tiempo, hijitos? Hoy he llegado, como todos los días, a ponerle la diversión musical con los temas que marcamos la diferencia. ¡Buenos días, fantasma! ¡Buenos días, majestad! Ahora sí, hijito de Dios, haga sonar la primera canción que está ahí en... ¡Eso, qué lindo! ¡Súbale el volumen!
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2: Usted en su casita, en su vehículo, en su trabajo, suba el volumen. ¡Y cantamos bonito, dice! ¡Esas! ¡No!

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0: 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Muy bien, ya son las 4 de la mañana con 58 minutos. El siguiente temita suena y dice así. Esta es una canción maravillosa, escrita e inspirada en un caso de la vida real y cantándole con sentimiento a la situación vivida en ese entonces. Y creada.
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escrito esta canción me pone en recuerdos sentimentales. Suena y dice así. Ah,

0: Y levante la mano los solteros. Que quieren volver a ser solteros también. Gracias, hijito.
1: Los papás solteros también.
0: Los papás solteros. A propósito, el día de ayer festejamos a papá.
1: Sí, le festejaron, don Bolito. ¿Cuántos nietos?
0: ¿Sabe qué le cuento? Ya perdí la cuenta de nieto, bisnieto, tataranieto, tatara, tatara, visca, catara, tatara.
1: Ya me enteré que el que sabemos también ha sido su bisnieto.
0: Sí, bueno, pero sin embargo en voz baja nomás, hijito.
1: Y a mí no le hago la foca. ¿Por qué el país está así gracias al nieto de don Bolo?
0: ¡Hijas, no! ¡Este hijito de Dios! Con esto paso a retirarme, cuídense mucho. El día de mañana les espero también con lo mejor de la música a cargo de su amigo Don Bolito. Me voy, hijos, la bendición. ¡Jupay, jupay! ¡Chao!
2: Listo, muchas gracias, Don Bolo. Como todos los días, llegando a ponerle un poquito de diferencia musical en el programa Chicherísimo. Y claro, con toda la actitud de siempre, Don Bolo que nos acompaña día a día. Él también madrugando con su filimón. Lo bueno de Don Bolo que no tiene que estar pendiente de pastillas, de disco de embrague, de frenos, nada. Don Bolo con su filimón, tranquilamente, con tal que tenga agua y hierba, basta.
1: Y aquí un dólar de alfalfa, se acabó.
2: Para toda la semana. ¡Listo! ¡Perfecto, señoras y señores! Nosotros vamos a regresar ya mismo. Les dejamos con recomendaciones muy importantes porque ya está listo el señor Pedro Guarnizo para recomendarnos algo sensacional. Escuche, por favor, nosotros volvemos enseguida.
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6: Amigos, bienvenidos a una cita con su destino. En su programa Encuentro con lo Desconocido. Muchas gracias, mis amigos. Gracias a todos ustedes. Qué hermoso es despertar cada mañana y recibir mensajes, testimonios, llamaditas telefónicas donde me comentan que hoy su vida ha cambiado, que han conseguido un mejor trabajo, que el negocio ha comenzado a crecer, que las deudas se van pagando. Y otros que me dicen, don Pedro, gracias a usted, pues mi matrimonio se ha salvado. Gracias a usted, mis hijos han vuelto a los estudios. Amigos míos, ese poder maravilloso que Dios nos ha dado, ¿sí? Que muchos de ustedes que en este momento están escuchando el programa se sienten decaídos, destrozados, arruinados, llenos de pesimismo. ¿Y por qué? ¿Cuál es la razón? ¿Cuál es la causa, la circunstancia? Se lo voy a decir. Algunos se han endeudado porque no le pagan en el trabajo, no le pagan. Otros porque lo que cobran no les alcanza. Hicieron préstamos a los chulqueros para pagar las tarjetas. Tarjetas que fueron utilizadas para irse de paseo, para regalar un celular de alta gama, para comprar ropa, para hacer fiesta, para irse de vacaciones. Calcularon mal sus ingresos, se endeudaron y ahora tienen un gran problema, que no saben de dónde sacar dinero. Entonces están como están hoy. Otros que dicen, don Pedro, yo trabajo todos los días trabajo, pero sin embargo, solo veo pasar mi dinero. No tienen nada, no tienen nada. ¿Y qué hacer? ¿Cómo puedo ordenar mi vida? ¿Cómo debo financiar mis deudas? ¿Qué debo hacer para que me presten dinero? Dicen algunos. Y dicen, yo lo que necesito es suerte. Pero si la suerte lo tienes con la vida que hoy la tienes, solo que no la aprecias, tomas decisiones equivocadas. Tienes un negocio que está en el suelo, pero sigue sacando dinero prestado para seguir invirtiendo y se sigue cayendo. ¿Qué es lo que debes hacer para levantar ese negocio? Primeramente, hay que hacer un rastreo en las cartas. Hay que ver por qué ese negocio ha decaído tanto. ¿Por qué se fueron tus buenos clientes? ¿Por qué hoy no te pagan los que diste crédito? ¿Qué pasó? Si es un negocio rentable de años, ¿quién hizo el mal? ¿Los envidiosos de tu propia familia? ¿De los que consideras tus amigos? ¿De tus vecinos? ¿De quién? Yo le voy a decir todo. ¿Quién es la persona que te hace daño? 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Me están escuchando en todo el Ecuador, la costa, el oriente, la sierra y también en los Estados Unidos. Muchas gracias, amigos míos. ¿Cuántos amigos que me están escuchando en los Estados Unidos han encontrado un buen trabajo? Porque ellos decidieron buscar ayuda, ¿sí? Me llamaron, se hicieron un rastreo en las cartas, le dije lo que estaba pasando, participaron de un ritual enviando su fotografía. Ahí está el resultado. 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En tu apartamento. Usted que me escucha en los Estados Unidos, usted que trabaja mañana, tarde y noche, usted que ya no se ve con su pareja, porque los dos trabajan, y los hijos, sabe Dios, ¿dónde están? Ajuntan el dinero una vez al mes y no alcanza para nada. ¿Para eso fueron tan lejos? Aquí tengo a Daniela. Daniela me está escuchando en los Estados Unidos. Hace 4 años se separó de su esposo Carlos. Y desde ahí empezó a enfermarse la pobre. Perdió un buen trabajo. Hace 6 meses me llamó y me dijo, don Pedro, ¿podré curarme? Y vi y le dije, sí, te vas a curar. Te vas a curar. Me envió su fotografía. Le hice un ritual a través de una videollamada. Le envié sus remedios. Ahora está sana. Y le dije el nombre de la persona que le había hecho daño. Ella me dijo, seguro mi esposo, mi ex esposo. Y le dije, no, la mujer. La mujer, la boliviana con quien él vive. Ella. ¿Sí? Por eso se quedó con una fuerte cantidad de dinero. Tuve tuvieron problemas por una casa que tienen aquí en el Ecuador. Ella. ¿Y sabes qué me dijo esta buena mujer? Yo no quiero nada, que se quede con todo. Lo que quiero es estar sana para seguir trabajando por mis hijos. Hoy, gracias a Dios, me dice don Pedro, tengo un buen trabajo. Con mis hijos tengo un emprendimiento y nos va muy bien. Y estoy pensando pronto dejar mi trabajo para dedicarme al emprendimiento, al negocio que tengo con mis hijos. Amigos míos, así. Porque llaman, porque buscan ayuda. Pero usted no hace nada. Usted solo se queja. Solo se queja y nada más. O se excusa y dice, así será mi destino. Así será mi suerte. Primero usted, amigo mío. Te llenas de problemas. Busca darle la solución a muchos y te olvidas de usted. Has ayudado a muchos. ¿Y cómo te pagaron? Mal. Has ayudado mucho. Pero hoy que necesitas, te dan la espalda. Amigos míos, amigos, el problema que tienen ellos que lo resuelvan. Será tu familia, pero ellos tienen que resolverlo. El problema que tiene usted, resuélvalo. Porque el día que usted está mal, ellos no te van a brindar ninguna ayuda. Y ahí te va a doler demasiado. Amigos, necesitan una orientación, un consejo para salir del problema que están atravesando. 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Mariana de Jesús desde Madrid me dice, don Pedro, muchísimas gracias, contentísima. Ella es de Manabí y le está yendo muy bien. Ahora tiene un buen trabajo. Estaba delicadita, pues ahora con los remedios está sana. Y me dice, don Pedro, en 60 días estoy por el Ecuador. Es el cumpleaños de mi madre y le voy a dar una sorpresa. ¡Qué hermoso! Amigos míos, el querer es poder. Usted que me escucha hoy en todo el Ecuador. Usted que tiene un problema que no le permite dormir. Usted que trabaja en el mercado y que consideraste a tus compañeros, porque llevas años trabajando cerca a ellos, tus mejores amigos, pero son hipócritas. Ya te has dado cuenta, te han traicionado. Yo le voy a ayudar a salir, porque tu negocio está en el suelo, hay que levantarlo. Amigos que tienen sus restaurantes, sus talleres, usted que se dedica a la agricultura, a la ganadería, a la pesca, usted que siente que algo malo le está sucediendo, porque cómo se esfuerza. Y muchos creen, porque trabajan más, van a ganar más. No es así. En tu caso no es así, ¿verdad? Trabajas y trabajas. Y no puedes salir de las deudas. Yo te ayudo para que trabajes menos y ganes más. Yo te ayudo para que tu emprendimiento sea un éxito. Yo te ayudo si hoy quieres vender tu casa, tu carro. 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Camila. Camila me dice, gracias. Camila pasaba enfermita con su diabetes, terrible. Su mamita, pues, se fue de esta vida sufriendo de la diabetes. Entonces ella dijo, ahí también iré yo, ese es mi destino. Pues yo le dije que no, que la diabetes podemos tratarla y hasta curarla, si usted lo decide. Y así comenzó con las terapias, con los remedios de plantas, de hierbas. Ahí está. Ha subido de peso, ya no le duele sus huesos, están bien sus riñones, ya no se aplica insulina. Está contentísima. Amigo mío, es que el remedio que preparo son remedios personalizados. Aquí no hay jarabes, colorantes, preservantes, saborizantes, nombres americanos. No, no. El remedio es lo que usted va a preparar con sus manitos. ¿Sí? Son plantas que la va a encontrar en los mercados, los que viven en el campo, o puedan adquirirle fácilmente. Amigos, ¿cuántos han evitado una operación? ¿Cuántos han botado cálculos renales? ¿Cuántos amigos que les dolían los huesos hoy con normalidad caminan y trabajan? Todo está aquí en la mente. Pon fe. El remedio que te cura, el remedio que te sana, que no tiene ninguna contraindicación, lo voy a enviar a usted. ¿Sí? Envíeme su foto, su nombre y su dirección. Y si usted puede prepararlo, pues te doy la receta. Amigos míos, todo se puede. Quiero que me recuerdes toda tu vida. Quiero dejar mis legados, mis conocimientos. Soy el chamán de América, Pedro Guarnizo. Que sé que mi nombre es conocido porque llevo muchísimos años. Desde que tengo uso de razón al lado de mi padre, curando. Y, amigos, este programa es transmitido no solamente en esta prestigiosa emisora, sino en muchas que se encuentran en el extranjero. Y usted hoy también puede encontrarnos en el Facebook, en Instagram, en el TikTok. Búscame como Pedro Guarnizo Oficial. Como Pedro Guarnizo Oficial, el supremo chamán de América. Gracias, amigos míos. Gracias, Mariana, Andrés, Lorena, Víctor. Gracias, lindos mensajes, testimonios maravillosos. Porque hoy están disfrutando del amor, ese sentimiento tan hermoso, tan lindo. Pero que cuando duele, duele, ¿no? ¿Por qué? Por la traición, por el engaño, por la mentira que descubrieron. Pero la vida continúa. ¿Quieres olvidar ese amor? 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Un tecito de hierba del olvido. ¿Quieres que te corresponda? Porque lo necesitas en tu vida. 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Hay muchas cosas que han hecho juntos. Hay hijos de por medio. Hay deudas que pagar. 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Rigoberto nos está escuchando en el sur de Quito. Y me dice, gracias, don Pedro, ayer vendió su carrito. Ya lo llevaba ofreciendo hace varios meses. Envió la fotografía hace 4 días. Se hizo el ritual, se le envió un secreto y ya vendió el carrito. ¡Qué bueno! ¡Pamela! Me está escuchando en Riobamba, Pamela, y me dice, muchas gracias, don Pedro, por haber curado a mi madre. ¡Qué lindo! ¡Qué hermoso! Amigos míos, estamos muy felices, ¿sí?, de poder ayudar. El señor Alejandro de Alausí, él pidió ayuda por su hijo. Su hijo estaba preso y ya iba a ser deportado. Aquí la familia llorando porque allá no lleva ni 2 años y medio, con una deuda. Allá tiene la esposa y 2 hijos, todos se arriesgaron para nada. Entonces dijo, ayúdeme a que se quede un tiempo. Le hemos ayudado, él está en libertad, está trabajando y se va a quedar, dice, solo 2 años y regresa. A muchos compatriotas le está yendo muy mal en los Estados Unidos. Y se arrepienten de haberse ido tan lejos, donde la vida es tan cara. Ganan mucho, pero gastan bastante también. Pero amigos, ya están allá y puedo ayudarlos. 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Aquí tenemos desde Aloha, Mateo me dice: muchas gracias, don Pedro. Karina regresó a la casa, qué bien. Brian de Guamaní me dice: don Pedro, pues ya estoy trabajando gracias a su ayuda. Valeria, Valeria trabaja en el mercado mayorista. Ahora ya no va a su puesto temerosa, nerviosa, ¿no? Ahora va alegre, cantando, feliz de la vida. 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
2: 5 de la mañana con 24 minutos. 5 de la mañana, 24 minutos. Algo prohibido que hayas hecho dentro de tu trabajo y nadie se ha enterado. Quiero que te des a conocer, por favor. Vamos a seguir programando la buena música. Regresamos con todos los saludos, chicos. 5 de la mañana, 24 minutos.

0: saludos cordiales, un abrazo fuerte. Alex, también por favor puede enviar un saludo para Karen del Rocío, con todo el gusto del mundo. Por acá Rosita Bonita dice, buenos días, lindo tema. Sí, por eso en vida hay que amar, claro, y volver a amar, volver a encontrar también a aquella persona, claro. Claro, para mi buen amigo, para Javi, buenos días, ¿cómo estamos? A mi linda gente también en el sur de Quito. Hola, Luis Mix, un abrazo fuerte. Espero que se encuentre bien, mi hermano Jorge. Chica Isa, también le queremos enviar un saludo maravilloso con todo el gusto del mundo. Quiero por acá enviar también un mensajito de WhatsApp que nos hacen llegar a mi linda gente de San Roque. Buenos días, te saludamos, dice, desde la panificadora Gabín. Buenos días, espero que se encuentren bien. Claro, sobre la respuesta, yo le clavé los zapatos por lento a un compañero. ¿Eh? declarando entonces el día de hoy que le ha clavado él los zapatos al compañero, dice. Y bueno, y en mi casa también a mi sobrino desordenado, lo puse todo en la maleta, en la mochila, porque había hasta piedras, dice. ¡No, mío, qué barbaridad!
1: Oiga, por lo menos le ha clavado los zapatos, no otra cosa, ¿no?
0: Ah, bueno.
1: Al amigo, claro.
0: Ah, bueno, claro, eso sí. Bueno, recuerde 098-1498-015 si usted quiere participar con nosotros también. Algo prohibido que haya hecho en su trabajo y nadie se ha enterado. ¿Qué será? ¿Qué será algo prohibido que pues obviamente ustedes hayan hecho en su trabajo y nadie se ha enterado? Dele.
1: Tengo saludos cordiales en España para un buen amigo, para Jorge Simbaña. Jorgito Simbaña, un abrazo inmenso, un pronto retorno también, que sus grandes amigos también quieren compartir junto a Jorgito Simbaña.

0: Encuentro deportivo con los amigos de Mari Clever.
1: Exacto, encuentro deportivo.
0: Miércoles, ¿verdad?
1: Miércoles, vamos a coordinar ya el día y la hora porque quedaron para esta semana, así que Jeffrey, la palabra es palabra, ojo. Eso, muy bien.
0: Nada, que estoy cansado.
1: Recién vine de vacaciones, vengo cansado del viaje, nada.
0: Me he quemado la espalda, nada.
1: ¡Listo, señoras y señores! Con esto queremos darles a conocer también las 5:38 a través de La Campeona. Muchas gracias a los amigos quienes nos escuchan a través de www.americastereo.com, quienes se conectan también a América TV, sí, en HD, en alta definición. Muchísimas gracias.
0: Lunes de Resurrección nos informa por acá José Cuasaput, dice Ñaño muriendo, y no solamente tiene que ser él, no, sino varios papitos varios que festejaron, varios amigos de Cabeza del Hogar, en todo el lado, lunes de Resurrección.
1: Exacto, bueno, por ahí pude ver videos de muchos padres que pudieron apreciar, que pudieron disfrutar junto a sus hijos, y claro, pues obviamente justo homenaje para todos aquellos papitos quienes pasaron y compartieron el día de ayer junto a su familia, quienes les aprecian a los padres, obviamente. Yo no pude pasar con mis padres porque mis padres viajaron al noroccidente de Pichincha, donde un hermano, a la finca. Yo no pude compartir con mi hijo.
0: No festejó.
1: No, porque estuve trabajando, ayer estuve en evento, no se pudo trabajar, pero sin embargo, chévere a los papitos que se pudieron festejar.
0: El día de hoy festejamos a mi majestad porque la verdad no nos dio tiempo ni para la cena, hermano.
1: Exacto.
0: Ya súper cansados, igual elaborando el día de ayer, casi todo el domingo allá en el sector de, bueno, casi acá al lado, ¿no? En el sector de las Naciones Unidas, pero un abrazo inmenso, gracias por esa confianza, sobre todo cuando hay trabajo, hermano, tenemos que estar al pie del cañón.
1: Entonces, amigos, los que no festejaron el día de ayer,
2: asomen
1: hoy para festejar. ¡Listo! Vamos a seguir disfrutando.

0: Te abrazo, mi amigo. Dice saludos a toda la linda gente de Nono escuchando la radio. Osvaldo Reynoso también quiere enviar un saludo para el Fantasma DJ. Y nosotros queremos enviarle también el saludo a Osvaldo Reynoso, que el día de hoy está cumpliendo años. ¡Que viva el cumpleañero!
1: ¡Que viva el cumpleañero siempre!
0: Ya sabe, Fantasma dice, para festejar el 4 de este mes de julio que viene, para que acompañe el cumpleaños, dice Osvaldito, ¿ya?
1: Ahí estaremos, ¿allá? Si Dios nos permite.
0: ¡Perfecto! Entonces, saludos a todos los cumpleañeros también. Ya se viene el mes de julio, el mes más bonito, donde cumplen años los más chéveres, los cáncer, ¿no? Claro, el signo cáncer.
1: Cáncer y Leo.
0: Y Leo, los... Bueno, cáncer, el signo más... es un poquito más tranquilo, pero Leo es un poquito más...
1: Más fiel.
0: Más... No. Bueno, más fiel puede ser el Leo, ¿no? Pero claro, sin embargo, señoras y señores, a ustedes, amigos, quienes están hoy cumpliendo años, de pronto el día de mañana o el mes que... o los días que falten, que se termine junio, felicidades, que sigan cumpliendo muchos años más, que sigan disfrutando de la vida maravillosa. ¿Nos vamos, Fantasma? Sí, nos vamos a regresar del corte musical. Sin embargo, señoras y señores, gracias por estar siempre en sintonía de la campeona América Estéreo para ustedes, sonando chicherísimo. ¡Buena música!
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1: Igual para ustedes, amigos, el mismo deseo para todos ustedes, amigos, que esta semana sea llena de éxitos, de mucho, mucho, de muchísimo amor, tranquilidad, sobre todo, analice siempre las cosas, siempre deténgase un poquito a pensar antes de tomar alguna decisión, de pronto puede ser una decisión que marque la vida en lo bien, o de pronto que marque la vida en lo mal también, siempre... Analice un poquito, piense, no sea desesperado, porque a veces por desesperados nos salen medias las cosas, ¿sí?
2: Como decía un gran filósofo, pienso y después actúo.
1: Exacto, claro, así tiene que ser. Piense bien, piense 2-3 veces y luego actúe. ¿De acuerdo? Nos vamos, llegamos a la recta final del programa. Ya son las 5 de la mañana con 55 minutos, Fantasma.
2: Nos vamos, Majestad Candela. De esta manera damos inicio a la semana de actividades en América Estéreo. Un abrazo inmenso. Si Dios nos permite, el día de mañana nos volvemos a escuchar 4 en punto de la mañana. Gracias.
1: Perfecto. Muchísimas gracias a la licenciada. Y gracias al licenciado, gracias al doctor Gabriel Enríquez y Enríquez también por la confianza. Gracias a la licenciada Marlene Herrera por el programa Chicherísimo una vez más. Una semana más iniciando para ustedes con toda la energía positiva. Y claro, les esperamos mañana a partir de las 4 en punto de la mañana. No se vayan de la programación que se viene a continuación. Buenos días, América. Con la conducción del licenciado Jorge Washington Yagato, el licenciado Ramiro Díaz, en la consola Master Gabo Zarzosa Díaz. Con la dirección general del doctor Galo Enríquez y Enríquez. Con nosotros hasta el día de mañana. Cuídense mucho. Chao.

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3: Hola, hola, ¿qué tal? Muy buenos días, buenas tardes, buenas noches. Amigos oyentes de la gran cadena radial América en el Ecuador y el mundo, qué gusto, placer enorme, como siempre, volver a encontrarnos en esta jornada de trabajo correspondiente a lunes. Estamos en 22 de junio de 2026. Listos, como es característico, para compartir con ustedes hasta las 9 de la mañana en punto los hechos noticiosos más destacados en el ámbito local, nacional, internacional, deportivo y también las entrevistas. A nombre de Ramiro Díaz, Gabriel Zarzosa y este servidor, Jorge Washington Ñacato, les damos la más cordial bienvenida a este boletín de noticias. Gracias a todos ustedes por acompañarnos día a día en las diferentes frecuencias en el Ecuador y el mundo y ponernos en el primer lugar de sintonía de todos los informativos del país. Estamos en Ibarra a través de América Ibarra en la frecuencia 89.1 FM estéreo. América Tulcán, llegando a la parte sur del hermano país de Colombia en 89.7 FM estéreo. América Guayaquil, 93.3 FM estéreo. También nos retransmite Presencia Ecuatoriana en Nueva York, Super Radio Costa Visión en Chicago, Estados Unidos, y en España nos pueden seguir en las ciudades de Madrid en 90.5 FM, Toledo 106.5 FM y Zaragoza 107.0 FM. Nuestro canal de televisión en el internet, América TV, permanentemente activado. Mañana fría en la ciudad de Quito, como ya es característico, ligera brisa que corre en varios sectores de la ciudad capital. Sin embargo, el cielo se divisa con la poca claridad que tenemos a esta hora, totalmente despejado. También se puede mirar ya a esta hora el coloso del Cotopaxi, que está totalmente abierto, está como para una postal. Estamos con un día que parece prácticamente de verano, pero todavía estamos en días de transición. Por aquello pueden presentarse todavía ligeras lluvias en algunos sectores del distrito metropolitano de Quito. Por eso hay que salir abrigados, prevenidos de casa en la eventualidad de que cambie el clima. Y también salir prevenido significa aquellos que madrugan mucho, un abrigo grueso y un paraguas también que le puede servir para tanto para el sol, protegerse, me refiero del sol, tanto para la posibilidad de lluvias. Así es que mucha precaución. A los conductores, por favor, reducir velocidades para evitar siniestros de tránsito en las diferentes vías y avenidas en el distrito, sobre todo en las vías consideradas rápidas como la Simón Bolívar y la Ruta Viva, más aún cuando estas dos vías rápidas tienen varios tramos en muy mal estado. Y esquivar un hueco o como lo denominan ahora un cráter puede costarle la vida porque eso produce accidentes. Así es que mucha precaución. Las autoridades todavía, como ya es costumbre, no hacen nada. Estaremos compartiendo con ustedes a lo largo de este servicio informativo una importante agenda de invitados que hemos preparado para esta jornada. Dialogaremos a primera hora con Óscar Ayerbe, promotor del proyecto Tercera Placa, y estaremos hablando precisamente de esta propuesta de tercera placa que se aplicará a nivel nacional. También estará en este servicio informativo Pablo Dávila, experto en materia de contratación pública, catedrático universitario. Con él estaremos hablando sobre precisamente la ley de servicio público, si esta hay que modificarla, hay que reformarla o ir definitivamente a una nueva ley, toda vez que ha sido motivo de varios funcionarios públicos que están en funciones, valga la redundancia, para que se modifique este cuerpo normativo y de esta manera sacar los proyectos para la construcción pública de manera rápida. También estaremos haciendo contacto a nivel internacional con el periodista deportivo Gonzalo Rodríguez para analizar el resultado de nuestra selección ecuatoriana de fútbol, que el fin de semana no pudo ante una de las selecciones más débiles de este mundial, como es Curazao. un empate que lo pone prácticamente al borde de la eliminación, porque el último partido tiene que vérselas con la selección de Alemania, que ya clasificó ganándole a Costa de Marfil en un partido durísimo, pero que al fin este resultado podría ser que nos beneficie. ¿Por qué razón? Porque la selección alemana, ya al estar clasificado, sin duda podría poner uno o dos y hasta tres, no sé, ya depende del técnico, de jugadores que están en el banquillo, es decir, suplentes, no estaría saltando al campo de juego con los 11 titulares que acostumbra. ¿Por qué razón? Porque ya necesita precautelar a sus jugadores para la próxima fase, que cada fase será más difícil para las selecciones. Por allí podría ser que se aproveche por parte de la selección ecuatoriana de fútbol, que ha recibido durísimas críticas. Ahora no solamente en contra del técnico Becasese, que tiene responsabilidad absoluta, y así lo ha reconocido el técnico Becasese en este empate con Curazao, sino que las críticas también ya apuntan a los jugadores. Se generó un sinnúmero de oportunidades para el gol, pero no se pudo embocarla, que ese problema no es de ahora. Se viene arrastrando desde que prácticamente dejó la selección ecuatoriana de fútbol el Team Delgado, entre otros delanteros ecuatorianos. Y hay decepción en el país por ese empate con sabor a derrota, porque, insistimos, Curazao no es una selección muy fuerte, y también lo celebró ese empate como que hubiesen ganado el Mundial. Es su primer punto que sacan en un Mundial, y así lo celebraron. Aunque este Mundial está siendo de sorpresa, si es que cabe el término. Cabo Verde, otra de las selecciones que están participando en este Mundial, entre otras también, han dado la sorpresa con sus últimas actuaciones, y hace que este Mundial tenga ese aditamento también que le estaba haciendo falta. También estará en este servicio informativo Hernán Zapata, asambleísta de ADN. Pasaremos revista a la ley antimafias y el informe que la Asamblea Nacional conocerá respecto de las irregularidades en la adquisición de los trolebuses. También estará en este servicio informativo Marcelo Espinel, de la Comisión Cívica del Concurso a Fiscal. Hablaremos sobre las irregularidades que se presentan en la puntuación de los aspirantes a llegar a ser fiscal del Estado. Conversaremos también en este servicio informativo con Napoleón Santamaría, analista de temas tributarios. Hablaremos de economía y el Mundial. ¿Cuántos millones de dólares mueve el Mundial en este 2026? ¿Y qué sectores precisamente serán los más beneficiados en estos días de Mundial de Fútbol 2026? Estaremos analizando con nuestro invitado. A propósito del Mundial, para esta jornada hay partidos importantes que interesan también a los latinoamericanos, muy en particular a la parte sur de América, cuando Argentina, actual campeona del Mundial, estará recibiendo a Australia. Este partido se jugará al mediodía, hora ecuatoriana. Francia estará enfrentando a Irak, Noruega a Senegal, y Jordania recibirá a Argelia. Son los cuatro partidos que hoy se desarrollarán en el marco de este Mundial, y ya se van conociendo las selecciones que están clasificándose. Entre ellos están los anfitriones, México, Estados Unidos, está también Alemania y España, entre otros selecciones que ya prácticamente tienen su boleto para las 16avos de final, y como decía en principio, con una aspiración todavía de los ecuatorianos de que se produzca un milagro, podría decir yo, si es que logra al final de su llave ganar a Alemania. Ganando a Alemania, inclusive, no hay la certeza que entre como mejor tercero, porque de acuerdo a los puntajes que se están registrando, pues hay 7 equipos o 7 selecciones que podrían entrar como mejores terceros y el puntaje no ayudaría mucho a la selección ecuatoriana de fútbol. Por eso era importante ganar a Curazao, y no solamente ganar por la mínima diferencia, sino no ganar por la mayor cantidad de goles, pero no se pudo. Hay un segmento demasiado optimista, creo yo, ¿no?, que hablan inclusive de posibilidades matemáticas si es que pierde con Alemania. Inclusive si es que pierde con Alemania, inclusive hablan de que podría pasar nuestra selección a los 16avos de final, pero ahí sí aplicando las matemáticas y obviamente dependiendo de muchos resultados que se darían o que tendrían que darse en este mundial. Creo que eso ya es hilar demasiado fino y ni siquiera Valdor haría ya esas matemáticas perfectas para que Ecuador clasifique. En fin, hay una decepción, como decimos, y este será un punto de tratamiento con uno de nuestros invitados, que es Gonzalo Rodríguez, que está precisamente allá donde las papas queman en este mundial. Está siguiendo precisamente a la selección ecuatoriana de fútbol. Así arrancamos entonces este servicio informativo.
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3: Son ya las 6:13 a.m. en todo el Ecuador continental, una hora menos en la región insular, en esta jornada de trabajo correspondiente a día lunes, iniciando actividades en la presente semana. A esta hora ponemos a consideración de ustedes los hechos noticiosos más importantes en titulares. De la Estrella, en Colombia, gana la presidencia de la República con el conteo preliminar. Decreto extiende la compensación por el diésel a transportistas. Triple asesinato en nightclub en Tosagua. La mujer muere durante una balacera en la ciudad de Ibarra, en la ciudad blanca. También está, les informamos, amigos y amigas oyentes de la cadena América en el Ecuador y el mundo, que se está registrando un proceso de peritaje que revela que una estructura paralela imprimió licencias fuera del sistema en la Agencia Nacional de Tránsito. El presidente Daniel Noboa viajará una vez más a Nueva York con financiamiento privado para abordar seguridad e inversiones. Y Asamblea Nacional tratará informes sobre trolebuses eléctricos y propuestas sobre redes sociales. Estas y otras novedades noticiosas las compartiremos con ustedes en detalle en este servicio de noticias de Buenos Días, América.
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3: Ya tenemos claridad absoluta en el Distrito Metropolitano de Quito. El cielo se pinta totalmente despejado. Un cielo capitalino celeste, con la presencia del imponente Cotopaxi a esta hora de la mañana, nos invita a trabajar con todas las energías del caso en esta jornada de lunes, iniciando labores en la presente semana. Inmediatamente ponemos a consideración de ustedes el detalle de las noticias más importantes en esta oportunidad. Empezamos con las noticias de carácter internacional. Y es que el candidato Abelardo de la Espriella llamó a la unidad nacional y prometió gobernar para todos los colombianos este domingo 21 de junio, después de imponerse por un estrecho margen a Iván Cepeda en las elecciones presidenciales más reñidas de la historia reciente. Aunque el resultado definitivo dependerá del escrutinio oficial, pero este no ha revestido problemas en otros procesos. Con el 99.99% de las mesas reportadas en el conteo preliminar por la Registraduría Nacional, entidad que organiza los comicios, De la Espriella, del Movimiento Defensores de la Patria, obtiene 12.959.542 votos, que significa un 49.66%, frente a los 12.708.712 sufragios, que equivale a 48.70% de Cepeda, candidato del presidente Petro, del Pacto Histórico, partido del presidente colombiano Gustavo Petro. La diferencia de solo 250.830 votos equivale a 0,96 puntos porcentuales, es muy inferior a la que vaticinaban las encuestas y mucho menor a la que le dio la victoria al de la Estrella en primera vuelta. Cepeda, por su parte, reconoció los resultados preliminares divulgados por la autoridad electoral, pero anunció que su campaña impugnará 33.000 mesas de votación y que las cifras son un dato no oficial ni vinculante. El presidente colombiano Gustavo Petro dijo que aceptará el resultado definitivo de la segunda vuelta electoral una vez concluyan las verificaciones legales correspondientes. Seguidores de Cepeda, por su parte, salieron a protestar por el resultado con barricadas, arengas, bocinazos y música en las calles de Bogotá y Cali, bastiones de Cepeda y de Gustavo Petro, que son de organizaciones políticas de izquierda.
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3: Seguimos con más información. Son ya las 6 de la mañana con 18 minutos. 6 horas 18 minutos en todo el territorio continental ecuatoriano, una hora menos en las Islas Galápagos. Más información ahora de carácter nacional. Un peritaje reveló la existencia de una estructura paralela que daba turnos extras y tramitaba licencias de conducir fuera del sistema y del horario normal a la Agencia Nacional de Tránsito dentro del caso Jaque, en el que la Fiscalía logró el testimonio de un cooperador eficaz. El informe técnico de un perito informático forma parte del expediente del caso Jaque, que arrancó el 30 de enero de 2026 con la detención de 10 personas, la mayoría funcionarios, entre ellos el ex director de la ANT, Pedro Abril Alegría. Hoy, el caso suma 16 procesados, incluido el cooperador eficaz, quien fue citado para rendir su testimonio anticipado en la Cámara de Gesell esta semana. También, los turnos no solo se agendaban virtualmente, sino que los entregaban los mismos empleados de la Agencia Nacional de Tránsito, previo acuerdo con los clientes, y al hacerlo de esta manera, el trámite no emitía un comprobante de pago para la institución, sino que el cobro lo hacía directamente la presunta red que lucraba con la emisión de licencias, según la Fiscalía. Dentro de la ANT, los funcionarios accedían al sistema AXIS y entregaban turnos manuales en agencias de Pichincha, como las ubicadas en la Plataforma Sur, en Tumbaco, Correo Occidental. El sistema AXIS no está apto para la ciudadanía, sino para los funcionarios, señala el informe que determinó los trámites ingresados por los operadores del sistema informático de la Agencia Nacional de Tránsito.
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3: Seguimos con más información a esta hora de la mañana. Son ya las 6 de la mañana con 20 minutos. 6 horas 20 minutos en todo el país continental, una hora menos en la región insular. Más información de carácter nacional. El gobierno nacional oficializó una reforma clave para brindar estabilidad económica al sector de la transportación pública en el territorio ecuatoriano. El presidente de la República, Daniel Noboa Azín, decretó vía el decreto número 4/2028 para modificar las reglas del mecanismo de compensación por el precio del diésel. La nueva disposición legal reforma el decreto 125 con el objetivo explícito de asegurar y extender los plazos del beneficio para los transportistas. Un ajuste normativo establece un horizonte de tiempo claro y ampliado para los propietarios de las unidades que prestan servicio a la ciudadanía. Las modalidades intracantonales que abarcan el transporte urbano, combinado y rural recibirán el esquema de compensación económica durante el periodo de 8 meses. Además, el Comité de Optimización Energética conserva la facultad de evaluar las condiciones del sector para otorgar una prórroga adicional de 4 meses. De esta manera, el transporte urbano asegura un amparo financiero que puede extenderse hasta por un año completo de vigencia institucional. Por otra parte, la reforma gubernamental blindó la asistencia económica para los choferes que cubren las frecuencias interprovinciales e intraprovinciales en el país. Para este segmento de la transportación, el mecanismo de compensación estatal se mantendrá vigente de forma regular por un lapso de 9 meses. La disposición final primera del documento aclara que estos plazos rigen desde la emisión del decreto 125, expedido el 12 de septiembre de 2025. Seguimos con más información, son ya las 6 de la mañana con 22 minutos, 6 horas 22 minutos en todo el Ecuador continental, una hora menos en la región insular. Durante la semana del 22 al 28 de junio, la Asamblea Nacional sesionará para conocer, entre otros temas, el informe del proceso de fiscalización sobre las actuaciones institucionales y administrativas relacionadas con los procesos de contratación pública y gestión administrativa para la adquisición de 60 trolebuses eléctricos destinados al Distrito Metropolitano de Quito. Además, tramitará en primer debate el proyecto de ley para el uso responsable de redes sociales. Paralelamente, las comisiones especializadas y demás instancias legislativas continuarán con el análisis de iniciativas legales, la elaboración de informes para primero y segundo debate, así como con la recepción de comparecencias, comisiones generales y aportes ciudadanos. En la sesión 102 del Pleno prevista para este martes 23 de junio, se debatirá el informe sobre la adquisición de los trolebuses, elaborado por la Comisión de Relaciones Internacionales y Movilidad Humana. El documento concluye que la estructura utilizada para la constatación o contratación habría desplazado en la práctica el régimen ordinario de contratación pública aplicable a una operación de alta relevancia económica vinculada a un servicio público esencial para Quito, afectando principios como la concurrencia, la transparencia, la trazabilidad y el control de los recursos públicos. La comisión recomienda que el Consejo Metropolitano de Quito fortalezca sus mecanismos de fiscalización y que la Contraloría General del Estado y la Fiscalía General del Estado determinen dentro de sus competencias la existencia o no de responsabilidades administrativas, civiles o penales. Además, plantea que la Asamblea evalúe reformas legales para delimitar con mayor claridad el uso de mecanismos de contratación mediante organizaciones internacionales de cooperación.
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3: Seguimos con más información a esta hora de la mañana. Son ya las 6:24, 6 de la mañana con 24 minutos para todo el país continental. Controle su tiempo para no llegar tarde a su lugar de trabajo, sea de estudio precisamente o de trabajo. El presidente de la República, Daniel Noboa Sin, emprenderá un nuevo viaje oficial a los Estados Unidos esta semana, durante los días jueves 25 y viernes 26 de junio de 2026. El jefe de Estado mantendrá una serie de reuniones de alto nivel enfocadas en fortalecer las relaciones bilaterales, la cooperación en seguridad y la atracción de inversiones, según informó la Presidencia de la República. Un detalle clave de este desplazamiento es que, de acuerdo con la información oficial, todos los gastos serán cubiertos íntegramente con recursos privados. Noboa no utilizará el avión presidencial ni percibirá viáticos en este periplo. Las actividades del mandatario combina el seguimiento a las estrategias con el crimen organizado y la promoción económica de Ecuador en el exterior. El 25 de junio se tratarán temas de seguridad. Noboa se reunirá con Kristi Noem, enviada presidencial especial de Estados Unidos para la iniciativa Escudo de las Américas. El objetivo del encuentro es evaluar nuevas acciones conjuntas frente a las amenazas del crimen organizado transnacional. El 26 de junio habrán reuniones sobre inversión y comunidad. El presidente mantendrá citas con potenciales inversionistas y representantes de sectores estratégicos para promover oportunidades de negocios en el país. Además, sostendrá un encuentro con la comunidad de ecuatorianos residentes en esa nación. Nos referimos a Estados Unidos. Este nuevo viaje a Estados Unidos subraya un patrón claro en la gestión del presidente de la República, Daniel Noboa Sin. Los desplazamientos de Daniel Noboa a Estados Unidos se han convertido en uno de los rasgos más visibles y debatidos de su política exterior. Desde su llegada al poder en noviembre de 2023, el jefe de Estado ha mantenido una intensa agenda internacional con un mercado y marcado enfoque hacia ese país.
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3: A esta hora de la mañana hacemos contacto con el EQ911. Carolina Chávez informa al país, ¿cómo amanece la ciudad de Quito? ¿Cuáles son las últimas novedades? Bienvenida, buenos días, Carolina, el Ecuador te escucha.
5: Hola, estimado Jorge, amigos, amigas, oyentes de Radio América, muy buenos días, como siempre, saludos desde la sala situacional del EQ911, desde donde estamos listos ya en la capital para brindarle información de primera hora, importante para que usted arranque su mañana en este día, el lunes 22 de junio de el 2026, una mañana clara, parcialmente nublada en la ciudad de Quito, 9 grados Celsius, es la temperatura ambiente, probabilidades de alcanzar los 24 grados a lo largo de esta jornada del lunes, la nubosidad estará presente a lo largo del día, de acuerdo con el pronóstico que presenta el Instituto Nacional de Meteorología e Hidrología INAMI para este día. Panorama muy parecido para todo el callejón interandino. Ciudades como Tulcán, Ibarra, Latacunga, Ambato, Riobamba, Guaranda, Cuenca y Loja tendrán temperaturas fluctuantes entre los 7 grados, una de las más bajas, 25, una de las más altas en la ciudad de Ibarra y la provincia de Imbabura propiamente. La nubosidad estará presente, será constante a lo largo de este día. Existen probabilidades muy leves de precipitaciones en ciudades como Guaranda y también en la ciudad de Tulcán para horas de la tarde, para aquellas horas en las que el sol se haga presente, la radiación ultravioleta será muy alta y extremadamente alta, principalmente en las provincias de Pichincha e Imbabura. Importante entonces que usted tome en cuenta esta información, planifique su mañana y tome las previsiones necesarias para manejarse en este día. Vamos de inmediato a la sala de videovigilancia. Tenemos algunos flujos vehiculares a esta hora. Podemos indicar que en el sector de la autopista General Rumiñahui, Trébol, avenida Velasco Ibarra, tenemos un flujo vehicular de bajo a medio. Hacia el sector de la Villa Flor, el flujo vehicular se mantiene bajo. Por otro lado, hacia el sur, en el redondel de Gualo, tenemos también un flujo vehicular de bajo a medio. Recuerde que esta fotografía de la ciudad va cambiando, va variando de acuerdo con el pasar de los minutos. Tenemos también que verificar en el sector de El Tejar, en el centro histórico de la capital, el flujo vehicular es de medio a alto ya a esta hora. Hacia el sector de El Armero, el flujo vehicular es medio. Recordamos entonces que a esta hora el flujo vehicular tiene algunas densidades en algunos puntos de la capital. Será necesario que usted tome en cuenta esta información y pueda planificar de mejor manera, por supuesto, su traslado, su transportación y evite cualquier tipo de contratiempo y retraso. En materia de emergencias, estimado Jorge, destacar por relevancia informativa, por supuesto, lo sucedido este fin de semana en la ciudad de Ibarra. Tras una llamada de emergencia, la línea única 911, el centro local operativo de Imbabura, coordinó con la Policía Nacional, el Ministerio de Salud y los bomberos de la localidad la atención oportuna de una emergencia de seguridad ciudadana que se reportó en las calles Simón Bolívar y Juan José Flores. Esto tuvo como resultado 6 personas heridas y una persona fallecida. Autoridades de las Fuerzas Armadas y la Policía Nacional se mantienen en investigación sobre esta situación y monitoreo permanente de toda la ciudad de Ibarra para verificar el orden en la ciudad. Esta es la información que nosotros tenemos a esta hora. Por supuesto, recomendamos que conduzca con mucha previsión y ante cualquier emergencia se comunique a la línea única 911. Con estos datos, estimado Jorge, un excelente inicio de lunes.
3: Gracias a Carolina por ese aporte importante. Vamos a la pausa.
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8: Son ya las 6:33 en todo el Ecuador continental, una hora menos en la región insular. Gracias por dispensarnos con su sintonía. A esta hora empezamos con nuestras entrevistas. Recibimos ya en esta mesa de trabajo a Óscar Ayerbe, activista, promotor del proyecto Tercera Placa, a quien agradecemos por atender esta invitación. Óscar, gracias por estar en esta mesa de trabajo. Lo hemos invitado precisamente para hablar sobre este proyecto que ahora está en manos del gobierno y se aplicará a nivel nacional, cuando empezó, si es que cabe el término, con una propuesta local que lanzó el alcalde de la ciudad de Quito, Pavel Muñoz, y que este públicamente dijo que ya no se va a aplicar desde Quito, sino desde la Agencia Nacional de Tránsito. Y en esta mesa de trabajo ha habido criterios de analistas que hablan de que esto podría ser preocupante en la medida que no se trabaje técnicamente. ¿Cómo hay que analizar este tema de la licencia de la tercera placa? Bienvenido, buenos días.
9: Buenos días, efectivamente. El 6 de enero de 2026, el Pleno del Consejo Metropolitano de Quito, con 21 votos a favor, una abstención y un voto en contra, aprobó la ordenanza ordenanza del Distrito Metropolitano 114-2026 de la tercera placa, que tiene una tecnología RFID, es decir, radiofrecuencia de identificación, para un dispositivo electrónico de identificación vehicular. Yo participé en la silla vacía. Pasamos aproximadamente un año y medio en el tema. Tuvimos 24 sesiones en la Comisión de Movilidad, 42 mesas técnicas, y una de las más importantes preocupaciones era justamente precautelar que los derechos ciudadanos no se puedan violentar.
8: Uh-huh. Que sean bien utilizados.
9: Sí, pero evidentemente hay una confusión técnica muy importante. La gran mayoría de personas que han opinado sobre este tema confunden los temas de GPS, que son tecnologías activas de transmisión en tiempo real y que definitivamente tienen las capacidades de georreferenciación.
8: Para determinar ubicaciones.
9: Determinar ubicaciones de personas, de objetos, de vehículos en todo el planeta. Todos los celulares que tenemos este momento en el planeta Tierra tienen georreferenciación. Uh-huh. Así que sí nos pueden

0: conexión con la tecnología de la tercera placa, que en cambio es una tecnología pasiva, no tiene ni baterías ni capacidades de georreferenciación. Con la tercera placa no se puede ubicar a las personas ni a los vehículos, excepto que tengan algún dispositivo, alguna cámara en un lugar determinado, y por eso es pasivo, ¿no? No utiliza tecnología satelital y tiene un propósito totalmente distinto. El propósito es fundamental, con dos tecnologías: UHF, que tiene relación a la identificación a distancia, y la distancia es 10 metros. No es 100 metros, no es 1000 metros, no es
1: limitado.
0: Es absolutamente limitado. E identifica, y es el propósito de la ordenanza 114 y también de la resolución 009 de la ANT, para poder identificar el número de la placa y el número del chasis. Y con estos dispositivos, entonces, tiene el objetivo de permitir las posibilidades de incrementar seguridades de movilidad, seguridades de identificación del vehículo, seguridades que permitan combatir la falsificación, la adulteración, la manipulación de placas, de licencias de conducir, de matrículas ERTV, que tengan este tipo de dispositivos. Todas las tarjetas de crédito tienen tecnología RFID y de tecnología NFC. NFC, en cambio, es de contacto. Por eso es que las nuevas matrículas inteligentes en el país, esta, por ejemplo, que está aquí, ¿no? Esta que está aquí, tiene capacidad de tener una lectura automática e inmediata. Aquí está la lectura. Y se identifica.
1: Y sale el número de placa.
0: El número de placa y con toda la
1: identificación. La información personal del dueño del vehículo.
0: No del dueño, sino del vehículo. Es decir, del número de chasis y las características del vehículo. De tal manera que este documento le convierte en infalsificable. Desde el 2018 a la fecha, más o menos, se ha falsificado alrededor de 800 mil documentos. Que si miramos entre un rango de $5,000, un vehículo de bajo costo, versus un vehículo de alta gama de 100 mil, hay de mucho más, y hay un promedio de 20 mil, la afectación a la propiedad de vehículos ha sido más o menos de $16,000 millones, con una lamentable realidad. Las fiscalías en el Ecuador han sido incapaces de fiscalizar a niveles que permitan presentar formulación de cargos en contra de los autores de las falsificaciones.
1: Oscar, si el objetivo principal es el tema de seguridad, ¿dónde queda entonces el anuncio de las autoridades mismas que hablan de mejorar la movilidad en Quito, por ejemplo?
0: Eso sí, pues, porque las capacidades que tiene la identificación de placas permitiría, por ejemplo, saber con alta tecnología cuántos buses, cuántos transportes pesados, cuántos taxis, cuántos vehículos privados pasan en una determinada avenida.
1: Te dan una estadística certera.
0: Certera, precisa. Y por lo tanto, las ciudades pueden planificar estas capacidades que hoy se llama ciudades inteligentes. No hay ciudad en el planeta que no esté buscando este objetivo. Y por ende, todas están implementando tecnologías RFID para poder cumplir con estos propósitos, que permitan tener mayor información para poder mejorar servicios de transporte en terminales terrestres. Todas las tecnologías de RFID se usan en peajes, de tal manera que cuando se acerca el vehículo puede sin detenerse, puede seguir circulando, pero pagan los peajes los vehículos y

0: Tienen capacidades como las tarjetas de crédito en contacto, en cambio, las tecnologías, las tecnologías NFC, exactamente igual a una tarjeta de crédito.
1: O sea, con esta estadística, para poner un ejemplo, la autoridad local o nacional, en este caso, lo que haría es aplicar una sanción o tomar una decisión, por ejemplo, de un pico y placa todo el día.
0: Sí.
1: Para mejorar la movilidad en Quito, por ejemplo.
0: Pueden, sí. Pueden, por ejemplo, habilitar a personas que tengan problemas de salud para que puedan circular. O, con mayores facilidades de control para las personas que tengan, sean mayores de 65 años, o para la secuencia numérica de los vehículos. Uh-huh. Puede electrónicamente habilitar semáforos, por ejemplo, para que al número de vehículos que van transitando en una avenida pueda extenderse la luz verde o acortarse. Es decir, la planificación permite también tener altas capacidades de seguridad para que en caso de que un vehículo robado será detectado inmediatamente, salen las alertas para que las unidades de seguridad de Estado puedan capturar ese vehículo robado de manera inmediata.
1: A nivel local, ¿esto estaba listo para la aplicación entonces?
0: A nivel de Quito, sí. Hay una ordenanza que se trabajó por más de un año y medio. A nivel de la Comisión de Movilidad, y intervino un buen grupo de técnicos y un buen grupo de ciudadanos con conocimiento tecnológico para precautelar que temas tan importantes como la seguridad de la información privada pueda ser precautelada, que no existe la menor posibilidad de utilización simultánea con GPS. Uh-huh. Sin embargo, el GPS también es frecuentemente utilizado en el mundo. Por ejemplo, todo el transporte público del mundo tiene GPS.
1: Sí, pero al estar en manos de un ente político, ¿no se corre el riesgo de utilizarlo políticamente esta información?
0: Los GPS podría ser, pero lo mismo da en el tema de un teléfono. Yo veo ahí un teléfono. Uh-huh. Y ese teléfono tiene GPS. Hay la posibilidad de que utilicen vía satelital la ubicación de las personas, sí, claro. Uh-huh. Y evidentemente esos son los riesgos, tal cual como la inteligencia artificial. ¿Es beneficiosa la inteligencia artificial o no?
1: Depende cómo la uses, ¿no?
0: Pero la capacidad que tiene la inteligencia artificial para propósitos que afecten a las libertades y las capacidades de los ciudadanos para sus afectaciones en el conjunto global de la humanidad o de los países o de las empresas, está ahí. Y por lo tanto siempre hay que tener alertas.
1: Por todos los beneficios que significaría esta tercera placa, ¿es correcto que asuma el gobierno nacional y se aplique a nivel nacional?
0: Lo que pasa es que no existe una base de datos nacional de vehículos. Ni siquiera sabe cuántos vehículos existen en el país.
1: Y no es trabajo de la ANT.
0: No, pues claro. Pero ya todos sabemos qué es lo que ha pasado con la ANT en los últimos años. Ha sido el ente central de corrupción, probablemente la institución más corrupta del país. Van en paralelo con la justicia. No solamente es un tema de matrículas, de revisión técnica vehicular, de placas, de licencias, sino también de rutas, de frecuencias. Los grandes negociados en frecuencias, por ejemplo, es gigantesco.
1: Entonces la ANT no está preparado para esto.
0: No es un tema de preparación, es un tema de transparencia, es un tema de tecnología. Por ejemplo, en Rumiñahui se implementó la tercera placa. En la avenida Calderón, los directivos, el alcalde y los demás funcionarios pensaban que transitaban alrededor de 15.000 vehículos diarios. Con la tercera placa se descubrió que circulaban alrededor entre 50 y 65.000 vehículos en esa avenida diariamente. ¿No?
1: Pero pese a eso no se ha hecho nada en Rumiñahui, por ejemplo. Ahí es responsabilidad de las autoridades.
0: Claro, claro.
1: Okay.
0: Cada municipio y cada ente organizado tiene que responsabilizarse para que pueda implementarse la tecnología en beneficio de los ciudadanos, de los habitantes, que por ejemplo se elimine los documentos que puedan ser falsificados. Esta matrícula es infalsificable, no tiene total trazabilidad, de tal manera que se eliminaría la posibilidad de que cualquier persona en cualquier nivel pueda falsificar y adulterar, porque tiene un código propio. Ajá. Del documento, y además interimpuesto al código único exclusivo a nivel planetario del chip de NFC, RFID, que perfecto. Es el dispositivo de identificación vehicular.
1: Con eso me quedo, Oscar. Gracias por ayudarnos con este tema de la tercera placa. Te agradezco.
0: Muchas gracias a ustedes.
1: Gracias a Oscar Ayerbe. Son ya las 6:48.
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0: ya las 6:48 en todo el Ecuador continental, una hora menos en la región insular. Jornada de trabajo correspondiente a día lunes, iniciando actividades en la presente semana. A esta hora ya recibimos en esta mesa informativa a Pablo Dávila, experto en materia de contratación pública, a quien le agradecemos por atender esta invitación. Pablo, gracias por estar en esta mesa de trabajo. Le saluda Jorge Ñacato y lo hemos invitado para hablar precisamente del sistema de contratación pública en nuestro país. Un tema que ha sido seriamente criticado y cuestionado por las autoridades de elección popular como alcaldes, prefectos y desde las mismas esferas gubernamentales, cuando aparentemente este proceso de contratación pública hace que no se puedan firmar contratos a tiempo para la obra pública. ¿Cómo hay que analizar este tema? ¿Es problema de ley? ¿Es problema de autoridades? Bienvenido, buenos días.
1: ¿Qué tal? Buenos días. Un cordial saludo a todas las personas que nos escuchan a través de Radio América. Bueno, a ver, la contratación pública, en primer lugar, es una herramienta macroeconómica que maneja entre 7,000 a 8,000 millones de dólares cada año que se maneja en el país a través de lo que es la contratación pública. A través de esto se materializan los derechos humanos imputables al pueblo, porque cuando se construye un hospital, un parque, un mercado, estamos hablando de los derechos que tiene la ciudadanía. Hay mucho por hacer en esta materia y justamente ahora, aprovechando las reformas penales que está tramitando la Asamblea Nacional, la Comisión de Justicia y Estructura del Estado ha recopilado más de 80 proyectos de iniciativas de reforma al Código Orgánico Integral Penal, que desde el año 2014 obviamente ha surgido un montón de iniciativas, de reformas. ¿Por qué? Porque las conductas humanas también evolucionan y en ese sentido la legislación tiene que ir evolucionando. Hace 15 años atrás no había la inteligencia artificial. Hace 15 años atrás no había justamente las tendencias de tecnologías de la información que tenemos actualmente. Por lo tanto, la ley penal tiene que irse actualizando en base al momento histórico actual.
0: Pero esto significa entonces que toda la legislación, absolutamente toda la legislación, debería renovarse, si cabe el término, y ajustarse a las tecnologías.
1: Sí, definitivamente hay mucho por hacer en el país. Vea, solo pongo un ejemplo. Yo, el 17 de enero del 2024, yo ya había presentado en la Asamblea Nacional un proyecto de iniciativas de reformas, y no solamente reformas, sino una ley nueva para el país, porque después de 17 años de vigencia de la Ley Orgánica del Sistema Nacional de Contratación Pública, esto ya no es la misma era actual. Algunas de las cosas se ha recogido de las iniciativas que yo presenté, como bajar procedimientos de contratación pública, pero en todo caso todavía falta mucho por hacer.
0: ¿Bajar los procedimientos qué significa? ¿Simplificar la ley?
1: Sí, un poco. Sí, eliminamos la menor cuantía, la cotización, el amarre de contratos de consultoría se eliminó, porque según la ley, durante 17 años, hasta el medio millón de dólares era legal amarrar contratos de consultoría. Entonces, si yo soy arquitecto, a manera de ejemplo, y para poder hacer unos estudios, unos diseños de un municipio, o sea, si yo no era pana del alcalde, simplemente no vendía, así de simple. Entonces, eso se demostró en la Asamblea Nacional y se ha acogido, pero hace falta mucho por hacer definitivamente. ¿En qué sentido? A ver, cuando hablamos de la corrupción, está demostrado científicamente que la corrupción nunca se va a eliminar mientras existan seres humanos sobre el planeta, pero sí se puede bajar la corrupción. Entonces, el objetivo es ir hacia allá. ¿Qué era lo que yo proponía? Por ejemplo, eliminar la figura de la comisión técnica. ¿Para qué? ¿Y qué es la comisión técnica? Para que la gente nos comprenda, es un grupo de 3 personas dentro de las instituciones públicas, las entidades contratantes, que se encargan de calificar las ofertas para, obviamente, poner en manos de la máxima autoridad y que se adjudique el contrato. Entonces, aquí en la comisión técnica hay muchos riesgos de irregularidades y de corrupción también. ¿Por qué? Porque puede venir una empresa corrupta o un humano corrupto y tratar de sobornar a estos 3 humanos que están calificando ofertas, y habrán muchos casos que han caído y podrán caer. Yo lo que propongo es eliminar la comisión técnica y que se sustituya a este cuerpo colegiado de 3 humanos a través de inteligencia artificial, para que sea la propia inteligencia artificial la que califique las ofertas, incluso hasta la evaluación por puntaje. Y claro, obviamente la Contraloría también tiene que evolucionar. ¿Para qué? Para hacer auditorías algorítmicas, porque ahí en el algoritmo también, que es la fórmula, pueden haber cosas chuecas, pero si manejamos con auditoría algorítmica y manejamos con inteligencia artificial la evaluación de ofertas, por lo menos en ese punto específico se elimina la corrupción.
0: ¿La utilización de la inteligencia artificial puede ser infalible?
1: Justamente, si el algoritmo está correctamente estructurado, es 100% infalible. ¿Por qué señala el algoritmo? Pongamos a pensar en el Excel. El Excel es justamente inteligencia artificial. Usted mete los datos y si usted configura correctamente las fórmulas del Excel, pues no va a haber problemas. ¿Dónde está el problema? En la fórmula del Excel, a manera de ejemplo. Si la fórmula no está correctamente configurada, ahí van a haber los problemas. Por ello, justamente, la Carta Iberoamericana de Inteligencia Artificial habla de que tiene que hacerse auditorías algorítmicas.
0: Ahora, usted habla de una comisión técnica que existe, de tres personas, obviamente, que son expertos en la materia, entre comillas, y se endosa esa responsabilidad a esta comisión técnica. Pero resulta que esta comisión técnica a veces recibe órdenes políticas.
1: Por eso mismo, justamente. Expertos, sí, es la idea y es lo que dice la norma de control interno 200-06, la competencia profesional, que tienen que tener conocimientos y tienen que tener habilidades. Ese es el deber ser, eso es lo ideal, pero en la práctica, lamentablemente, no hay ese conocimiento técnico. Por lo tanto, si automatizamos justamente toda esta situación, vamos a bajar también el riesgo de la presión política de que se haga ganar a este o a otra empresa contratista. Por eso, o sea, justamente, si innovamos y vamos a las tendencias actuales, no vamos a eliminar la corrupción. Jamás. Está demostrado con artículos científicos. Mientras hayan seres humanos sobre el planeta, la corrupción no se va a acabar. Pero si podemos bajar varios puntos la corrupción, o sea, eso es lo positivo y eso es hacia donde debemos apuntar.
0: Ahora, Pablo, pero simplificar el documento, en este caso la ley, no es darle más opción a la corrupción, porque se supone, de acuerdo a los políticos, que implementando más mecanismos de control, lo que hace más un proceso más tedioso de la contratación pública, se supone que allí se evita la corrupción.
1: Tenemos que evolucionar. Justamente la propuesta que yo había presentado en la Asamblea Nacional, tipificar como delito a la colusión en materia de contratación pública. ¿Qué es la colusión? Es cuando dos o más personas se ponen de acuerdo para hacer daño a un tercero. Pero aquí, en este tema, en esta materia, hay que preguntar quién es el tercero. Es el Estado ecuatoriano. Y el verdadero perjudicado es el pueblo, es el país que financia las obras, los proyectos de infraestructura. Y en ese sentido, en la era actual, la colusión en materia de contratación pública es solo una sanción administrativa, que la Superintendencia de Control del Poder del Mercado ha detectado muchos casos de colusión, pero se sanciona solo con una multa. Y según la Convención de las Naciones Unidas contra la Corrupción y la Convención de las Interamericana contra la Corrupción, esto también es corrupción. No solamente la coima es corrupción. Han habido casos, quiero contar una anécdota brevemente que me pasó antes de pandemia. Yo estaba dando clases y estaba un señor ahí, un contratista, y me dice: Pablo, deme unos 20 minutitos que tengo que participar en una puja, que es la pelea del precio en la subasta inversa. Y yo, claro, le digo: claro, encantado, vaya, contento, con energía positiva, vaya a ganar. Y después de media hora llega el tipo con una sonrisa feliz que no se imagina, no se le borró todo el día la sonrisa. Y le digo: ¿cómo le fue? Me dice: me fue bien, me fue excelente. Y yo redundo la pregunta y le digo: ¿ganó o perdió? Me dice: perdí. Yo no entendía, la verdad, porque el tipo estaba feliz, me dice que le fue excelente y perdió el proceso. Me le acerco al tipo y le digo: oiga, le digo, señor, no entiendo, le digo, por favor, explíqueme qué fue lo que pasó. Y el señor me saca el teléfono y me demuestra, me dice: vea, Pablo, estábamos matándonos en la puja, estábamos en plena pelea del precio en el portal, y me llama el gerente de la otra empresa, y mire, dice, y me transfirió $7,000 a la cuenta, y me dijo de frente el gerente, dijo: vea, usted y yo podemos matarnos en el precio, usted me puede ganar o yo le puedo ganar, vea, mejor déjeme ganar y yo le transfiero $7,000. Y era una subasta pequeña. Imagínense los procesos de millones de dólares. Y esto hay que entender: aquí hay voluntad, aquí hay conciencia de ocasionar daño, y esos son los elementos constitutivos del dolo en materia penal, y esto tiene que ser considerado delito.
0: Delito de colusión, que significaría cárcel ¿de qué tiempo?
1: Justamente, copiando las ideas de Perú, Colombia y Chile, ya está considerado en Perú, en el Código Orgánico Integral Penal, la colusión hay simple y agravada. En Colombia también hay la colusión, en Chile hay la colusión, y justamente yo, copiando estas tendencias, propongo dos tipos de colusiones. Colusión simple, cuando entre dos o más empresas corruptas se ponen de acuerdo para estafarle al Estado. Pero ya una colusión agravada, cuando hay información privilegiada, intervienen autoridades o funcionarios públicos que desde adentro del Estado le quieren hacer daño al Estado. Y algo que me llama mucho la atención, el caso colombiano. En Colombia, el país ya demandaron la inconstitucionalidad de la figura de la colusión en contratación pública, y la Corte Constitucional colombiana declara exequible toda la figura, es decir, constitucionalmente válido, socialmente válido, la figura de la colusión en materia de contratación pública. Y para quienes son juristas, sabemos que la Corte Constitucional colombiana es una de las principales referentes de América en materia de contratación pública, y la Corte ecuatoriana le sigue mucho la línea jurisprudencial de Colombia.
0: Pero, entonces, ¿de cuántos años de cárcel debe ser?
1: Justamente, aplicando el principio, aplicando el principio de proporcionalidad de las penas, cuando es colusión simple, la pena que yo había propuesto es de 3 a 5 años, y cuando es la colusión agravada, la pena será de 5 a 7 años. Pero en todo caso, o sea, es la propuesta que yo había presentado en la Asamblea Nacional. Obviamente, ahí la Comisión de Justicia, que tienen más experiencia y más experticia en la tipicidad, y al menos que sepan aplicar el principio de proporcionalidad de las penas, sabrán poner la cantidad de años correspondientes. Yo he tratado de seguir la tendencia de Colombia, de Perú y de Chile, que ya tienen la figura de la colusión en materia de contratación pública.
0: ¿Con qué resultados usted hace seguimiento de la legislación peruana y colombiana? ¿Qué resultados con este proceso de colusión?
1: Bueno, en el caso ecuatoriano hemos sancionado la colusión en la esfera administrativa bajo el principio de mínima intervención penal que está en la Constitución, artículo 195, Código Penal, artículo 3, y mucha jurisprudencia de la Corte Interamericana de Derechos Humanos. El Código Penal o la ley penal, mandar a la cárcel a las personas es la última opción, es la última ratio, pero aquí en Ecuador las multas no ha sido suficiente. La Superintendencia de Control del Poder del Mercado ya ha dictaminado varios casos, pero solo se sanciona con una multa. Por lo tanto, aquí en Ecuador, la corrupción sigue siendo legal todavía a través de esta figura. Países más avanzados, insisto, la legislación peruana es un país mucho más avanzado en materia de contratación pública, la normativa, y obviamente ellos tienen mejores resultados. En Perú, por ejemplo, recién le copiamos a Perú la figura de poner puntos adicionales en la evaluación de las ofertas a aquellas de empresas o proveedores que tengan la norma ISO 37001, que es obviamente los indicadores de anticorrupción, antisoborno. No digo que en Perú no haya corrupción, no, pero en todo caso hay mejor legislación para tratar de bajar, no eliminar, pero sí bajar la corrupción, y hacia allá tenemos que ir.
0: Pero cualquier propuesta, Pablo, en inicio funciona y después se encuentra el mecanismo para seguir aplicando corrupción.
1: Por supuesto, echa la ley, echa la trampa, pero por eso mismo tenemos que la función legislativa tener tratar de caminar justamente al ritmo de las conductas humanas. Entonces, yo creo que Ecuador estamos atrasados en este tema, porque países, insisto, Perú, Colombia, Chile, ya tienen la colusión como delito, y en Ecuador es una simple falta administrativa y la corrupción sigue festeando. ¿Qué pasó? Y sobre todo, yo no creo que hay que tratar de combatir o perseguir la corrupción, es mejor evitarla. ¿Qué pasó en la pandemia? Se estrelló la avioneta con los 30 y pico millones de dólares, y porque se estrelló la avioneta nos enteramos. ¿Y si no se estrellaba la avioneta? O mejor dicho, ¿cuántas avionetas habrán salido sin que se estrellen y nunca nos enteraremos? Entonces, no, por eso mismo, justamente, yo creo que hay que manejar una política articulada, y hay mucho por trabajar en este país, hay muchísimo por hacer.
0: Usted citó el tema de la subasta inversa. ¿En principio funcionó o nunca funcionó?
1: No, funcionó muchísimo. Al inicio, las estadísticas hablan por sí solas. Ecuador bajó muchos puntos del estándar de corrupción al inicio. Estamos hablando año 2009, 2010. Por supuesto, al inicio las reformas son buenas, pero insisto, echa la ley, echa la trampa, y van surgiendo justamente estos mecanismos. ¿Qué pasó con las propuestas que yo había presentado, insisto, el 17 de enero de 2024? Yo demostré en la Asamblea Nacional, lo demostré al país, el amarre de contratos de consultoría fue legal. Ahora ya se está bajando los estándares de corrupción, por lo menos ya se les complica la vida a los corruptos, porque claro, en los tederes tienen que tratar de dirigir al profesional que quieran que gane, sí, pero ya está complicada la vida, o sea, por lo menos eso se puede hacer.
0: Si llegamos al concepto de echa la ley, echa la trampa, el problema es nuestros políticos, entonces.
1: Uf, sin duda, admirable y respetable la política sin los políticos, sí, justamente, creo que con eso resumo mi estudio de cuarto nivel en ciencias políticas, definitivamente.
0: No todos, obviamente, no.
1: Por supuesto.
0: Hay salvas honrosas excepciones.
1: Por supuesto.
0: Pero son muy pocas en nuestro país. Le agradezco por su tiempo, Pablo. Muy gentil. Buen día.
1: Un gusto para mí. Siempre a las órdenes.
0: Pablo Dávila, experto en materia de contratación pública, catedrático universitario. Son las 7:03 de la mañana.
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0: Son ya las 7:03 en todo el Ecuador continental, una hora menos en la región insular. En esta jornada soleada, ya a esta hora en el distrito metropolitano de Quito, el cielo está totalmente abierto, el coloso del Cotopaxi se muestra en toda su plenitud. Estamos con una temperatura muy agradable en el distrito metropolitano. Gracias por dispensarnos con su sintonía a través de las diferentes frecuencias en el Ecuador y el mundo. A esta hora estamos alertando que nos sintonizan y nos dispensan con su sintonía en el mundo entero a través de las distintas plataformas. Estamos en Presencia Ecuatoriana en Nueva York, Super Radio Costa Visión en Chicago, Estados Unidos, que nos retransmiten. También en España, en las ciudades de Madrid, en 90.5 FM, en Toledo, 106.5 FM y en Zaragoza, 107.0 FM. Nuestro canal de televisión en el Internet, América TV, también está activado para todas las personas que nos siguen a nivel internacional, que tenemos amplia sintonía, sobre todo en Estados Unidos. Hay una alta colonia de ecuatorianos residentes en ese país, así como también de España. Por eso el esfuerzo de la cadena América para conectarnos a través de frecuencias y plataformas y que lleguemos a esta parte del mundo, aunque nuestra página de internet América TV también está permanentemente habilitado. Gracias una vez más por dispensarnos con su sintonía. Recuerden ustedes que estamos precisamente alertando a los conductores que hasta ahora transitan por diferentes vías y avenidas, que por favor conduzcan con mucha responsabilidad.
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0: De la mañana nos conectamos con Estados Unidos. Allí se encuentra Gonzalo Rodríguez, periodista deportivo, que está haciendo un seguimiento a la selección ecuatoriana de fútbol, a quien le agradecemos por atender esta invitación. Gonzalo, gracias de estar con la cadena Radial América del Ecuador. Desde el estudio de América Quito te saluda Jorge Ñacato y te hemos invitado para analizar el resultado de la selección ecuatoriana de fútbol con Curazao, que se registró este fin de semana y que ha generado críticas a nivel mundial, tanto para el técnico Becasese y ahora también para los jugadores. ¿Cuál es tu lectura de este resultado que decepcionó a muchos ecuatorianos? Gonzalo, bienvenido, buenos días.
4: Muchas gracias, mi querido Jorge. Un saludo para ti, un saludo para todos los amigos de América en todo el mundo y allá en Ecuador, por supuesto que sí. Primero quisiera saber si es que la señal me están escuchando bien, Jorge.
0: Estamos en perfectas condiciones, mi querido Gonzalo. Adelante, por favor.
4: Muchas gracias. A ver, mira, Jorge, que hay varios puntos y cosas que uno tendría que puntualizar en este tema. Por ejemplo, este iba a ser el Mundial que iba a marcar la historia para el fútbol ecuatoriano. Este Mundial, acá en los Estados Unidos en el 2026, también en Canadá y en México, por supuesto. Entonces, yo creo que incluso yo diría, Jorge, amigos oyentes, que parte también de la culpa de esto que está pasando con esta selección acá en Estados Unidos es de la prensa deportiva. Porque en muchos casos se endiosaron a los jugadores, una. Lo del técnico pasa por otro lado, ¿no? Las limitaciones de conocimientos técnicos por parte del señor Becasese, un poco cerrado a lo suyo, a lo de él, muy poca atención prestaba a quienes opinamos a través de los medios de comunicación donde trabajamos. Entonces, la primera situación fue de que se generó una falsa expectativa. Repito, no todos los medios de comunicación, algunos periodistas prácticamente encendieron una llama que creo que no estaba bien. el llegar a pensar y decir que esta selección ahora va a ser historia en este campeonato del mundo, y vaya que ha sido toda la mentira y toda la falsedad del caso. Jugadores que no asumieron su verdadero rol. A ver, por ejemplo, ¿qué es lo que se manifestó? Ah, Pacho jugó la Champions. Hincapié jugó la Champions. Moisés Caicedo ha jugado y juega en el Chelsea. Gonzalo Plata en el Flamengo. Entonces, en base a 3 o 4 jugadores, me refiero 5, pensaron que Ecuador podía llegar a instancias importantes de este campeonato del mundo con esos nombres. Una cosa es jugar eliminatorias, otra cosa es jugar una Champions y otra cosa es jugar un campeonato del mundo. Entonces, creyeron muchos de que con Pacho, con propio Hincapié, que con Moisés Caicedo, Ecuador estaba arreglado y hecho para esta situación. Entonces, esta situación que se generó a través de la prensa, Jorge y amigos oyentes, un sector, no todos, que quede muy en claro, generaron esta expectativa.
0: Ahora,
4: una expectativa que incluso, sí, Jorge.
0: Ahora, Gonzalo, si bien es cierto, muchos podemos compartir con tu criterio, pero el técnico quizá es el primer llamado a corregir quizá esa mentalidad de los jugadores que, para hablar en términos populares, se crecieron, porque tú acabas de exponer el tema. Y el técnico entra con un planteamiento a este partido con Curazao, mal hecho, si cabe el término, porque insiste, como tú mismo dices, en su concepto técnico-táctico. Y es más, llamó mucho la atención ahora cuando a Franco ya lo pone como central por izquierda y ya no lo pone como extremo. Entonces creo que allí el técnico Becasese, si bien aceptó su responsabilidad, debería pensarse que a sí mismo jugaría con Alemania, que es la última opción también que nos queda con los ecuatorianos, y seguir soñando, Gonzalo.
4: A ver, yo creo que habría que utilizar una palabra sobre el tema de Jorge en lo de Becasese, que es un técnico terco, ¿no? Él se aferra a algo que en determinado momento le dio resultado. A ver, dirigió 19 partidos, de los 19 perdió solo, no, 20 partidos en la etapa eliminatoria y amistosos, y perdió solo uno ante Brasil en Curitiba, ¿no? Entonces, él fue formando eso de acuerdo a su conocimiento, a su capacidad, no sé si conocimiento, de que Ecuador estaba listo para este mundial, ¿no? Entonces, él se aferró a eso, a decir, ah, no, es que fui segundo en la eliminatoria, he clasificado, no he perdido partidos, pero tampoco he ganado. Entonces, lo que pasa es que la filosofía del señor Becasese, cerrado a la banda, lo que dice Becasese se hace, y creo que el más neófito en conocimientos futbolísticos sabe que Becasese se equivocó permanentemente, ¿no? Por eso yo decía que una cosa es dirigir Copa Libertadores, otra cosa es dirigir Sudamericana, un campeonato argentino, un campeonato mexicano, un campeonato, otra cosa es diferente dirigir un evento como el del Mundial. El señor Advocat, el técnico de Curazao, ha dirigido 3 Mundiales. Un señor ya de 80 años. Entonces dio la muestra de cómo se le juega un campeonato del mundo. Entonces, Becasese ha tenido una necedad de seguir pensando en lo mismo y lo mismo, y respaldándose, creo yo, en lo que puede ser un Galíndez, respaldándose en uno lo que puede ser Pacho, en lo que puede ser Caicedo. Ustedes ven que estos jugadores acá en este campeonato del mundo han sido nada. Me refiero a quiénes, a Pacho, a Hincapié, al propio Moisés Caicedo, a Gonzalo Plata. Sobre ellos supuestamente iba este margen. Entonces, Becasese se centró en eso, Jorge, en decir, no, pues aquí está mi estructura. El equipo, decían, la mejor defensa de América, esta de la selección ecuatoriana. Sí, gran medio campo, y delanteros no tenemos. Entonces, la terquedad del señor BKC le ha llevado a estas instancias.
0: Ahora, Gonzalo, si bien es cierto, Gonzalo, el técnico comete su primer error en el planteamiento, pero se genera fútbol, se genera oportunidades de gol, y ninguno se puede convertir, es decir, seguimos teniendo esa falencia, pero ¿qué explicación cabe ahí entonces si generamos fútbol, generamos oportunidades de gol?
4: Es que precisamente lo que pasa es que la deficiencia del fútbol ecuatoriano a partir de la salida del retiro futbolístico de selecciones de Agustín Delgado, no se ha hecho nada por mejorar la condición de goleadores acá en el fútbol ecuatoriano, no se ha hecho absolutamente nada por mejorar esa condición. Es un mal endémico que tiene el fútbol ecuatoriano, porque en el fútbol ecuatoriano se contratan muchos delanteros porque no hay, me refiero al campeonato nuestro. Entonces, lo que pasa es que, claro, se retiró Agustín Delgado y no volvió a aparecer otro Agustín Delgado. No ha habido. Entonces si el señor Becasese tuvo 2 años para trabajar en ese sentido, debió buscar el delantero ideal y no encontró, porque dijeron, claro, es que ahí tenemos a Enner, ¿no? Entonces, esa deficiencia no la pudo solventar. Pero yo también diría que eso no es un tema exclusivamente de Becasese, sino en la estructura del fútbol ecuatoriano. El fútbol ecuatoriano no tiene delanteros. Por eso me quedo solamente hasta Agustín Delgado. De Agustín Delgado para acá no han habido delanteros, a excepción de Enner Valencia, que no es el gran salvador, no puede ser el gran héroe en estos torneos de campeonato del mundo. Entonces, eso puede ser una deficiencia, pero que repito, no es culpa de Becasese directamente, sino de la estructura del fútbol ecuatoriano, que no se ha trabajado. Acá tenemos arqueros, tenemos defensas, volantes, todo lo que ustedes quieran, pero no hay delanteros de solvencia, de criterio. Y que Becasese se ha venido equivocando. En partido ante Curazao, él debió en un comienzo pensar en lo que tenía, en ir con todas las fuerzas de la parte ofensiva, y por eso pensar en la rola, pensar en el propio... Bueno, pero lo que pasa es que en este caso Plata ha sido pésimo en este Mundial. Entonces, la estructura de la parte ofensiva ha sido el gran problema que tiene el fútbol ecuatoriano. Repito, me quedo siempre con lo que siempre fue Agustín Delgado. Y de allí, de Agustín Delgado para acá, no ha habido. Y no ha podido solventar el técnico Becasese ese tema. Muchos pensaron, es que como tenemos una buena defensa, tenemos una buena zona de medio campo, tendremos que ir mejorando en la parte ofensiva. Y a la larga, nos ha dado de que Ecuador carece. Al arquero de Curazao le hicieron 15 disparos directos. De esos 15 disparos directos, todo llegó al portero, o a veces en el poste, o a veces fuera. Entonces, es una situación que eso ya se venía diciendo. Es preocupante lo de la delantera de Ecuador. A la larga, esa preocupación ha sido muy dolorosa para Ecuador, de que no hay quien convierta. Ustedes habrán visto allá en Ecuador lo que significó ese tema de que no había quien la meta, ¿no? Uh-huh. Y cambió y metió jugadores y por aquí y por allá, y no dio la solución. Pero yo por eso digo también, si bien es cierto lo de Becasese tiene mucho de culpa, pero también los jugadores que al momento de decidir, de definir, han sabido errar, no han sabido convertir. Entonces es un tema que sí queda en ese resultado final de que Ecuador lamentablemente ha sufrido y va a sufrir este último partido ante Alemania, de que no va a tener un goleador. No va a existir. No ha existido, ni hablar de Campana, que no estuvo. Muchas cosas se pueden decir, pero Ecuador es lo que tiene en cuanto a la parte ofensiva. Pero el resto, en cambio, Jorge, para mí, el equipo en general no ha rendido. No hay el Agustín Delgado, hay apenas Enner Valencia, que está quemando ya sus últimos cartuchos, y acá en el Campeonato del Mundo le hemos visto su condición, que no es de la mejor al momento.
0: Gonzalo, si ponemos en la balanza por goles a nuestros delanteros, resulta que tenemos a un Jordi Caicedo en la banca que venía haciendo goles, uh-huh. No así la Rola Rodríguez y tampoco el mismo Valencia, Gonzalo.
4: A ver, a Jordi no le tenía en cuenta el señor Becasese. Lo que pasa es que Jordi Caicedo llega al fútbol argentino, llega a Huracán, y en Huracán comienza a hacer goles. Entonces, Becasese, no sé, dice, no, pues acá hay un delantero, y como estaba jugando en su país, me refiero a Argentina, e incluso va y le ve y conversa con él, y convierte goles en Huracán, me parece que 7, 8 goles en el fútbol argentino, que es bueno. Entonces se fija en Jordi Caicedo, ¿no? Pero él seguía insistiendo con la Rola Rodríguez, insistiendo con Eder, está bien, con Gonzalo Plata. Yo siempre recuerdo que hay un jugador que fue goleador del campeonato ecuatoriano el año pasado, Jorge Daniel Valencia, que jugó en el Manta, hizo creo que 24 goles, este muchacho ecuatoriano, y nunca le convocó. Este muchacho ecuatoriano se fue al fútbol colombiano a jugar en el América de Cali, y también comenzó a convertir goles, pero nunca le convocó. Por eso digo que él estaba cerrada a su banda, me refiero a Becasese, y solamente le veía a La Rola, le veía a Ender Valencia, le veía a Campana, que Campana nunca más estuvo en la selección, pero nunca abrió ese camino de decir, a ver, acá hay un muchacho como Daniel Valencia, le convoquemos, veamos de cómo está, goleador el año anterior. Lo de Jordi, una buena opción, pero le borraron del mapa a Jordi Caicedo, y solamente salió a luz otra vez porque Jordi se fue hacia Argentina, jugó, hizo goles. Entonces el señor Becasese dijo, aquí está mi salvación, y sin embargo no le ha utilizado minutitos, no. Así a un jugador tampoco se lo puede manosear, como hizo en el último partido, unos minutitos. En fin, yo creo que el tema tiene que pasar ahora, cómo ponerle ante Alemania, ponerle al propio Jordi, a Enner, a Plata, o sea, Minda, hay que poner a todos esos, sino que saber cómo hay que jugar ante Alemania.
0: Gonzalo, y a propósito de Alemania, que es el último partido que tiene nuestra selección, ¿crees que tiene opción cuando Alemania ya está clasificado y podría utilizar incluso algunos jugadores emergentes? ¿Crees que Ecuador pueda lograr ese triunfo y con aquello aferrarnos a entrar como el mejor tercero?
4: Mira, Jorge, a mí voy a ser muy real. Primero, lo que siempre digo, Alemania es Alemania. Alemania está con un equipo joven. Alemania está jugando bien al fútbol. La cabeza del futbolista alemán siempre es una cabeza ganadora, triunfadora. Yo no lo veo por ningún plano de que si Alemania ya clasificó, su técnico diga, voy a poner nuevos chicos, nuevos jóvenes. En el supuesto que así sea, el futbolista alemán tiene otra mentalidad. Ellos van a salir a la cancha. Y yo, Jorge, en este mismo medio, creo que lo manifesté en algún momento cuando tú me invitaste allá en Quito, yo decía que hay que tener mucho cuidado con Costa de Marfil. Yo decía con Curazao hay que tener mucho cuidado. Ahí está el resultado. Porque muchos decían, ah, no, pues a Costa de Marfil le pasamos. A Curazao le pasamos, bueno, y ante Alemania perdemos, hasta eso se llegaba. Ahí está el resultado. Yo lo dije, hay que tener un poco de cuidado en lo que se pueda pensar. Curazao, supuestamente el patito feo, le hizo pasar mal a Ecuador. Entonces, a que Alemania saldrá a la cancha a ganar su partido. El futbolista alemán no se va a relajar. Es un equipo que está jugando bien al fútbol. Hay que tomar en cuenta, hay que ver bien el fútbol. Alemania está jugando bien. Supongamos que vayan 5 emergentes y que estén los 6 base titular del equipo alemán. Yo no le doy muchas aspiraciones en nada a Ecuador ante este partido, por la condición del futbolista alemán, por su estructura, ex campeones del mundo, jugadores con mentalidad ganadora, triunfadora, y ese jugador alemán va a salir el día jueves a jugarse todo por todo, un partido más de su participación en este campeonato del mundo. Yo, Jorge, la verdad, yo no le doy ninguna opción a Ecuador. Yo no le doy. Yo he sido cauto con Costa de Marfil, con Curazao, y ahora, digo la verdad, con Alemania, yo no le veo absolutamente con qué le pueda hacer daño a Alemania. Ecuador va a entrar con una presión tremenda. Ecuador tiene que jugar con otros resultados. Hay una cosa, que para ubicarse entre los 8 mejores, hay como 400 posibilidades que se pueden ir manejando. Entonces, es que claro, le ganamos a Ecuador, es que claro, hay otros resultados que hay que jugarlos, que hay, pero también los otros grupos también tienen equipos que van a clasificar, uh-huh, que quieren clasificar como los mejores terceros. 400 posibilidades hay para poder ser un mejor tercero. Entonces yo particularmente, ahora lo digo, yo me mantení un poco así de decir sí, sí, este país. Pero ante Alemania yo no veo absolutamente nada. No tiene con qué. El equipo alemán llega motivado, llega incentivado, juega bien al fútbol, tiene chicos jóvenes, son jugadores de fortaleza espectacular. Ecuador está caído, Ecuador está muerto, Ecuador no tiene actitud, Ecuador no tiene una manera de salir adelante. Curazao debuta en este campeonato del mundo, o en los campeonatos del mundo. Curazao, ahí tiene usted el resultado. ¿Por qué? Porque tiene un técnico de experiencia como el señor Advocat, un técnico holandés. Acá se le dio una experiencia al señor Becasese por ser un técnico barato, ¿no? Porque lo de la federación también hay que decir. ¿Se acuerdan con Cruyff? Fracasó acá, que supuestamente venía. Luego vino Sánchez Vaz, el técnico español, tampoco. Y ahora Becasese. Entonces también hay que apuntar a eso. La gestión de la directiva de la Federación Ecuatoriana de Fútbol. Ha habido tantas cosas medias raras que ahora le ponen a Ecuador. Supuestamente Ecuador venía acá a Estados Unidos a decir como que iba a ser la historia del fútbol ecuatoriano con este campeonato del mundo. Perfecto. Estamos en una situación lamentable. El hecho de que se diga que el señor Plata salió a hablar tonterías, perdón, cuando dijo la gente tiene que traer mucha ropa porque nos vamos a quedar buen tiempo acá. Mire, hay que poner los pies sobre la tierra. Estos días le hemos visto al señor Becasese que sale a los entrenamientos luego del partido ante Curazao sonreído, como que nada pasa para él. Hay tantas cosas que están pesando. Yo conversaba con algunos aficionados, me decían que hay, regresan a Ecuador, dice, regresamos frustrados y a pagar las deudas. Uh-huh. Así nomás. Okay. Antonio Valencia está trabajando acá en los Estados Unidos para Telemundo. Tengo la oportunidad de verlo a él ayer, el día del partido de Congreso lo vi, estaba muy indignado, estaba fastidiado. Trabajó para la cadena, está trabajando para la cadena Telemundo, Antonio Valencia, acá en los Estados Unidos. Y él está muy fastidiado. Hay jugadores que se han expresado en ese sentido, pero me parece que se ha estropeado a este nuevo grupo de jugadores. Los históricos siguen siendo aquellos que le clasificaron a Ecuador al primer mundial, Corea-Japón 2002. Esos son los históricos.
0: Perfecto.
4: Ahora ya no hay históricos, decían que se va a hacer historia, Jorge.
0: Con eso me quedo, mi querido Gonzalo. Te agradezco por tu tiempo y que tengas éxitos en este mundial. Muy amable, buen día.
4: Un abrazo, Jorge.
0: Gracias a Gonzalo Rodríguez, periodista deportivo desde Estados Unidos.
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0: avanzamos en el tiempo, son ya las 7 de la mañana con 26 minutos en todo el Ecuador continental, una hora menos en la región insular. Tiempo de recibir en esta mesa de trabajo a nuestro invitado. Se trata de Hernán Zapata, asambleísta del Movimiento ADN, a quien le agradecemos por atender esta invitación. Gracias por estar en esta mesa de trabajo, asambleísta. Lo hemos invitado para hablar sobre algunos temas relacionados obviamente al trabajo de la Asamblea Nacional. Pero quiero empezar con este informe que conocerá la Asamblea Nacional sobre los trolebuses eléctricos en esto que está investigando también su compañero, el señor Javier Ordóñez. Y se habla de irregularidades que se habrían detectado en la adquisición de 60 trolebuses eléctricos destinados para Quito. Y esto habla obviamente de una preocupación por el mal uso de fondos públicos. ¿Por qué investigar este proceso de contratación cuando la Asamblea Nacional no tiene capacidad fiscalizadora para gobiernos locales? Bienvenido, buenos días.
1: Muchísimas gracias, mi querido Jorge. Un saludo a quienes nos escuchan en este importante medio. Bueno, el tema de los trolebuses, como bien lo dice Jorge, si bien es cierto, esta es una potestad directamente del Consejo Metropolitano, por ser los entes fiscalizadores, pero esto no quita que la Asamblea Nacional, en marco de sus competencias, solicite información a cualquier funcionario o entidad pública. Eso manda la ley y la Constitución. ¿Cuál es el tema de fondo, mi querido Jorge? Es que aquí, al parecer, hay algunos escenarios donde se está pretendiendo afectar a la economía de la ciudad. Me refiero a una adquisición de trolebuses que el legislador Javier Ordóñez ha llevado a cabo una investigación, sobre todo porque parecería que existen intermediarios dentro de un marco de cooperación con organismos multilaterales, pero que en el fondo no existe tal cooperación, o si es que existe, la cooperación es mínima, y eso posiblemente afectaría a los recursos de la ciudad. Aquí lo que se está analizando es que se está tomando una doble vía, sabiendo que existe una legislación a nivel nacional, como es la Ley de Contratación Pública, en donde se transparenta y se evidencia cómo se manejan los procesos. Acá lo que estamos viendo es que es una especie de acuerdo directo, porque según tenemos entendido, el directorio de la empresa de transporte no ha tenido el conocimiento necesario y la firma de este convenio ha sido de forma prácticamente unilateral por parte del alcalde.
0: Lo que se intentó es evadir la ley de contratación pública.
1: Eso es lo que se está analizando.
0: Lo que se hizo en definitiva.
1: Exactamente. Es lo que se está incluso en la comisión respectiva también están analizando. ¿Por qué? Lo que queremos es dejar precedentes como Asamblea Nacional para que esto no se estandarice en otras localidades del país. Fácilmente, si es que esto no se investiga, no se logra determinar cuál es el fondo, pues otros gobiernos autónomos, las localidades, podrían también utilizar este tipo de convenios, sabiendo que la ley de contratación pública es clara. Vuelvo a repetirle, la ley es muy indica de manera clara cómo se debe realizar los procesos con transparencia.
0: Pero en definitiva, este trabajo de que ustedes están investigando, ¿no le corresponde a la Contraloría el buen uso de los recursos públicos?
1: Sí, justamente ese es el tema. El trabajo que puede realizarse desde la Asamblea, usted sabe que nosotros la responsabilidad es determinar responsabilidades políticas en base a nuestras competencias. ¿Sí? No es competencia exactamente determinar responsabilidades políticas del alcalde. Eso le compete al Consejo Metropolitano. Pero en nuestras funciones lo que se pretende es trasladar toda la documentación e información a la Contraloría y a la Fiscalía para que inicien los procesos respectivos en cada entidad.
0: ¿No era más bien de poner una alerta en Contraloría y decir que investiguen y eso era todo? Porque
1: sí,
0: se puede confundir con la parte política electoral, pues.
1: Así es. No, yo estoy clarísimo de esa situación. La Contraloría sí ha iniciado sus acciones. Tenemos el conocimiento de que ha habido algunas alertas y por eso es que ellos inician, pero de forma paralela Javier Ordóñez y la Asamblea han tomado cartas en el asunto. Esto no tiene nada que ver con el tema electoral. Estos casos no son del último mes. Esto es conocimiento en la Contraloría y también la Asamblea desde el año, desde varios meses atrás. Incluso en esto también se está topando, por ejemplo, el caso del metro, que esto viene con un antecedente desde finales del 2024, donde también se han identificado algunas anomalías, sobre todo en el tema del mantenimiento. ahí los hallazgos y la situación realmente es alarmante, pero en el sentido de que el trolebús y el metro son medios de transporte públicos que Quito ha dado ejemplo a nivel nacional y que de ninguna manera estamos señalando la paralización peor de actividades, simplemente estamos viendo que se transparenten cómo se están utilizando los recursos de la ciudad.
0: El alcalde de Quito se siente afectado y que es candidato a la reelección y dice que podría ser afectado y que lo podrían sacar de la contienda electoral. ¿Qué dice usted?
1: No, yo no le veo por ese lado. Creo que el alcalde tiene su punto de vista. Aquí más bien estamos señalando, son acciones puntuales que son competencia de la alcaldía, y ahí yo más bien quiero ponerle sobre antecedente un caso muy puntual y que ventajosamente digo me pasó a mí porque yo lo viví en carne propia. Es sobre el tema, por ejemplo, de la afectación económica que se está realizando con las transferencias de dominio vehiculares, que es competencia del municipio. Actualmente, en mi caso muy puntual, en los valores que me sale en la página web, yo he pagado 6 veces del mismo rubro. Y cuando uno va a hacer el reclamo, lamentablemente las autoridades que están a cargo de conducir estos temas hacen caso omiso. Es una desatención al ciudadano y es una afectación al bolsillo, y yo estoy solicitando a que todos los ciudadanos que tengan casos relacionados de la Agencia Metropolitana de Tránsito con transferencias de dominio, con pagos indebidos, con duplicidad en los pagos, pues nos trasladen hacia la Asamblea Nacional para poner en conocimiento tanto el Consejo Metropolitano como también de la Contraloría y hagan estas investigaciones.
0: En este caso de los trolebuses, el directamente beneficiado es UNOPS.
1: Sí, es lo que se entiende, es el convenio con quien realizaron, pero no estamos haciendo un señalamiento a esta estructura institucional, sino más bien es del proceso intermediario. Eso es lo que se está analizando.
0: Pero en el informe que ustedes presentarían a la Contraloría y a la Fiscalía para que determinen responsabilidades administrativas o penales, si fuera del caso, ustedes ponen allí... Como en el informe me refiero, ¿se pone específicamente algún tipo de delito?
1: No, para nada. Lo que se hace es, se determinan los hallazgos, posibles afectaciones. Sí, aquí puede estarse tratando de una especie de una estructura para beneficio propio. La Contraloría será la que determine exactamente cuál es, en caso de ser un delito, obviamente, o si es que hay responsabilidades administrativas. Eso es lo que, de alguna manera, la Asamblea abona en parte a la investigación.
0: ¿Pero se pone como observaciones en temas administrativos o penales?
1: La verdad que el informe todavía no lo he leído yo a título personal. Esto próximamente, me parece que el día de mañana se va a tratar en la Asamblea. Entonces ahí veremos cuál es el resultado final del informe. Hay varias situaciones que obviamente como legisladores estamos tratando todos los días. Y pues bien, el día de hoy yo voy a ver exactamente cuál es el señalamiento que indica la comisión.
0: Pero si la Contraloría General del Estado ya está investigando este tema, ¿cuál es el sentido entonces?
1: Sí, es abonar en cuanto a las denuncias que han llegado hacia el legislador Javier Ordóñez. Entendería que quienes han hecho estos señalamientos no le han visto suficiente posiblemente el trabajo dentro del propio municipio. Si es que ha habido tal vez desatención, esto pasó a la Contraloría. La Contraloría obviamente tiene toda la competencia, la potestad, tiene las herramientas, los insumos del recurso humano, pero la Asamblea también está abonando por un pedido ciudadano, y ahí es donde que nosotros tenemos que abrir los oídos, abrir las puertas para tratar de abonar en algo a esta situación.
0: Otro de los temas importantes que analiza la Asamblea Nacional es la ley antimafias, propuesta del gobierno para que se convierta en una herramienta más eficaz y que va el término en el combate al crimen organizado. ¿Por qué ir a esta ley antimafias?
1: Bueno, es evidente la situación que estamos pasando de inseguridad a nivel nacional. Siempre hemos dicho que este problema no se va a solucionar en 1, 2 o 3 años. Esto es montado muchísimos años y nos tomará un tiempo bastante significativo luchar contra estas estructuras. En este sentido, nosotros acabamos de ver cómo menores de edad son los que causan el cometimiento de asesinatos. Eso ha sido de conocimiento público. Hemos visto cómo el gobierno ha dado para la captura e incautación de muchas toneladas de droga. Vemos cómo la minería ilegal ha financiado ese músculo económico, de los grupos delincuenciales. Es decir, es toda una estructura que está afectando al tema de la seguridad de los ciudadanos. Por eso es que esta ley que ha sido planteada por la vicepresidenta vicepresidente de la Asamblea, actualmente presidente de la Asamblea, Michel Mancheno, pues se enfoca en esos marcos para que toda la estructura, no solamente los cabecillas, sino toda la estructura que alimenta y que se involucra, pues realmente sea una herramienta para que las autoridades, las Fuerzas Armadas, la policía, la UAF, etcétera, puedan luchar y dar con el debilitamiento, que es lo que todos los ciudadanos piden. Ahí hay tres marcos importantes, que es reformas al COIP, al Código Integral Penal, reformas a la Ley de Extinción de Dominio y también reformas al Código Orgánico de la Función Judicial. Es importante porque cada uno tiene competencias distintas y todo esto abona para que se luche de manera conjunta.
0: Pero, Hernán, ¿por qué caemos en ese proceso, si se quiere, de medidas parche cuando podemos hacerlo todo en un solo cuerpo normativo, en reformas, por ejemplo? Porque se han aprobado varias leyes en este sentido, ¿no?, para combate al crimen organizado.
1: Sí, hay antecedentes también, por ejemplo, de lo que pasó hace meses atrás, cuando iniciativas del presidente de la República pasó por la Asamblea Nacional, luego a la Corte Constitucional, y de alguna manera se vieron que eran elementos posiblemente inconstitucionales. Entonces, eso nos da, nos vemos en la obligación como legisladores de tratar de realizar estas reformas de manera individual.

0: cuando se está reclutando a menores de edad, por ejemplo. Eso también es un grave delito y lo que se pretende es tratar de desmantelar e incluso tipificar de manera un poco drástica quienes participan de estas actividades, quienes están reclutando. Asimismo, en el tema de la ley de extinción de dominio, que esos bienes que han sido incautados y para que puedan tener un sustento también funcional, poder utilizar para beneficio del Estado, beneficio de los ciudadanos, sin que esto pierda su valor, ni tampoco se pierda el dominio. Simplemente es una medida para utilizar, porque estos recursos son los que están financiando a estos grupos delictivos.
1: Entiendo que tiene los votos ya.
0: Bueno, es todo parte de un debate, ¿no? Ahorita la ley pasó a la Comisión de Seguridad, van a realizar el análisis respectivo y veremos cómo es el desenlace. Estamos a expensas de que nos emitan el informe para el primer debate y ahí analizaremos. Los legisladores a la final toman la decisión de manera individual en base a sus lineamientos, a sus estructuras, pero creemos y estamos confiados que todo lo que abone en sentido de favorecer a la seguridad del país, creo que los legisladores se incorporarán a esta propuesta.
1: Con eso me quedo, Hernán. Le agradezco por su tiempo, muy amable.
0: Muchas gracias, me quedo, Jorge. Un gusto.
1: Hernán Zapata, asambleísta de ADN. Vamos a la pausa.
2: Eso me quedo. 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
7: Son ya las 7:43, tiempo de recibir en esta mesa informativa a Marcelo Espinel de la Comisión Cívica que vigila el concurso de Fiscal General del Estado, a quien agradecemos por atender esta invitación. Marcelo, gracias por estar

0: En esta mesa de trabajo te hemos invitado para hablar precisamente de lo que está pasando con el concurso de fiscal, ahora con la puntuación de los que están encabezando este proceso, y se da cuenta de un ministro fiscal general del Estado que también está concursando, que tiene una puntuación, si se quiere, privilegiada, y es allí donde saltan las alertas y también el estudio minucioso que hace la Comisión Cívica de que no serían los puntos que se le asignan al señor Alarcón, actual fiscal, los que deberían tener. Bienvenido, buenos días.
1: Jorge, muy buenos días, un cordial y atento saludo a la audiencia. Pues sí, desde la Comisión Cívica de Seguimiento al Concurso de Fiscal, lo que nosotros hemos estado haciendo durante todos estos meses es replicar el concurso. ¿Y a qué me refiero con replicar al concurso? Nosotros no estamos haciendo simplemente un proceso de veeduría, sino que estamos repitiendo cada uno de los pasos y procesos que realiza la Comisión Ciudadana de Selección de cara a poder identificar posibles diferencias al respecto de cómo están llevando a cabo este proceso de selección de fiscal.
0: ¿Por qué esto? ¿Porque no hay información suficiente desde la Comisión Seleccionadora?
1: No, en lo absoluto, sino que lo que pasa es que esto nunca se ha hecho en el país. Generalmente se hacen veedurías. Es decir, se hace un análisis ex post de todo un proceso de selección. Lo que nosotros estamos haciendo, por ejemplo, es así como existe una Comisión Ciudadana de Selección que valora cada una de las carpetas de los postulantes, nosotros estamos haciendo lo propio, verificando las mismas carpetas, asignando los puntajes que da el reglamento de elección de fiscal de cara a identificar, en palabras muy morochas, mi estimado Jorge, si es que la comisión está calificando bien, si es que no están otorgando tal vez puntajes en exceso o tal vez menor puntaje que lo que merecen los postulantes, y ahí han empezado a aparecer cada vez más irregularidades.
0: Y en estas fases no hay cómo aplicar la discrecionalidad.
1: En lo absoluto, porque tú tienes una matriz que determina puntajes para cada uno de los aspectos, para la experiencia profesional, para la experiencia o la formación académica, así como también otros méritos que se puedan valorar. Si es que una persona tiene una maestría o un PhD, el puntaje es fijo. No se puede decir, voy a inventarme un caso, es que la maestría de Juanito es en la Universidad A y la maestría de Pepito es en la B, entonces como la de B, la maestría B es mejor, pues démosle más puntaje. Es una maestría, ambas valen igual.
0: Pero, ¿qué pasa en cambio con el puntaje que se le asignan a los aspirantes en este caso que están identificados con la ruralidad? Que es el caso de, se me escapa el nombre, pero que pertenece o pone en la carpeta que...
1: Inés Maritza
0: reside,
1: Romero.
0: Exacto, que reside en Guayabamba.
1: Justo esos son los otros méritos que se valoran. Hay tres tipos de méritos de manera general que se valoran: la experiencia académica, la trayectoria profesional y otros méritos. Y otros méritos son, por ejemplo, algún tipo de reconocimiento que haya recibido un individuo, por ejemplo, haber también sido parte de un organismo internacional, o en este caso, ser representante o haber habitado en una zona rural, una zona alejada de la urbe. Y esos son méritos que igual tienen un puntaje en específico. Es decir, si es que, por ejemplo, Marcelo Espinel es postulante a fiscal y Marcelo Espinel es de la provincia de Santo Domingo de los Sáchilas y es adicionalmente representante de la comunidad Sáchila, tiene, por ejemplo, un punto adicional. Pero es un punto, no son dos, no son tres. No es que de repente al uno por ser Sáchila le damos uno y al otro por ser COFAN le damos tres. Entonces hay valoración específica de acuerdo a una rúbrica que está determinada dentro del reglamento.
0: Pero ahí saltan las alertas de distintos sectores cuando se ubica la parroquia de Guayabamba como rural. Ahí no hay un concepto equivocado.
1: El concepto equivocado estaría en el reglamento, en la distribución territorial de nuestro país y lo que se considera rural y lo que se considera urbano. Porque claro, una parroquia rural es Puembo. Puembo, siendo parroquia rural, tiene el precio por metro cuadrado más caro del país.
0: Conocoto, también una parroquia rural.
1: Exactamente. Entonces, creo que ahí la definición viene desde nuestra división territorial y posteriormente eso se está trasladando a los concursos.
0: O sea, es problema de reglamento, entonces.
1: Por supuesto. La normativa, y eso se anunció desde un principio, tiene grandes falencias. Y esto no solo aplica al concurso de elección de fiscal, también se lo puede identificar en otros procesos de selección.
0: Pero usted
1: y
0: dice...
1: volvemos nuevamente a la punta del ovillo, ¿no? Ajá. El Consejo de Participación Ciudadana y Control Social.
0: El origen.
1: Exactamente.
0: Pero tú dices, o más bien la Comisión Cívica identifica que al fiscal general del Estado, que también está concursando, se lo está beneficiando con puntaje que no corresponde. ¿Por qué?
1: Mira, de los 28 postulantes que se encuentran dentro del concurso, a los cuales se les evaluó los méritos, en los 27 postulantes... encontramos diferencias mínimas. Medio punto, un punto y medio en el peor de los casos, entre lo que calificó la Comisión Ciudadana de Selección y lo que calificó en este caso la Comisión Cívica, que es a la que yo represento, que integra a varias universidades y organizaciones sociales.
0: Pero ese medio punto también puede marcar una diferencia.
1: Por supuesto, pero cuando tenemos casos como el del fiscal Carlos Alarcón, en el cual hay 6.5 puntos de diferencia, puede marcar una gran diferencia. Ya no es medio punto, ya no es un punto, son 6.5 puntos. ¿Cuál es la diferencia que hemos encontrado en el perfil de Carlos Alarcón? Se hace una doble valoración de su trayectoria profesional, porque hay trayectoria profesional en general y una trayectoria profesional específica. Dentro de la carpeta de Carlos Alarcón se valora su trayectoria profesional en la fiscalía, otorgándole el puntaje pertinente, pero adicionalmente se le da puntos adicionales por su trayectoria profesional en la fiscalía.
0: Eso no debía ser.
1: Es una doble valoración. De acuerdo al reglamento, no se puede hacer una doble valoración. Si es que uno de los postulantes trabajó en la fiscalía, ya no se puede dar una doble valoración por haber trabajado en la fiscalía como una trayectoria en específico para el cargo al cual se está postulando.
0: Ponerle puntos por una sola vez, entonces.
1: Exactamente. Y, por ejemplo, hemos visto que hay casos de postulantes a fiscal. Por ejemplo, hablemos de Gustavo Benítez. A él se le otorga únicamente una sola valoración por su trayectoria en fiscalía. No se da esta doble valoración. El otro aspecto que le está dando más puntos al actual fiscal es un certificado de capacitación de la Universidad de los Hemisferios. El certificado es válido. El punto es que el reglamento dice que no son válidas capacitaciones con más de 3 años de antigüedad. Y esta capacitación de la Universidad de los Hemisferios supera ya estos 3 años. Entonces, nuevamente se está valorando a una capacitación que ya no tiene que ser considerada. Y finalmente hay una capacitación que es otorgada por el FBI. La capacitación es correcta, pero el reglamento lo que determina es que únicamente son válidas capacitaciones con un aval universitario. Esta capacitación del FBI claramente no tiene un aval universitario y por ende no puede ser considerada. Entonces veamos cómo hay dos capacitaciones y una doble valoración en trayectoria profesional que de manera injustificada le está dando más puntaje al actual fiscal Carlos Alarcón.
0: Eso para la Comisión Cívica es clara orientación de que ¿es un candidato de gobierno?
1: Yo no me atrevería a decir que es un candidato de gobierno, Jorge, pero es claro que la Comisión Ciudadana de Selección cometió un error. Cometió un error en las calificaciones y es por eso, creo yo, que se han dado cuestionamientos dentro del Pleno del Consejo de Participación Ciudadana sobre la fase de méritos. Existieron, como tú sabes, hace un par de días, el cuestionamiento de la consejera Cuarán y la consejera Bonifaz sobre cómo la Comisión Ciudadana de Selección había hecho las calificaciones. Tanto fue así que no se pudo aprobar el informe de méritos y el, en ese entonces, consejero Roberto Gilbert dijo que no iba a dar su voto a favor del informe. Días después vimos lo que pasó, que renuncia el consejero Gilbert. ¿Qué es lo que debería suceder? Si es que existen cuestionamientos al respecto de las calificaciones otorgadas, no solo al fiscal Alarcón, sino también a otros postulantes, el Pleno del Consejo de Participación Ciudadana está en todo derecho de solicitar a la Comisión Ciudadana de Selección que se rinda cuentas. Pero al parecer, los consejeros de mayoría lo que únicamente quieren es que se apruebe el informe, que se continúe con el concurso, a pesar de que hay serias dudas de cómo se han dado estas calificaciones.
0: ¿Tú crees que puede ser un error de buena fe en el tema del fiscal?
1: La verdad no. Y la verdad no es porque se han cometido una serie de errores dentro de este concurso. Salgámonos del actual fiscal Carlos Alarcón y vamos a un perfil que también es conocido y que ahora pues está en el ojo del huracán, como se suele decir, que es José de la Gasca. Desde un principio, desde la Comisión Cívica de Selección, perdón, de seguimiento a la que represento, nosotros alertamos que José de la Gasca no debía seguir en el concurso. Él había presentado una carpeta de manera errónea. Él no presentó un documento correcto, que es la declaración de intereses. Presentó una declaración de intereses que correspondía a otro concurso. En esa línea, lo que tenía que haber hecho la Comisión Ciudadana de Selección es decir, señor José de la Gasca, usted presentó la carpeta incompleta, hasta luego. No se procedió de esta forma y ahí tú tienes un cuestionamiento más. Lamentablemente, la Comisión Ciudadana de Selección no está cumpliendo con el reglamento con el cual ellos deberían regir el proceso de selección de fiscal y eso pone en evidencia que es un proceso viciado.
0: Tú pones el ejemplo de José de la Gasca. El mismo hecho que pasó sin haber observado el punto que tú pones en debate, ¿no le hace o no le hizo candidato del gobierno?
1: No, yo creo que en este punto, más que hablar de candidatos del gobierno, yo creo que hay una serie de candidatos que han cometido irregularidades de que la Comisión Ciudadana de Selección, no creo que sea por buena fe, ha permitido que pase. No sé si es un tema de desconocimiento, si es un tema de mala asesoría, si es un tema de presión, pero queda en evidencia que el concurso está siendo mal llevado. Yo creo que tal vez lo que podemos observar, más que candidatos del gobierno, es identificar si las actuaciones de estos individuos por fuera del concurso tienen o no relación con los intereses del gobierno. Ahí sí podemos hablar del fiscal Carlos Alarcón. Si es que hemos visto los casos que el fiscal Alarcón ha llevado, caso Nene, que involucraba a la ex vicepresidenta Verónica Abad, el caso Loma Larga en temas de minería dentro de la zona del Austro, el caso Triple A en contra de Aquiles Álvarez, y vemos que la posición de la fiscalía dentro de esos casos coincide con los intereses del gobierno, probablemente ahí encontramos un nexo causal. ¿Qué es lo que pasa, por ejemplo, con Daniela Camacho? Hay que buscar si es que las actuaciones de Daniela Camacho, dentro de su ámbito como jueza de la Corte Nacional de Justicia, están alineándose o no a los intereses del gobierno. Y este tipo de cuestionamientos que podemos hacernos son los que en algún momento, si es que el concurso avanza, pueden ser planteados dentro de la etapa de escrutinio público e impugnación ciudadana, indicando que probablemente estos individuos carecen de independencia de las otras funciones del Estado, en este caso el Ejecutivo.
0: Cuando hablas de presiones, ¿de dónde pueden provenir este tipo de presiones? De consejeros del Consejo de Participación Ciudadana, te pregunto por lo que tú ya citaste cuando se lo ve a José de la Gasca muy cercano al ex ahora consejero Gilbert.
1: Claro, las presiones pueden venir desde los consejeros. Los consejeros pueden estar teniendo presiones externas de distintas funciones del Estado. Y hay que recordar también cómo es el proceso de selección de fiscal. El proceso de selección de fiscal que está a cargo de una comisión ciudadana de selección, una comisión ciudadana de selección integrada por 10 individuos, que en este caso 5 son representantes de la ciudadanía y 5 son representantes de las funciones del Estado. Entonces tú tienes ahí un representante de la función ejecutiva. Tienes un representante de la función electoral, otro de la transparencia y control social, no es representante de la función judicial porque renunciaron los dos y uno se lo reemplaza, y un representante de la función electoral que recién fue modificado por la renuncia a la presidencia de Diana Tamaint. Entonces tú tienes de una u otra manera influencia, ¿sí?
0: Política.
1: Política dentro de este proceso de selección. Y yo también me pregunto lo siguiente: ¿quién debería estar rindiendo cuentas de este proceso de selección? Es Cintia Hacho, presidenta de la Comisión Ciudadana de Selección. Y Cintia Hacho, representante de la ciudadanía. Es representante de nosotros, los ciudadanos. ¿Le hemos escuchado en algún momento a Cintia Hacho que nos dé explicaciones por qué el concurso está avanzando como está avanzando? O incluso por qué han tenido que modificar el cronograma y resulta que ahora ya no tendremos fiscal en julio. Lo tendremos en octubre. Entonces, cada vez nos siguen alargando los plazos, nos siguen cambiando las formas en las cuales se realiza el concurso, y yo creo que Cintia Hacho debería rendir cuentas al respecto de esto.
0: Y si Cintia Hacho no obedece a la ciudadanía, al final, ¿crees que ya fue cooptada por el poder político?
1: A ver, en este concurso hay una connotación especial, Jorge. Siempre nosotros hablábamos que los procesos de designación de autoridades podían ser cooptados por el poder político o por el poder económico. Siempre, durante toda la historia de nuestro país, no únicamente en este proceso de selección. Pero ahora hay un matiz distinto, que también puede ser la cooptación del poder criminal. El poder criminal también está interesado en quién es fiscal, porque del fiscal depende que se persigan o no la comisión de ciertos delitos. Y cuando hablo de cooptación de poder criminal, no es que el día de mañana aparece alguien que es parte de un GDO y decide otorgarle dinero a los que están tratando de elegir fiscal, sino posibles amenazas.
0: Pero tú también
1: nosotros no sabemos si es que podrían probablemente estar amenazados alguno de los miembros de la Comisión Ciudadana de Selección para que actúen en favor o en contra de alguien.
0: Pero tú también pones en escena también, o dejas de entrever, que habrían candidatos de las organizaciones criminales.
1: Es muy probable. ¿Hasta qué punto sabemos que alguno de ellos no está siendo cooptado o que no fue cooptado?
0: Pero serían también por presión de las bandas criminales.
1: Es probable. Es que en este punto es un concurso y un proceso de selección tan complejo y tan importante por el momento que está atravesando el país, que alguno de los candidatos probablemente pudo ser cooptado. Y ese es uno de los riesgos que puede existir dentro de este concurso. Por eso nosotros hablamos de la necesidad de que este concurso sea completamente transparente y que se cumpla con las reglas. Pero si estamos viendo que el concurso no avanza, que se está favoreciendo a determinados postulantes, que se puede perjudicar a otros postulantes, eso puede dar como resultado que el día de mañana no tengamos un fiscal independiente del poder político, económico o incluso criminal.
0: ¿Tú crees que se caiga este proceso?
1: Es muy probable. O sea, ya permíteme hacer una lectura netamente política, Jorge. Me salgo en este momento de la vocería de la Comisión Cívica de Selección. Pero si estamos viendo que no aprueban el informe de calificación de méritos, que quieren esperar al retorno de Fantoni de sus vacaciones para convocar a la siguiente sesión, cuando tranquilamente Yasmín Enríquez lo que podría hacer es convocar a la sesión, que se llame al suplente, en este caso de Andrés Fantoni, que debería ser Óscar Ayerbe, o que se postule, perdón, se posicione a Johnny Enríquez en la Asamblea Nacional, que es el siguiente suplente, y que de esta manera se avance con el concurso, y no lo quieren hacer. ¿Qué es lo que uno puede pensar? ¿Qué es lo que nos van a decir el siguiente día? Probablemente la misma excusa que tuvieron con Judicatura, que como no tienen una integración completa del pleno de la Asamblea, del Consejo de Participación Ciudadana, no quieren avanzar con el concurso. ¿Qué nos pueden decir de aquí en dos meses? Que como el presidente va a llamar una consulta popular que podría echar abajo al concurso, prefieren esperar los resultados de la consulta popular. Entonces, lamentablemente, estamos nuevamente frente a un Consejo de Participación Ciudadana que puede hacer una serie de cálculos políticos de cara a no avanzar con la designación de fiscal. ¿Cuál sería el resultado si no avanzan con la designación de fiscal? Que el actual fiscal encargado, Carlos Alarcón, siga en el cargo y que probablemente, en el caso de que haya un pronunciamiento favorable de esta consulta popular potencial del presidente, recién en un año podamos estar nuevamente reemplazando al fiscal con decisión de la Asamblea Nacional. Ojo, te doy una alternativa adicional. Que los consejeros digan, bueno, como ya se eligieron nuevos consejeros en noviembre, dejemos que sean los nuevos consejeros los que escojan fiscal.
0: Con eso me quedo, Marcelo, te agradezco por el tiempo, muy amable.
1: A ti, Jorge.
0: Marcelo Espinel, de la Comisión Cívica de Concurso Fiscal, 8:00 a.m, nuestro editorial.
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3: Un mundo construido de arena. A veces uno se pregunta, ¿para qué vivimos en un mundo construido de arena? Construimos sueños, proyectos, amistades y hasta imperios que con el tiempo pueden cambiar, desaparecer o simplemente transformarse. Nada parece permanente, todo es frágil. Quizá esa sea precisamente la lección de la vida. Comprender que lo material pasa, que el tiempo corre y que nada, nada terrenal dura para siempre. Por eso, más importante que lo que acumulamos hoy es lo que sembramos. Más importante que lo que poseemos es a quien amamos. Más importante que el éxito es el legado de que dejamos. La arena se mueve con el viento, las olas borran huellas, pero los actos de bondad, el amor entregado y los valores vividos permanecen en la memoria de quienes nos conocieron. Tal vez, escuche bien, vivimos en un mundo construido de arena para recordar que la verdadera solidez no está afuera, sino dentro de nosotros, porque al final no nos llevamos lo que construimos con las manos, sino lo que construimos en el corazón. Buenos días.
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0: Avanzamos en el tiempo, son ya las 8:02 a.m. en todo el territorio continental ecuatoriano, una hora menos en las Islas Galápagos, en esta mañana totalmente abierta, con sol brillante en el Distrito Metropolitano de Quito. Nos conectamos una vez más con el Eco 911. Carolina Chávez, a esta hora de la mañana, nos actualiza la información para nuestros oyentes, sobre todo que están en movimiento. Carolina, adelante, por favor, te escuchamos. Buenos días.
4: Hola, estimado Jorge, amigos, amigas oyentes de Radio América, nuevamente un saludo desde la sala situacional en la ciudad de Quito del Eco 911. Ya lo ha dicho usted, estimado Jorge, una mañana cada vez más brillante y azul en el Distrito Metropolitano de Quito. Tenemos una temperatura ambiente, sin embargo, de 11 grados Celsius, probabilidades de alcanzar los 24 grados a lo largo de esta jornada de lunes. Recuerde que tendremos leve nubosidad constante y la radiación ultravioleta será intensa, extremadamente alta a lo largo de esta jornada. Tome previsiones antes de salir de casa. De inmediato le informamos sobre los flujos vehiculares que podemos identificar a través de la sala de videovigilancia. En el sector del Batán Bajo, el flujo vehicular es medio, mientras que en el Ejido también tenemos un flujo vehicular medio. Hacia el sur, en Quitumbe, flujo vehicular medio también. En el sector de la Villa Flora, por otro lado, tenemos un flujo vehicular alto, mientras que en Chillo Gallo el flujo vehicular se mantiene medio. Hacia el sector de la autopista General Rumiñahui, todo el recorrido desde el puente 9 hacia el Trébol tiene un flujo vehicular alto. Es denso el tráfico a esta hora en este sector o en este recorrido para quienes están saliendo de el Valle de los Chillos hacia la ciudad de Quito. De igual manera, se puede evidenciar flujo vehicular alto en la avenida Velasco Ibarra y los alrededores de el Playón de la Marín. Tome previsiones con respecto a esta situación, identifique vías alternas de ser necesario, conduzca con previsión, respete por supuesto las normas de tránsito y sobre todo los límites de velocidad. Ante cualquier emergencia, por favor, comuníquese a la línea única 911. Con esta información, estimado Jorge, una excelente mañana.
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0: Son las 8 de la mañana con 4 minutos en todo el Ecuador continental, una hora menos en la región insular. En esta mañana soleada ya en el distrito, la temperatura ha mejorado considerablemente luego de que Quito normalmente amanece con baja temperatura. Cielo totalmente despejado, se proyecta una mañana con altos rayos solares UV que pueden ser lesivos para la piel de las personas, así es que por favor salga de casa precavido. Un sombrerito, una gorrita y también un paraguas que le sirve para protegerse de los rayos solares fuertes, y la utilización de indumentaria de mangas largas para también aquellas personas que suelen tener actividades muy en particular en el espacio abierto, es decir, fuera de oficina, fuera de casa, y de esta manera también nos cuidamos en nuestra piel. Gracias por su sintonía a través de las distintas frecuencias en el Ecuador y el mundo. Recuerden ustedes que estamos en Ibarra a través de América Ibarra en la frecuencia 89.1 FM estéreo, América Tulcán llegando a la parte sur del hermano país de Colombia en 89.7 FM estéreo, América Guayaquil 93.3 FM estéreo. También nos retransmite Presencia Ecuatoriana en Nueva York, Super Radio Costa Visión en Chicago, Estados Unidos, donde hay una alta colonia de ecuatorianos, a propósito también del Mundial, que por cierto, nuestros migrantes ecuatorianos han llenado los escenarios deportivos donde juega la selección, pero lamentablemente la selección no ha dado la talla, no ha respondido a ese esfuerzo que hacen los migrantes para estar en los graderíos de los escenarios deportivos, pagando precios altos en las entradas a los estadios. También nos retransmite en Madrid 90.5 FM, en Toledo 106.5 FM y en Zaragoza 107.0 FM, estas tres ciudades obviamente en España. Por supuesto, nuestro canal de televisión en el internet, América TV, permanentemente habilitado, activado para todos nuestros oyentes que nos dispensan con su sintonía a nivel internacional. En cualquier país donde un ecuatoriano se encuentre, allí está precisamente la cadena radial América del Ecuador. Quiero informarles a esta hora que el gobierno ecuatoriano saludó la jornada electoral desarrollada en Colombia este domingo 21 de junio del 2026 y felicitó al presidente electo Abelardo de la Espriella y a su vicepresidente José Manuel Restrepo tras el respaldo mayoritario obtenido en las urnas. A través de un comunicado oficial, el Ministerio de Relaciones Exteriores y Movilidad Humana reconoció la profunda vocación cívica demostrada por el pueblo colombiano durante los comicios y señaló que este proceso ratifica el compromiso de Colombia con los valores democráticos. La Cancillería ecuatoriana expresó sus felicitaciones a las nuevas autoridades electas y destacó el respaldo ciudadano recibido para conducir los destinos de la nación colombiana. El gobierno ecuatoriano también reiteró el carácter prioritario que otorga a la relación bilateral con Colombia, país con el que comparte frontera, vínculos históricos, dinámicas comerciales y desafíos comunes en materia de seguridad, desarrollo e integración. En el comunicado, Ecuador manifiesta su voluntad de trabajar de manera estrecha con las autoridades electas, con el objetivo de continuar fortaleciendo los lazos de amistad, cooperación e integración entre ambos países. La Cancillería sostuvo que esta coordinación buscará beneficiar la seguridad, el desarrollo y el bienestar de ambos pueblos en un contexto regional marcado por retos compartidos como la migración, el comercio fronterizo y la lucha contra el crimen organizado. Y es que si de la Estrella prácticamente se convierte en presidente de la República de Colombia, sin duda las relaciones diplomáticas y comerciales con Ecuador van a mejorar considerablemente, porque el candidato ahora virtual presidente de Colombia, de la Espriella, es un candidato de extrema derecha e ideológicamente tienen mucha conexión con el presidente ecuatoriano. Lo propio pasa en la parte sur de Ecuador, me refiero a Perú, cuando en ese país también se pasó recientemente elecciones presidenciales. Y aunque en un balotaje muy apretado, que por cierto todavía no hay resultados oficiales o proclamación de resultados, parecería que todo apunta que la señora Keiko Fujimori, de ideología de derecha en el Perú, asuma la presidencia en ese país, y consecuentemente tendríamos dos vecinos con presidentes de derecha, y eso hace que la balanza también en la región se incline mayormente a la derecha, dando cuenta de que no ha conseguido la izquierda en la parte sur de América calar con ese concepto de servicio social o servicio de ayuda para las personas, habida cuenta de que la nueva amenaza mundial es el crimen organizado, es combatir a las bandas del crimen transnacional, y que en esa línea se están alineando, valga la redundancia, los gobiernos de derecha con un escudo de las Américas que se lidera desde el país del norte como es Estados Unidos, y que allí el gobierno ecuatoriano también ha tenido coincidencias con el gobierno de Estados Unidos y otros gobiernos que han participado en este escudo de las Américas, que por cierto no estuvo Colombia en este encuentro del escudo de las Américas, pero que ahora con el presidente Espriella seguramente ya pasará a formar parte de este escudo de las Américas, que como objetivo en el papel tiene precisamente enfrentar directamente a las bandas del crimen organizado. Son ya las 8 de la mañana con 11 minutos.
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3: Son ya las 8 de la mañana con 12 minutos en todo el país continental, una hora menos en las Islas Galápagos. Ahora nos conectamos con la ciudadanía a través de los hilos telefónicos que se activan 2904-121, 2904-127, para que usted pueda ser parte de este servicio informativo donde receptamos las denuncias ciudadanas que tengan problemas en sus barrios, en sus comunidades y que necesiten urgentemente de la atención de las autoridades, sea de gobierno local o gobierno nacional. Con mucho gusto nosotros hacemos esa gestión, ese puente para que ustedes sean atendidos, y si no son atendidos, por favor insístanos informando que no se atiende, para nosotros ser reiterativos en estos pedidos a la autoridad competente. También, si usted quiere pronunciarse sobre el deporte, muy en particular el fútbol de la selección ecuatoriana de fútbol, su participación de este fin de semana con Curazao, que no pudo vencer a esta selección, con mucho gusto nosotros receptamos su criterio, porque esto ha generado malestar, tristeza en la población, porque hay un alto aficionado ecuatoriano que obviamente está pendiente de este Mundial 2026, donde se esperaba mucho más de la selección ecuatoriana de fútbol por los jugadores que tenemos participando en equipos de nivel primero del mundo, y se esperaba que tengamos mejor participación, porque perdimos con Costa de Marfil. Logramos apenas un empate con una selección considerada débil en este Mundial 2026 como Curazao, y ahora se viene Alemania. Esta selección sí, en el papel y en la práctica, muy fuerte, y que sería la última esperanza de la selección para mantenerse vivos en el 2026 en este Mundial, pero que para muchos es prácticamente imposible vencer a la selección alemana. Así que ustedes también, si quieren opinar respecto de qué va a pasar en el cotejo frente a Alemania, con mucho gusto nos hacen saber, se conectan con nosotros para darnos su marcador, su pronóstico. Este partido se jugará el día jueves de esta misma semana, y ahí cerraría ya la participación de la selección ecuatoriana de fútbol. Y digo cerraría porque hay muchos analistas, muchos aficionados que inclusive ya no le ven esperanzas a la selección de pasar a los 16avos de final en este Mundial de 2026. ¿Qué pasó con la selección? ¿Qué pasó con los muchachos? Más allá de que la mayoría, por no decir todos los ecuatorianos, creo que nunca estuvieron de acuerdo con la contratación del técnico Becasese, argentino, que a lo largo de este proceso ha venido cometiendo muchos errores y que ha recibido críticas permanentes de la afición ecuatoriana, pero que los directivos de la Federación Ecuatoriana de Fútbol han hecho caso omiso a la opinión ciudadana, al aficionado del fútbol, y que apoya permanentemente a la selección ecuatoriana de fútbol. Ahora, sin lugar a dudas, se pondrá fin a la era Becachese cuando termine este Mundial, porque de continuar con Becachese sería ya una locura, señor Zarzosa. Sería una locura que renueven el contrato con el señor Becachese. Me refiero a los directivos de la Federación Ecuatoriana de Fútbol. Lo más lógico, lo más sensato, hasta por sentido común, es que pongan fin a este contrato que tiene el señor Becasese, que habrían primado más la parte económica antes que la calidad del técnico para hacerse cargo de la Selección Ecuatoriana de Fútbol. Y eso está a las claras, ¿no? A la vista, cuando se insiste en cambiar de puestos a los jugadores cuando debería ponerlos donde corresponde, donde rinden en sus clubes, inclusive el caso muy puntual de el señor Alan Franco, que en su equipo funciona como un medio centro, es decir, un 5 prácticamente, y acá en la selección ecuatoriana de fútbol lo pone como extremo, y en este último partido lo pone como central por izquierda, o sea, una locura, perdiendo las habilidades del señor Franco, que puede dar mucho más, obviamente, en el medio campo, acompañando a el señor Caicedo, que dicho sea de paso, Caicedo tampoco es que ha brillado en este mundial, y por aquello puedo coincidir con Gonzalo Rodríguez, que hizo un análisis en este tema, que los jugadores se agrandaron producto de que cierta prensa también deportiva prácticamente ha endiosado a estos jugadores que juegan en importantes clubes como el Chelsea, como el Arsenal y como el PSG, para citar tres equipos de talla mundial donde los jugadores ecuatorianos también fueron protagonistas. Pero bueno, así es el fútbol, dicen muchas personas. Creo que en el fútbol también juega la suerte, dicen a muchos, aunque yo no coincido, pero dicen que la suerte también acompañó a la selección, porque en los dos partidos, que en el uno que perdió y en el otro que empató, varios balones golpearon en los palos, en los travesaños, y no ingresó el gol. Pero aquí se requiere de la eficacia de un delantero, del jugador que patea al arco, que por cierto, en este partido con Curazao brilló el arquero de Curazao, sí, pero porque los jugadores ecuatorianos pateaban directamente al arquero, es decir, como se dice en el barrio, al bulto. Entonces, ¿qué arquero no se convierte en protagonista si le mandan globitos para que tape? Entonces ahí falta eficacia. Y a veces no terminamos de entender y de comprender por qué un jugador que está diariamente jugando al fútbol, porque esa es su profesión, ¿por qué un jugador que diariamente está jugando al fútbol no puede invocar una pelota o no puede patear una pelota? Entonces eso es lo que también a veces no se entiende, ¿no? Pero bueno, los seleccionados deberán recuperarse. Si se quiere, hasta para salir por la puerta grande ganándole a Alemania, aunque no clasifiquemos. Pero dejar una buena impresión ante el mundo, no solamente ante los aficionados ecuatorianos, que deben reivindicarse con la afición ecuatoriana, sino dejar una buena imagen a nivel mundial. Decir que son jugadores de primer nivel y que de una u otra manera el técnico no acompañó con su capacidad, con su conocimiento, porque a veces cuando no hay el necesario conocimiento, pues no se puede aplicar más. Solamente aplica lo que sabe, lo que conoce. Y si su conocimiento es muy limitado, por no tener la experiencia del caso en mundiales, en este caso, pues no se puede pedir más. De todas formas, aquí también los jugadores deben conversar y dar todo lo que ellos saben y han aprendido con técnicos de talla mundial en sus respectivos clubes. Así es que estaremos atentos y pendientes. Hoy juega Argentina, uno de los equipos, de las selecciones que también se pintan favoritas para ganar este mundial de fútbol en Estados Unidos, México y Canadá, que por primera vez en la historia se desarrolla con tres sedes. Y Argentina ha mostrado que tiene todavía fútbol en los pies de sus jugadores, más allá de que su estrella, me refiero al señor Lionel Messi, ya es considerado un jugador con muchos años y con mucha experiencia, obviamente, pero que el tema físico ya pasa factura a los futbolistas en cancha, no así a los arqueros. Los arqueros con mayor edad, pues mucho mejor, porque el tema físico es menor, a un jugador de cancha. 821, tenemos un primer contacto, 2904-121, 2904-127. Buenos días, le escuchamos, adelante por favor.
4: Muy buenos días, caballero, felicitándole por el programa. Acerca ahorita el tema que está tocando de la selección, mire señor, y vea, es vergonzoso, es lamentable decir esto, pero un jugador de barrio creo que juega mejor que los señores que les pagan miles y miles de dólares, señor. Qué vergüenza, los jugadores, el técnico, incluso hasta el presidente de la Federación Ecuatoriana de Fútbol, señor. Ya mejor vea, que hagan las maletas y se vengan nomás, ni se presenten, señor, ni se presenten, para quedar en ridículo, ni se presenten, señor, qué vergüenza. Eso es lo que tienen que hacer, y que vengan a la madrugada, así para que nadie les vea, señor, eso es. Otro puntito, cambiando de tema, y señor, mi estimado caballero, yo quisiera que por medio de ustedes poder, a ver si podemos gestionar, usted nos ayuda con el Ministerio de Obras Públicas, a la entidad que compete. Yo vivo acá en el sector de Calderón, y años, tiempos y tiempo les hemos pedido que nos ayuden poniendo a rompe velocidades aquí en la calle Punín, acá abajo, por donde es el contenedor de basura que nos dieron poniendo. Muchas gracias, eso. Pero desde más atrás y hasta abajo, hasta la 9 de agosto, necesitamos romper velocidades porque los carros pequeños, las motos, incluso la buseta, pasan, pero a velocidad, señor. No tiene idea cómo pasan esos carros y es un peligro. Yo quisiera que, a ver si por medio de ustedes nos ayuda gestionando, ayuda hablando, les ayuda diciendo a la entidad que le compete, Ministerio de Obras Públicas, creo que es. Han arreglado en otros lados, en otros sitios, pero aquí no arreglan, no ponen. Y ahí incluso hay un hueco, ya se salió, porque aquí pasan carros pesados y está sin un adoquín. Y se hace un hueco grande, sacan los adoquines y eso es bien dificultoso para los autos pequeños. Eso es, mi caballero. Muchísimas gracias por su atención.
3: Gracias a usted, mi querido amigo. Nosotros efectivamente siempre hacemos ese puente que usted necesita y no es que proyecto, no es este pedido, no es responsabilidad del Ministerio de Obras Públicas, sino de la empresa pública metropolitana de movilidad de obras públicas, es decir, del municipio de Quito. Vamos a poner en conocimiento del gerente de la EMOP precisamente para que nos ayude con este tema y tras estudios que seguramente deberán hacerse, colocar estos rompevelocidades. 824, siguiente contacto, buenos días.
5: Licenciado Doña Cato, buenos días. Sí, a ver, por comentar algo de la selección. Bueno, Bolillo Gómez había decir, se vive como se juega como se vive. Entonces, parece irónico, ¿no? La realidad de nuestro país es la realidad que también se refleja en la selección. Eso, por un lado. Por otro lado, me puede informar cuántos va a durar los trabajos de intervención en la Panamericana desde Castelén hasta el intercambiador de Carapungo. Y también que nos ayuden en la cacha con los rompe velocidades que están rotos y nivelen los adoquines, por favor.
3: Okay, gracias caballero por su participación. Vamos a hacer la consulta necesaria de la intervención en la calle Carapungo, en el norte de Quito, por Calderón, que incluye trabajos de mantenimiento preventivo, bacheo y micro pavimento, según la información de la EMOP. La duración variará según el tramo en la zona del sector del Andazurri hacia la calle 25 de noviembre. Los trabajos durarán 15 días, permitiendo la circulación en un carril a la vez. Y esto, como decimos, va a durar algunos días más en lo que significa intervención en este punto en el norte de Quito. Y conforme avancen los trabajos, se irán abriendo las vías, si se quieren, secundarias. 8:26, siguiente contacto. Buenos días, le escuchamos.
6: Aló, buenos días.
3: Adelante, por favor.
6: Licenciado, buenos muy buenos días. Discúlpeme porque acabo de escuchar el primer señor que habló. Caramba, me gustaría expresarle y decirle que siquiera él nunca debe haber pisado una cancha de fútbol o ver por lo menos de lejos un fútbol bueno. ¿A dónde más queremos? Tenemos una buena selección. Se les vio a los muchachos que sudaron, corrieron, hicieron todo lo posible. Pero ¿qué es lo que nos pasa? ¿Estamos de mala suerte o qué pasa? ¿Cómo va a ser posible de que los mismos comentaristas indican que el guardameta del otro equipo ha sabido jugar en segunda y tapó todo? ¿Qué es lo que nos pasa? Yo no sé. Y otra cosa también, señor, ya de paso que estamos en esto, que por favor los señores que dicen, ¿por qué se pronuncian eso? Es decir, bueno, en mi barrio me pasa esto, en mi barrio pasa esto, ¿por qué no hablan para todas las ciudades? Porque toda la ciudad está fregada. No, pues, vea, yo tengo mi carrito que salgo, así haces compras de alguna cosa. Pero, señor, voy por una calle cerrada. Eso ya no podemos culpar a nadie, sino, digamos, al alcalde mismo de que no ha hecho sus trabajos a su tiempo. Pero ahora que quiere que volver al puesto, está haciendo las cosas, está fregando a toda la ciudad. No estoy diciendo ni por mi barrio ni por este otro barrio, sino está en toda la ciudad, todas las calles. Gracias, licenciado, le agradezco mucho. Muy buenos días.
3: Gracias a usted, mi querido amigo, por su participación. Efectivamente, los trabajos deben hacerse por parte del municipio a nivel de red vial en todo el distrito metropolitano, sin lugar a dudas, porque hay calles de muy mal estado que no han sido intervenidas y que eso es competencia de planificación y de intervención del municipio de Quito. Son ya las 8 de la mañana con 28 minutos. Siguiente contacto. Buenos días. Adelante, por favor. Buenos días. A la persona que está en la línea telefónica, buenos días, le escuchamos.
7: Director técnico, sino que ya los jugadores, como decir, se sienten cansados, ya no jugaban nada por el país, no ponen empeño, pero van a jugar fuera del país, ahí sí, porque les pagan más. Ya se ve así a la selección que estos muchachos no dan. Al director técnico no se le debe echar toda la culpa, sino a los jugadores también. Y una cosa para que se rían, no es de verdad, ¿no? Los dos partidos, el señor presidente no anunció que va a ir, va de escondidito. Parece que él nos saló, nos fue llevando a la sal para perder los partidos. Ojalá no vaya para el otro partido. Ojalá no nos goleen tanto. 2-0, basta. Y hagan las maletas para regresar. Eso nomás, muy buenos días.
3: Gracias a usted, mi querida señora. 2-0 frente a Alemania. ¿Cuánto dice usted, señor Zarzosa? 5-0. ¿Pero quién gana? Alemania. Vamos con un siguiente contacto. Buenos días, le escuchamos.
8: Muy buenos días, Radio América. Felicitando por la programación. En esta oportunidad, acerca de lo que es el fútbol, digamos, de este tercer partido, se puede tener una leve esperanza, ya que no va con la misma expectativa que los dos partidos. En este partido ya se puede decir que ya cabeza más fría, tanto por Alemania como por Ecuador. Alemania porque ya prácticamente está clasificado, y Ecuador también para ver qué pasa. Entonces, este partido ya es cabeza más fría y sin tanta expectativa del público, tanto del Ecuador como de Alemania. Y la verdad es que en el fútbol es un deporte donde bien o mal todo el mundo quiere ganar. Unos buscando las mejores herramientas, otros buscando las que tienen, algunos martillándose un dedo, otros no, con mayor prolijidad, pero todo el mundo quiere ganar. Muchas gracias.
3: Gracias a usted, mi querido amigo. Quizá lo que dice el amigo resulte cierto cuando la presión de la afición de todo un país será menos para la selección ecuatoriana de fútbol, porque ya muchos consideran que ya prácticamente está eliminado. Quizá por allí jueguen más sueltos, si cabe el término, nuestros jugadores ecuatorianos. Pero los alemanes tienen otra mentalidad. Más allá de que sea un partido de trámite o que entren jugadores suplentes, la mentalidad del jugador alemán es ganar todo lo que se venga, todo lo que se presente. 8:31, vamos a la última pausa. Regresamos.
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3: Son ya las 8 de la mañana con 34 minutos. Tiempo de conectarnos en esta oportunidad con el Centro de Gestión de la Movilidad. Nuestra compañera, nuestra copiloto de América, por cierto, que ahora ya no nos reporta este día desde el Centro de Gestión de la Movilidad. Está en exteriores para darnos cuenta cómo se mueve precisamente el punto donde se encuentra. Contigo, mi estimada Mónica, buenos días, adelante.
14: Muy buenos días, Jorgito, como siempre, un saludo especial a todos nuestros adorables conductores, pasajeros, motociclistas y ciclistas que ya están moviéndose en la carita de Dios. Y como tú lo dijiste hoy desde exteriores, reportando qué es lo que sucede la movilidad de la ciudad. Una importante noticia tenemos que dar a todas las personas que trabajan y viven en el sector de la Panamericana Norte, en la zona de Carcelén, porque desde el día de ayer a las 12 del mediodía empezaron trabajos ya completamente en todos los tres carriles de la Panamericana Norte en sentido sur-norte, y está restringido la circulación en este sentido. ¿Por qué? Porque ya se inició la rehabilitación total de los tres carriles. Ustedes ahorita ya podrían ver están pasando por el sector, que se está ejecutando trabajos de fresado, que se está empezando a levantar toda la carpeta asfáltica porque tiene que ser intervenida de manera urgente. Una vía que más de 10 años no ha sido intervenida, que ya estaba pidiendo auxilio y que la ciudadanía necesita esta intervención. ¿Qué es lo que está sucediendo en este momento? Podemos ver justamente desde el intercambiador de Carcelén, está las maquinaria ya trabajando, levantado el fresado en este momento, y se puede evidenciar cómo casi la intervención es de 1.2 kilómetros que va desde el intercambiador de Carcelén, reitero, hasta el semáforo que antes estaba conocido como Yambal. Hasta ahí se realizarán las entregas parciales. En este momento hay un contraflujo importante en el sentido sur-norte que se está tomando obviamente el carril contrario para poder dar esta fluidez a los vehículos que vienen en sentido norte-sur por la Panamericana Norte. Por supuesto que hay bastante congestión en este momento, a esta hora de la mañana estamos viendo cómo fluye el flujo, el contraflujo en esta avenida, pero estas inconvenientes de ahora van a ser las mejoras del mañana, y el mañana que es aproximadamente 30 días lo que durará este tramo de intervención. Se va a trabajar tramos, subtramos podríamos decir, para que la gente un poco comente, entienda que los 10 primeros días vamos a trabajar de manera intensa en estos carriles hasta la intervención con la calle N76. En este semáforo se va a hacer el primer corte para que los carros puedan fluir un poco más desde el intercambiador y luego nuevamente retomar estos contraflujos que se están trabajando en este momento, que están siendo coordinados con la Agencia Metropolitana de Tránsito para que los vehículos puedan circular. Entonces hay que estar atentos qué es lo que está sucediendo a la salida de la ciudad en el sector del intercambiador de Carcelén por toda la Panamericana Norte. De inicio habíamos empezado con la intervención de un solo carril, pero desde ayer al mediodía iniciaron ya los trabajos en los tres carriles, está completamente cerrado el sentido sur-norte y se va a seguir trabajando. Esperamos que en los primeros 10 días la ejecución nos permita ya entregar un tramo inicial para que la fluidez vaya mucho mejor en este sentido. Así que recordamos a todos nuestros conductores en el norte de la ciudad, en el sector de Carcelén, que tomen precaución para salir. Tanto las personas que van a usar la Panamericana Norte en sentido sur-norte por el cierre que hay, como los que salen desde el norte de la ciudad, Calderón, Carapungo, Carcelén, y toman esta avenida, tomen rutas alternas, utilicen otros mecanismos para que eviten cualquier congestión. El subtramo inicial que se va a habilitar en 10 días, que sería la próxima semana hasta el día martes, será desde la avenida Galo Plaza Lasso hasta la calle N70.

0: comentario a nuestras líneas 2-904-121 y 2-904-127 o WhatsApp 098-1498-015. 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
1: Avanzamos en el tiempo, son ya las 8:39 en el Ecuador continental, una hora menos en la región insular. Continuamos receptando las llamadas telefónicas de ustedes, distinguidos oyentes. Si en esta oportunidad quieren también opinar respecto del fútbol de nuestra selección, con mucho gusto lo hacemos. Los mensajes de texto y mensajes de audio a través del sistema de mensajería también están habilitados. Nos envían un mensaje de texto, nos dicen: buenos días, don Jorge, sobre la selección de fútbol, lo más triste, la gente migrante que hasta arriesgando ser arrestados por ilegal asistieron a los estadios, y como historia y mal recuerdo sí quedará en nuestra mente, nos dice esta persona que nos escribe en este momento. También nos envían otro mensaje respecto del fútbol, dice: buenos días, señores de Radio América, debería irse el técnico de la selección y el señor Egas, nos escribe. El señor Egas es el presidente de la Federación Ecuatoriana de Fútbol. Siguiente contacto, buenos días, le escuchamos.
2: Aló, buenos días, licenciado Ñacato.
1: Buenos días, caballero, le escuchamos.
2: Dios le bendiga y le dé una bonita semana. Respecto al tema de la selección, licenciado, pienso que la mayor parte de compatriotas tienen muy mala actitud. Cuando la selección está bien, aplausos, halagos, adulos y todo. Y cuando la selección está mal, le dan con todo. Eso no está bien. O sea, la selección ha jugado bien. A mí, en lo personal, me ha gustado cómo ha jugado, el ánimo, el ñeque que han puesto. Desafortunadamente, el fútbol es así, no se dan los resultados por A o B razones. Pero siempre hay que estar con esa actitud de apoyar a nuestra selección, que es la única que nos da tantas alegrías, tristezas y todo eso. Y eso es importante porque eso es bueno. O sea, eso nos hace sentir seres humanos. Entonces yo sí no comparto lo que dicen muchos tan negativos. Yo estoy con la selección y hasta el último voy a estar con la selección. Es un punto. Otro punto, mi licenciado, tenga la bondad de ayudarnos acá en el sector de la Magdalena, en la calle Iturralde, entre Teniente Ortiz y Galo Molina, hay una fuga de agua de la matriz. Ya estamos más o menos 5 o 6 días con ese tema y la fuga es importante. Ahorita en este periodo de verano que hay escasez de agua, no es justo que el agua se desperdicie. Por favor, licenciado, que nos haga este requerimiento.
1: Ayúdeme, mi estimado amigo, con la dirección exacta, tenga la bondad.
2: Ya, es calle Luis Iturralde.
1: ¿Luis Iturralde?
2: Sí, calle Luis Iturralde, entre Teniente Ortiz y Galo Molina, sector La Magdalena.
1: Molina, sector La Magdalena, ok. Sí. Ayúdeme también, por favor, con su nombre y su número, tenga la gentileza.
2: Mi nombre es Clever Castillo, el número de convencional es 2-646-914 y okay. El celular 099-751-8504.
1: Ok, caballero, muy gentil, muy amable.
2: Gracias,
1: por su llamada.
2: Gracias, licenciado, un bonito día para todos los ecuatorianos, gracias.
1: Gracias a usted, mi querido amigo. Respecto de la selección ecuatoriana de fútbol, sin lugar a dudas, tiene razón en el sentido de que hay que apoyar en las buenas y en las malas a la selección ecuatoriana de fútbol. Hay muchos factores, sin duda, que pueden incidir en el resultado de un partido. Entre esos está la suerte. Pero también no es menos cierto que el técnico de la selección ecuatoriana de fútbol influye mucho, es el puntal quizá del andamiaje de una selección. Y obviamente el señor técnico, el señor Becasese, ha dado muestras de que no está precisamente a la altura de manejar una selección, cualquiera que sea esta, ¿no? No solamente me refiero a la selección ecuatoriana de fútbol, porque todos los seleccionados que están en este mundial tienen técnicos de primer nivel, de trayectorias y de experiencia, particularmente en los mundiales. Si no, veamos al técnico de la selección de Curazao, que logró un empate frente a nuestra selección, un técnico que tiene experiencia en 2 mundiales. Y que supo precisamente aplicar esa experiencia en relación a mundiales en este partido con Ecuador, más allá del resultado que

0: tuvo con Alemania una goleada de 7-1. Pero que el técnico Becasese ha dado muestras de que no es un técnico que escucha, además. Como se ha dicho en varios análisis, es un técnico que se encierra en su concepto, así esté equivocado. Y se ha demostrado que se ha equivocado en varios planteamientos. Es un técnico terco, para decir el término que utilizó Gonzalo Rodríguez en el análisis que hizo. Y ahí están los resultados. Insistir, por ejemplo, en la posición del señor Alan Franco de el Mineiros, de un equipo brasileño de primer nivel, donde juega en otra posición y rinde más en la posición que juega en su equipo. Y no lo coloca en esa misma posición, sino lo coloca en otra posición que, si bien es cierto, rinde, pero se pudo haber aprovechado mucho más sus condiciones futbolísticas en su puesto habitual. Son las 8:45. Otro contacto. Buenos días, escuchamos.
1: Gracias, buenos días, licenciado. Ante todo, una bonita semana para usted y quienes hacen el programa de Radio América. Mire, aquí hay dos culpables que no debemos olvidar. Primeramente, este señor Egas, hay que investigarle por qué razón lo mantuvo el señor Becasese. Y el entrenador, el señor Becasese, que no sabe de dirección técnica. ¿Cómo puede ser posible ver al señor Hincapié como delantero cuando el señor Hincapié en su equipo, él juega en su puesto? El señor les cambiaba de puesto a todito. Hasta el día del partido del sábado, vemos a un jugador por un lado, el otro por otro lado. Entonces, habitualmente no estaban en su puesto, en los equipos que ellos juegan, porque se les critica que no han hecho nada. No es culpa de los jugadores si el señor Becasese, al señor Plata, en vez de poner en la punta como juega en Brasil, le manda de medio. Entonces, un jugador se pierde, y si no hacen lo que les dice, ya sabemos lo que les pasa, que les botan de la selección, como ya pasó anteriormente con unos dos jugadores que, por decir la verdad, los botaron de la selección. No es de estos partidos, licenciado y ecuatoriano. Este es desde atrás, desde cuando estaba en la clasificación al Mundial, que este señor necio nunca puso una selección habitual, una selección que jueguen todos en sus puestos. Siempre estábamos viendo que los cambiaba de puesto. Entonces, felices los ecuatorianos, 19 partidos invictos, pero no hacían un gol, pues, licenciado. Si el señor Edner Valencia ya no puede, ¿por qué no le llamó al señor Jordi Caicedo, al señor Valencia, al señor que juega Garcés? Son centros delanteros. Del señor Edner Valencia, con todo el respeto, él no es centro delantero, él es un puntero. Yo lo digo porque también fui futbolista y conozco y sé, pero desgraciadamente se habría de investigar por qué motivo o razón este señor Regas lo mantuvo al señor Becasese. Ese es todo, son los dos culpables, pero mayor culpable este señor Regas, que el pueblo le decía que no queremos que siga Becasese, que vea un entrenador de prestigio. Dijo que el señor Almada no ha querido, y el señor Almada le desmintió, dijo que nunca le comunicaron nada, ni que venga a ser de la selección. El señor dijo, yo hubiera ido encantado porque yo conozco el medio. Pero el señor Becasese no sabe ni dónde está parado. Le lleva al señor Ramírez, ¿para qué? Para que gane la plata. Un tipo nefasto para la selección, un tipo que fue separado por mala conducta, y sin embargo le va llevando. Esas son las cosas de nuestro país, en donde la corrupción también se debe investigar por qué motivo o razón el señor Ega lo mantuvo el señor Becasese. Muchísimas gracias y buenos días.
0: Gracias, mi estimado amigo, por su participación a través de los hilos telefónicos que están activados. Vamos con un siguiente contacto. Buenos días.
2: Licenciado, buenos días. Una bendecida semana. Y da pena por nuestra selección, en realidad. Me da mucha pena. Porque tenemos que apoyarle. Vaya a ser que un milagro nos pueda pasar el jueves que jugamos. Y si no, tienen que irse toda la directiva, porque en realidad no vale. Pero qué pena. Apoyémosle a nuestra selección, ecuatorianos, por favor. Una cosita, licenciado. ¿Sabe qué? Yo hice una denuncia anteriormente sobre la caupicho de los carros. El sábado hubo un volcamiento aquí. Hubo una niña muerta porque el carro se desbocó de caupicho que bajaba. Y son carros viejos, licenciado. Yo hice para que puedan, como es verles a los carros, que si están buenos, si son todos viejos, son tapados esos asientos. Y el sábado hubo un accidente, licenciado, hubo heridos bajando del toque para acá, para Caupicho. Pero los carros de Caupicho, licenciado, por favor, no voy a haber otra desgracia. También anteriormente también denuncié porque hubo un incendio de un vehículo también de Caupicho mismo. Yo hice la denuncia, pero nada hace. Los de tránsito, licenciado, les agradezco bastante. Y viva y arriba nuestra selección. Bendiciones, licenciado. Buenos días.
0: Gracias, mi querida señora. Efectivamente, apoyemos a la selección. Hay que estar en las buenas y en las malas. Son ya las 8:50. Siguiente contacto. Buenos días. Buenos días. Tenemos un audio del sistema de mensajería a través del 0981-498015. Vamos entonces a escuchar los audios que también nos envían nuestros oyentes de la cadena Radial América del Ecuador.
3: Señores de Radio América, muy buenos días. Quería ver si fuera posible, mediante ustedes, se controle esa mala actitud que tienen los choferes de la cooperativa Arborada, Guadalajara. Lo que es en el sector Comité del Pueblo, se estacionan como que fueran dueños. No sirve de nada que tengan la gente haciendo cola si son ellos los primeros que les hacen parar en media vía los buses. Ahí le envío una foto, cómo es todos los días. ¿Cómo va a ser posible que los buses estacionen en media vía? Por algo se supone que tienen licencia profesional, pero les importa. Como el otro día le estaban entrevistando, que sacaban pecho que la cooperativa Guadalajara es la primera que tiene el bus eléctrico, no sirve de nada porque son los primeritos que se estacionan a la maldita cena entrada de Dinapén, todo lo que es la principal de la Jorge Garcés. Colabórenos, por favor, a ver si puede estar unos agentes verificando en la mañana para que sancionen, porque lamentablemente la gente es mal llevada, especialmente esos de los de la Alborada. Okay. Y Guadalajara. Gracias.
0: Gracias a usted, amigo. Lamentablemente continúa el accionar ineficiente de ciertos buses de transporte urbano en Quito. Esto en medio de un pedido de incremento de alza de pasajes. Los transportistas, si bien es cierto, hacen un mea culpa también de un transporte ineficiente, pero ¿de qué sirve que lo reconozcan si no corrigen los errores? Como dice el amigo. Como precisamente manifiesta el amigo y nos da cuenta de la irresponsabilidad de ciertos conductores. Son las 8:52. Siguiente contacto. Buenos días.
4: Aló, buenos días.
0: Adelante, por favor.
4: Sí, muy buenos días, señor Ñacato. Discúlpeme que le moleste. Yo estaba esperando la participación del señor de acá, del director de la matriculación de Sangolquí, pero no pudo acercarse el día jueves. Le había dicho a usted que tenía justo que arreglar algo en el CNT. Y el viernes ya no lo escuché y ahora llevo un poco atrasada. No sé en qué paró la cuestión esa.
0: Claro que sí, le informo, mi querida amiga, amigo, a todos en el Cantón Rumiñahui, que efectivamente el señor director de movilidad del Cantón Rumiñahui no pudo asistir a la cita pactada para una entrevista por un tema de reunión que tenía en la ANT. No se ha informado nada respecto de esa reunión y respecto de la rehabilitación o la reanudación del servicio de la revisión técnica vehicular. Hoy estaremos haciendo contacto precisamente con Carlos Póveda para que nos informe respecto de esto que ustedes demandan en el Cantón Rumiñahui, la revisión técnica vehicular y matriculación. 8:54, siguiente contacto, buenos días.
4: Aló.
0: Adelante, por favor.
4: Aló, aló.
0: Le escuchamos, adelante, por favor.
4: Sí, señor Ñacato, discúlpeme, sabe que se cortó la llamada y lo que pasa es que este señor Póveda nos trata como que fuéramos juguetes, discúlpeme, no hay cómo, todas las puertas están cerradas, es mentira, no han devuelto la matriculación en ese sector. No, las oficinas definitivamente están cerradas. Yo quisiera que algún jefe, alguna instancia superior a este señor, vaya y revise para que vea que no es mentira.
0: Uh-huh. Ok, listo. Recogemos una vez más su preocupación, su indignación frente a este tema en el Cantón Rumiñahui. Como decimos, estaremos haciendo la consulta al director de movilidad de la empresa de movilidad en el Cantón Rumiñahui. 855-2904-121, siguiente llamada. Vamos con un audio mensaje, por favor. Adelante.
5: Con Radio América, buenos días. Mire, referente a la selección, la culpa viene desde arriba, el 50% es la culpa de arriba, del presidente de la Federación Ecuatoriana de Fútbol. Al contratar un técnico porque salga barato, las cosas salen a la final caras. Imagínese, el 50% es de los jugadores, si ellos tienen que entregarse al 100% y marcar los goles, simplemente. Desperdiciar una camada de jugadores, la mejor de la época que se ha vivido en estos 5 mundiales, desperdiciar. Eso no es posible con estas autoridades que no saben contratar un técnico bueno para que pueda salir adelante. Y ahorita estar en esa vergüenza. Es verdad, la fe no se pierde, no se pierde la fe, está ahí, pero es difícil. Y ojalá encomendarnos solamente a Diosito que se pueda ganar este partido y poder seguir avanzando a la siguiente fase. Eso nomás desde Radio América referente a estos vagos ociosos.
0: Ok, gracias mi querido amigo, muy amable. Son ya las 8:56. 2904-121, siguiente contacto, buenos días. Buenos días.
6: Aló, buenos días.
0: Adelante, por favor, buenos días, le escuchamos.
6: Buenos días, señor Yacato, felicitarle por su programa. Acá en el Cantón Rumiñahui tenemos ese problema de la revisión vehicular. Los señores de acá, funcionarios, están adentro, están cerrados, no sé qué es lo que hacen ahí adentro. Están, todo el personal está ahí adentro, supuestamente están trabajando. Y yo no sé por qué no dan esa atención al público. Esa revisión viene desde hace tiempos, hace años, digamos así, que no puedan solucionar este problema. Y al funcionario se le pregunta alguna cosa, son muy groseros. Son groseros para poder contestar. Esto me gustaría de que vayan, como dijo el señor anterior, vayan y revisen y hagan una inspección a los señores de allá. Eso nomás, gracias.
0: A usted, mi querido amigo, gracias por su participación y llamada telefónica 857. Vamos con un mensaje de audio a esta hora de la mañana.
7: Buenos días, Radio América, Radio Escuchas. La verdad, todos en los equipos hay 11 de un lado, 11 de otro lado, y todos van con la esperanza de ganar. Y como dijo un colega de anterior, cuando gana están aplauden, cuando pierden les basurean. Entonces el caso no es ese, tienen que apoyar gane o pierda. Es verdad, el técnico igual en este caso nada tiene que ver, ya él hace las cosas por afuera y en la cancha ya tienen que desenvolverse los jugadores. Entonces, que yo con mucho respeto, yo tengo esperanza, mucha esperanza en la selección para que va este jueves a jugar con Alemania, y creo que tengo mucha fe que va a ganar, aunque para el resto de gente no, creo que no, pero sí, hay que tener fe y ser todo un siempre, no siempre que gana le aplauden, cuando pierde le basurean. No tiene que ser así la gente, por favor. Buenos días y bendiciones. Ah, y señor Jorge, señor Niacato, yo di el pronóstico del partido anterior, 0-0, pero parece que nunca le leyó el mensaje.
0: ¿Y ahora cuánto nomás pronostica? Señor,
7: un buenos días.
0: Bueno, gracias a usted, amigo. Tenemos un llamada o audio. Llamada. Vamos con una llamada, la última, por favor. Buenos días. Oh, se fue. Estamos cerrando ya este servicio informativo de Buenos Días América en jornada de día lunes, iniciando actividades en la presente semana con sol fuerte a esta hora en el Distrito Metropolitano. Mañana los esperamos a partir de las 6 de la mañana en punto para una nueva edición de Buenos Días América con más noticias, más entrevistados, más temas de análisis y siempre con la participación ciudadana. Por hoy no es más. A nombre de Ramiro Díaz, Gabriel Zarzosa y este servidor, Jorge Washington Ñacato, les decimos una vez más gracias por habernos acompañado. Hasta mañana, y a esta hora nos conectamos 9:00 de la mañana con una cadena nacional.
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12: ¡Te amamos, Daniel! ¡Te amamos!
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3: Arranca, buenos días, vecinos, gente linda. Arranca el lunes picante, cargado de energía, alegría. Las mejores vibras para comenzar la semana como se debe, que se escuche fuerte en cada casa, oficina, negocio y rincón de la ciudad, porque aquí nadie se queda dormido. Yo sé que el Día del Padre, muchísimos ya saben que le hicieron una buena comidita, lo que hayan probado, disfrutado, que por supuesto haya llenado esa empatía, esa solidaridad con los padres. Señoras y señores, arrancamos hoy con toda esa actitud para ponerle sabor a estos días que recién comienzan. No vamos a hablar de la selección porque ya todos sabemos que le vamos a ganar a Alemania. Y con eso estamos tranquilos. Prepárense para cantar, bailar, reír, disfrutar y por supuesto la mejor música. Esto es, señoras y señores, el programa más alegre y divertido de la radio. En la mañana ya está el inconfundible que te pone a gozar, DJ Gabo Sarcesa. Y quien les habla, Carlos Rodríguez, el Galiche. País entero, costa, sierra y oriente, bienvenidos a... ¡Vacilando!

viernes sábado, claro que sí, por favor, dejando a un lado todo lo triste, lo melancólico, ya la selección usted ya conoce, ya tranquilidad, ya va a ver, Alemania le vamos a ganar, va inconveniente, ¿sí? Listas, que estaban esperando todo eso para el partido del día jueves. Y usted que está en casita, está en su barrio, no sé, a lo mejor limpiando su vereda, haciendo una limpieza bonita, porque ayer llegó la familia a visitar a papá. Dijeron por allá, regados los vasos, las tazas, las ollas, la parrilla, a limpiar. Pero nosotros acompañamos con la mejor música. Y permítame darle a conocer que ya llegaron los ganadores de la refrigeradora. Así que ya vamos a conversar con ellos más adelante. Mientras tanto, recuerde, está de cumpleaños. ¿Algún familiar quiere enviarle un mensajito para ese día lunes? 0981-4980-15, DJ Gabo Sosa.

0: señoras y señores, oyentes de América Estéreo, tenemos ya al flamante ganador de la refrigeradora. Bienvenido, mi estimado amigo. ¿Cuál es tu nombre, por favor?
1: Buen día con todos. Mi nombre es David Chávez, el ganador de la refrigeradora. Lastimosamente el día viernes no pude venir, pero hoy a primera hora estoy aquí.
0: Bueno, ya era último día, ¿no? Si usted no llegaba, pues ya nos íbamos a otro sorteo, ¿no? Vengamos a Arzosa y a todos nuestros amigos, invítenles, por favor, para que participen por los premios. Le pongan siempre energía al mal tiempo, buena cara también, ¿no? Y los premios súper bien, mi señor David.
1: Ajá, sí, como dice el señor, escuchemos Radio América, que sí cumple. Podemos escuchar, participar. Y bueno, pues como ustedes ven, a mí me han cumplido. Ya tengo mi refrigeradora nueva.
0: Hemos cumplido mejor que su esposa. Le hemos cumplido mejor. ¿Qué tal el día del padre, Vicente?
1: Bueno, así, con eso que usted dice, bueno, por ahí vamos igual, vamos.
0: ¿Serio?
1: Sí, todos cumplen.
0: Desde la mitad del mundo llega.
1: Desde la mitad del mundo.
0: La refrigeradora de América Estéreo se va para don David a la mitad del mundo. Agradece a 10 saluditos.
1: Muchas gracias. Como digo, a la Radio América, a todos sus programas, a todos los que escuchan, que sigan participando. Eso, y gracias a Diosito también, que me ha ayudado a ganar, y a mi esposa también, que fue la que me inscribió.
0: Qué bien. Entonces usted es la culpable, señora, ¿no es cierto? Bueno, entonces, allá le vamos a poner unas heladitas para irla a visitar próximamente, ¿sí?
1: Ya, coordinamos nomás y ya, listo.
0: Bueno, entonces...

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0: radio que te acompaña siempre en las mañanas, tardes, ¡sí!, las noches y los fines de semana. Ya recuperándonos de la gargantita, ya mucho mejor.
1: Bien, le escucho, Caliche.
0: ¿A quiénes no les afectó definitivamente una temporada horrible? Te comento que la semana anterior estuve por el ECAM. Y hay bastante contagio de la situación de gripe, tos, problemas de respiración. Así que por favor, sí, usted hidrátese muchísimo. Evitemos, por ejemplo, el contacto con gente que ya estuvo un poquito delicada de salud, enferma en este aspecto. O podemos utilizar la mascarilla, que mucha gente no quiere utilizar porque estorba. Pero peor es que contagiar a otras personas.
1: Mejor que se cuide también, claro.
0: Claro que sí, por favor. Entonces estamos en temporadas de cambio de clima, así que ya saben, bastante vitamina C. Si pasa el señor de la naranja, dígale, vea, por favor, señor, deme dos fundas. Listo, y yo te sé y baile, porque seguimos vacilando.

0: Mozart Sosa DJ. La última semana. Por ende, ya pasan los chicos a iniciar las vacaciones de 2025. Perdón, 2026. Ya, por favor, ¿no? Imagínense, ¿qué sería lo bonito? Los cursos vacacionales, campamentos vacacionales, llevar a los chicos a excursiones, conocer más el centro histórico. Bueno, no solamente quedarse en casa, ahí, acostados, encerrados en el teléfono. No.
1: No, disfrute, disfrute.
2: Salgan a pegarse un solazo, bueno.
0: Claro que sí, por favor, ¿no? ¿Qué es lo importante? Sonreír, hacer alguna actividad, hacer en el fútbol, en el básquet. Hay chicos que pueden también jugar un buen boli.
1: También, o natación.
0: Una natación.
1: Claro.
0: Así es, excursión. Hay sitios hermosos acá, no solamente en la capital, sino aledaño a los sectores, en parroquias, minas, Pinta, subir a la Antisana, podrían subir a... Antes nosotros nos llevaban de excursión, ¿sabe
1: a
0: dónde?
1: ¿A dónde, Caliche?
0: A Cruz Loma.
1: Ah,
0: claro, éramos un grupito súper chévere, nos íbamos a Cruz Loma. Yo, por ejemplo, en mi situación de estudiante, teníamos nosotros los campamentos vacacionales del Colegio Don Bosco.
1: ¿Ya?
0: Y nosotros nos daban cursos de ajedrez.
1: Lindo.
0: De teatro.
1: ¿De teatro? Ah, razón usted, pero actualmente.
0: Claro,
1: Caliche.
0: Imagínese ya, si no que yo me dormí nomás de cuanto a influencer.
1: Así ha sido.
0: Mientras, ¿qué espera? Disfrute, por favor, esas vacaciones aquí en América Serio. 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

0: a lo mejor el fin de semana un poquito como que cansadito, ¿no? Por la situación del Día del Padre, lo del partido de fútbol.
1: Tristes, caliche.
0: Despechados mucho.
1: Los que apostaron.
0: Los que apostaron. Bueno, hoy partido de Ciudad Don Ruperto. Bueno, hoy, señoras y señores, hoy Argentina frente a Austria, 12 horas.
1: Lindo partido.
0: Francia-Irak, 4 de la tarde. Noruega-Senegal, 7 de la noche. Jordania-Argelia, 10 de la noche. Así que, por favor, partidos espectacular. Argentina, todos le apuestan a Argentina.
1: Sí, ya con el primer partido que debutó, 3-0.
0: 3-0, ¿no?
1: Ya, que menos va a apostar por Argentina.
0: Hay que ver, ¿no? Prácticamente todo se define en los 90 minutos finales.
1: Nadie sabe. Vio como el partido entre Alemania y Costa de Marfil. Al último pudo ganar Alemania.
0: Imagínense, ¿no? Bueno, a ver que, cómo le va a la selección. Imagínense y nos sorprende.
1: Claro.
0: ¿Se cree?
1: ¿Será que Ecuador puede remontar? ¿Puede hacer algo?
0: A lo mejor, quién sabe, ¿no?
1: ¿Usted abogado qué opina? ¿Está enojado usted abogado?
0: Estoy enojado ya, por favor, pero sin NR.
2: ¡Yo lo mandé a leer!
1: ¡Ah, abogado!
0: Yo creo que sería la opción Caicedo. Sería la opción Caicedo, por favor, para la delantera.
1: En vez de Ener.
0: Ener, así es, por favor, déjenlo descansar. Sigue con fractura el señor.
1: Ener, que regrese nomás al Ecuador.
0: Vamos con Jordi entonces a la delantera. Hay que apoyar a la selección. No dejen de creer.
1: Hacerle jugar desde el principio. Le mete ya casi cuando se acaba el partido.
0: No, pues prácticamente.
1: Es técnico también.
0: Me casese, ¿no? Porque como ya dijo que se va para Chile, ya está.
1: Allá, usted.
0: Finiquitando contrato. Allá, no sé, pero acá nos cumple. Acá nos
1: está cumpliendo mal, pues, abogado.
0: Vamos, 10 de la mañana, 13 minutos. Aquí seguimos vacilando la mañana. Lunes, ¿cómo se siente usted? ¿Cómo le va? ¿Cómo arranca?

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0: amigos. Siempre recuerde con mentalidad positiva, ¿sí? Recuerde, no se olvide, que lo más primordial, mis amigos, tener siempre en cuenta que las oportunidades hay que aprovecharlas. Así que, chicos, si terminaron un ciclo, avancemos al siguiente paso. Sin desmerecer a nadie, sin pasar sobre la cabeza de nadie. Aprendamos a ser empáticos, solidarios y dar la mano cuando uno más lo necesita, mi estimado Gabito Zarzosa.
1: Correcto, Calechito. Si ya se graduó, avance, sigue estudiando, vaya a la universidad. Sea alguien en la vida, Calich.
2: Eso sí es bonito.
1: Comadrita, bueno, ¿cómo está? Buenos días.
2: Aquí también enojada, pero bueno, hay que ponerle ganas.
1: ¿Dónde se fue a ver el partido,
2: comadrita? La selección ecuatoriana, pero ganamos la selección de la tercera edad. El fin de semana, el mercado central frente al mercado La Carolina, jugamos.
1: ¿Y quién ganó, comadrita?
2: No se sabe, La Carolina, como siempre. A ver, voy a contar, Cachito.
1: A ver, cuente, cuente.
2: Cacho, pero pídame, pues pídame. A ver.
1: Cuente.
2: Dice, ¿es usted el paciente rescatado del incendio? Sí, soy yo. Pues tiene más fracturas que quemaduras. Si es que me apagaron con una pala, dice. Doctor, me mandó a llamar. Sí, dice, tome asiento que tengo algo que decirle. Pero que sea rápido, que tengo poco tiempo. Ah, ya le dijeron.
1: Pues está bueno.
2: Ocho. Dice, hola, ¿qué debo decir en una reunión de Alcohólicos Anónimos si alguien estornuda?
1: ¿Qué?
2: No entendió. Esto es para inteligentes. Ya, espérense, ocho.
0: Pero que sea bueno, ¿ah?
1: Uno entendible,
2: como. A ver, dice, en su currículum dice que le gusta tomarse una siesta de 15 p.m. a 19 p.m. Así es. Ya le llamaremos. Sí, pero de 15 a 19, no, por favor.
1: ¡Bien, comadrita! 10.
0: Más adelante será Long Walter, ya llega a los tiempos Long Walter con su segmento de numerología. Así que alista.
1: Viene desde Argentina.
0: Así es, desde Argentina viene.
1: Sí, así que pilas con sus consultas, ya sigue enviando su fecha de nacimiento, día, mes y año en audio al 098-149-8015 y directo lo sacamos para que el maestro.
0: Listo, bien, sí.

0: Sosa. Sosa sabe que los memes y los videos no se han hecho esperar en cuanto a la actuación de Ener Valencia el día sábado.
1: Son creativos, ya se pasan ya.
0: Por ejemplo, dice, un día siendo Ener, dice.
1: Ya.
0: Por ejemplo, acá dice, me cepillo, me pongo la camiseta al revés.
1: Al revés.
0: La corbata me pongo en la pierna. Me cepillo el cabello con el de dientes. Me peino ya al otro lado. Y cuando llego al trabajo, saludo a quien no tengo que saludar. O sea, hay un poco de memes ahí que se han hecho virales. Bueno, así es este mundo de la tecnología. 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

0: que juntos definitivamente iniciamos ya la numerología. DJ Gabo Zarzosa,
1: hágale pasar, hágale pasar. A ver, ¿dónde está?
0: Ahí está.
1: ¿Quién?
2: Buenos días,
1: Long Walter.
2: Saludarlos a cada uno de ustedes. Me siento feliz, alegre de nuevamente volver a estar con ustedes. Iniciamos este día lunes con mucha energía, por supuesto, con la numerología que habían mencionado nuestro compañero señor Rodríguez. Buenos días, señor Zarzosa. Buenos días.
1: ¿Qué tal? ¿Cómo le fue en Argentina, maestro? Ya se le pegó el acento.
2: No sé, bueno, para nada, uno sigue teniendo, por supuesto, la misma energía como ecuatoriano en el mundo entero.
1: Yo muchas decía gracias. En el mundial, maestro, ¿qué pasó?
2: La verdad,
1: ¿me deportaron también?
2: Me invitaron, sí, pero ustedes saben que el trabajo corresponde a una persona responsable cada día. Pero bueno, lo importante es que ya estamos acá, así que vamos a presentarles el día, el mes y el año de su nacimiento, por ende también la numerología que inicia en este instante.
1: Nos puede enviar su audio al 098-149-8015, claro, sí, con su día de nacimiento.
0: Bueno,
1: día,
0: entonces repitamos,
1: mes,
0: ¿no?,
1: y año.
0: El 098-149-8015 para mi estimado Long Walter.
2: Muchas gracias, señor Rodríguez. Gracias, señor.
1: ¿Recomendaciones, maestro?
2: Recomendaciones, por supuesto, en este inicio de semana, la ropa amarilla.
1: Ya.
2: Ropa amarilla, por supuesto, para atraer la buena suerte por falta de trabajo o, por supuesto, la salud. La ropa amarilla, que es importante, ropa que te activa, por supuesto, que te pone con un ambiente de buena vibra.
1: Yo pensaba por la selección, maestro, o ya no, ya.
2: Bueno, hay que tenerle siempre fe, ¿no? Hay que estar siempre en paz. Uno como ecuatoriano, pues, tiene que darse ese tiempito y seguir alentando a la selección hasta el final.
1: Yo vi que están rematando las camisas, maestro. Dos puestas, sí, nomás.
2: Dos por un dólar estaban. Estaban rematando, uno vendía, otro regalaba, pero no, siga, pues, siga con su camiseta, que eso es lo más bonito de tenerlo.
1: A ver, tenemos audio, maestro.
3: 25 de noviembre del 70.
2: 970, muchas gracias. Bueno, para mi estimado amigo, el número de tu suerte es el 8. En el amor te van a demostrar que te quieren de verdad y luego serás tú quien deberás corresponder. Parece como si te mostraras muy apático y desconfiado. En el trabajo, controla la hiperactividad en el trabajo, haz menos cosas, pero procura rematarlas a conciencia. En la salud vas a disfrutar de una buena tarde, sobre todo si vas alternando descanso y ejercicio.
1: Listo, acá también.
0: Siguiente llamadita.
1: Nos escribe, audio. Dice que está en el trabajo y no puede contestarle. 13 de octubre del 95, que no puede mandar audio.
2: Bueno, vamos con nuestro amigo de esta fecha.
1: 13 de octubre del 95, ¿qué le depara?
2: Listo, mire, en el amor, intenta recuperar terreno perdido en las relaciones amorosas. Sí, hemos estado dedicados un poquito a ver los partidos de fútbol y menos estar al alcance de tu pareja, que también
1: necesita.
2: Le hace falta, ¿sí? Bueno, seguramente te pondrán las cosas difíciles en esta semana, pero todo con mentalidad positiva. En el trabajo tiendes a ganar libertad de movimiento, de decisión. Habla con la gente que te reprime por algún motivo. Trata de dialogar para que no sea una semana de estrés. En la salud, algunos ardores un poquito del estómago que vas a padecer podrían ser motivados por el estrés.
1: Ya,
2: ¿sí? ¿No? Dejemos de estresarnos mucho.
1: Ya, listo. ¿Tenemos audios?
4: Buen día, por favor. Déjeme bien de sus bolas si el don Enero va a hacer el gol o no.
1: Vea, revísenle ahí.
2: La verdad,
1: en las esferas.
2: Hombre, por aquí estoy viendo uno en contra. No sé qué será.
1: Ahí yo veo que es un gol.
2: Un gol, pero
1: no,
2: en
1: pero
2: contra.
1: Autogol.
2: Autogol.
5: Señor, que salió en el carro el 5 de abril de 1971. Gracias.
2: De 71, con mucho gusto. Mire, estamos votando estas cartas.
1: ¿Qué
2: acá
1: dice?
2: Bueno, definitivamente hoy momentos tensos, mucho como que que quieren amargarte la semana, tranquilo, trata de respirar, termínala definitivamente con conversa, trata de dialogar, respira antes de dar una respuesta. Y definitivamente en el trabajo hoy te conviene llegar puntual, te conviene realizar todas tus actividades siempre en pos de que te salga todo muy bien, ¿sí? Y en la salud definitivamente te procura hacer un poquito más de ejercicio y tomar bastante líquido.
1: Maestro, ¿le parece si hacemos una pausa y regresamos al instante con usted mismo? Por favor, ya regresamos.
2: Con mucho gusto.
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8: Ecuador, al borde de la eliminación del Mundial 2026, tras empatar con Curazao. La segunda jornada del Grupo E del Mundial 2026 dejó a Alemania clasificada a los 16avos de final, tras remontar y vencer a Costa de Marfil, mientras que Ecuador quedó al borde de la eliminación al empatar sin goles frente a Curazao. El país más pequeño que ha disputado una Copa del Mundo dio la sorpresa al rescatar un empate sin gol ante Ecuador en Kansas City. La Ola Azul, que había sido goleada 7-1 por Alemania en su debut, sumó su primer punto en el torneo y llegará a la última jornada con opciones de avanzar a la siguiente fase. La árbitra estadounidense Tori Penso será la encargada de impartir justicia en el partido entre las selecciones de Ecuador y Alemania, correspondiente a la última jornada de la fase de grupos del Mundial 2026. La estadounidense de 39 años cuenta con una destacada trayectoria internacional. Entre los encuentros más importantes de su carrera figura, la final de la Copa Mundial Femenina de la FIFA 2023, disputada entre España e Inglaterra. El duelo entre Ecuador y Alemania será su segundo partido en el torneo, tras dirigir el encuentro entre República Checa y Sudáfrica. Estos son los partidos de hoy del Mundial 2026. Por el Grupo J, a las 12 horas, Argentina versus Austria. Por el Grupo I, a las 14 horas, Francia versus Irán. Por el Grupo I, a las 19 horas, Noruega versus Senegal. Por el Grupo J, a las 22 horas, Jordania versus Argelia.
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2: Y estamos de regreso para nuestra siguiente parte, los audios que número, señor Rodríguez.
0: El 0981-4980-15, mi estimado Gabo Zarzosa, ¿no?
1: Vamos con más audios.
2: Adelante, con mucho gusto.
10: 6 de junio de 1987, por favor, en el amor y el trabajo.
1: 6 de junio del 87.
2: Bueno, mucha gente que le interesa bastante cómo está el asunto del amor, definitivamente tiempo de estar bajoneados un poquito, a lo mejor pues por la temporada escolar, como que nos hemos dedicado un poquito a dejar a un lado el amor de pareja por culminar esta situación con los chicos, ¿no?
1: Y ya se viene el nuevo año y ahorrar para la lista de útiles, maestro.
2: Bueno, veamos qué nos dice para nuestro amigo en el amor. A ver, puede haber revuelo en tu entorno íntimo, un poco de situaciones de discusión. Si tu pareja y tus padres no se entienden, te lo harán notar, ¿sí? En el trabajo, día tranquilo y relajado en el que te dejarán ir un poquito más a tu aire en el trabajo, así que relájate, tranquilo, llega temprano, haz las cosas que te gustan y por supuesto haz quedar bien a tu empresa. En la salud, aprovecha la tarde de hoy para hacer ejercicio y pasear por el campo o por un jardín, o sale a un parque y diviértete y disfruta el clima está bueno.
11: El 19 de diciembre del 77.
1: 19 de diciembre del 77.
2: Del 77, con mucho gusto. Mira, de igual manera hay un poco de inconvenientes con la pareja. Tratemos de dialogar sin alterarse mucho. Fijemos la situación para esta semana. Así es, sí. Todo con tranquilidad. Y por eso, definitivamente, hoy un buen día espectacular en el trabajo, en la salud también. E hidrátate un poquito más y deja a un lado todo lo negativo. Entierra todo lo que pasó el fin de semana.
1: Listo, acá también nos envían más audios, maestro.
12: 16 de noviembre de 1900.
1: No, está audible, vamos con otro.
13: Buenos días, don Walter. El 7 de junio del 87.
1: 7 de
2: junio del 87. Bueno, aquí también hay que recuperar, como que por supuesto, esas oportunidades que las perdió con tu pareja, o a lo mejor te encuentres solo. Trata de sentirte muy bien tú, vístete bonito, cómprate un buen perfume, atrae gente positiva. En el trabajo tiendes a ganar libertad, así es, de decisión. Habla con la gente que te reprime por alguna situación, ¿sí? Conversa que no estás a gusto en tu trabajo, pero para todo hay solución. El número de tu suerte es el 2.
1: Gracias, maestro.
14: Buenos días, señor Rosario América. Soy el 25 de abril de 1971. ¿Y cuál será mi número de suerte? Que no me dijo, por favor. Gracias, muy amable.
2: El año de 1971. Mira, el número de tu suerte es el 1.
1: El 1, bien.
2: Sí. Bueno, ahí hay un poco de situaciones, un poco de inconvenientes en la situación amorosa. Te recomendaría que te vistas con alguna prenda roja para atraer el amor. Sí, el amor no solamente. Hay que trabajar todos los días para pagar deudas. También hay que trabajar para consentir a tu pareja, o si estás en alguna situación de problemas, incentiva a esa pareja. De igual manera, cómprate un buen perfume, huele rico, disfruta. Cómprate algo que atraiga a la otra persona, no solamente que atraiga lo malo. El número de tu suerte te lo recomiendo.
1: Ahí comienzan los problemas, ¿no, maestro? De que no se preocupa por la pareja y llega la separación, así que...
2: Así es, por favor.
1: Conquístela, ¿no? Todos los días.
2: Con Taz.
1: A ver, ¿qué nos dicen?
15: 23 de junio de 1989. En el amor, en el trabajo.
1: Ya, en el amor y en el trabajo. Ya tiene
2: el amor y en el trabajo, dice nuestro gran amigo.
1: ¿Qué dicen las cartas?
2: Bueno, el número de tu suerte es el 3. Sí, a pesar de todos los inconvenientes que has pasado, sigues disfrutando de ser una persona muy jovial, muy atenta con tu pareja. Sí, trata de dar cada día motivos para seguir adelante. Hay muchos que no se preocupan, son muy monótonos, la relación está monótona. Trata de incentivarte tú.
1: Hagan cosas nuevas.
2: Haz algo nuevo, sal de la rutina, mi estimado amigo, y en el trabajo, una buena semana te van a sorprender con algún puesto espectacular. Espéralo.
16: Hola, mi Long Walter, ¿cómo estás? Por favor, ayúdame. Gracias. Con el 21 de noviembre del 2006. Y salúdame a mi amor platónico que está ahí al ladito, ese chiquitico que está al lado, Gabo Zarzosa. Mi amorcito, ¿cómo estás, mi amor?
1: Bien, mi amor, bien, lindo. Mi vida, extrañándote.
2: Qué hermoso. Yo creo que el amor, mira, así es, ¿no? Pero cuidado, los locutores y DJs son medios como que...
1: Complicados.
0: Como que complicados, ¿no?
1: Sí.
2: Bueno, sí, poquito. No todos,
1: menos nosotros.
2: Bueno, en el amor, tensiones nuevas pueden llenar tu corazón y procura llevar todo en la iniciativa. Estás en un momento que sentirás que despiertas pasiones. Se nota que estás en tus días de pasión.
1: ¿Quieres?
2: De energía, días donde andas pidiendo a gritos.
1: Un abrazo,
2: comprensión. Y en el trabajo, busca el entendimiento con quienes tienen poder en tus asuntos. Podrías obtener muchas concesiones. Y en la salud, hoy por la tarde puedes descontrolar un poco, pero de noche te conviene descansar.
1: No, o sea, de noche no.
2: No, el número de tu suerte es el 4 hoy.
1: Ya, mi amor, escuchará bien.
17: 27 de julio del 2002, por favor.
1: Ya.
2: 2002. Bueno, ¿qué nos dice a nuestro amigo? Bueno, de igual manera, no hay pasión desenfrenada. ¡Hey! Mi estimado amigo, te recomendaría hoy que utilices alguna prenda, no, bueno, amarilla, roja, menos azul.
1: Ya.
2: No, no, sí, prácticamente solo amarilla y roja, no más, para que te vaya muy bien, para que te entiendas con tu pareja, para que también la otra persona dé paso también, no dé un paso adelante, para que tú te sientas comprometida en hacer cosas bonitas y reacción en cuanto al amor. En el trabajo también un poco de estrés en la semana, trata de conversar siempre, pues, no con cabeza caliente, sino con cabeza fría, así que haz las cosas dedicadas para que te sorprendas. El número de tu suerte es el 4.
1: ¿Listo?
18: Muy buenos días, don Walter. 5 de abril de 1990. En el trabajo, en la salud y en el dinero. Por favor, échele.
1: Échele, maestro.
18: Échele.
2: Bueno, pues le echamos entonces, pues. Bueno, en tu entorno hay nivo también, ¿no? Hay un poco de inconvenientes, problemas. Te invitaría que salgas con tu pareja, le invites a un cine, puede ser algún momento de comer un heladito, de pasar un momento ameno, fuera de las deudas y preocupaciones, pero en el trabajo también día tranquilo, relajado, en el que te dejarán ir un poquito más a tu entorno, a tu situación. Y en la salud aprovecha, haz ejercicio, sal a caminar, disfruta, no te estreses. El estrés es un enemigo número uno de cualquier persona, así que no le demos tanto inconveniente, solo relájate. El número de tu suerte es el 2.
19: Buenos días, don Walter, 10 de mayo del 86. La salud, el dinero y el amor.
1: Salud, dinero, amor.
2: Bueno, dedica el día a la relación de pareja, lo que les he converso a nuestros amigos. Ya acabó el tema del Día del Padre, ya. Las madres y los hijos ya dijeron, bueno, hoy es el Día del Padre, dejemos que haga lo que quiere. Pero ya, ahora sí, componte.
1: Ya, ahora sí, nada.
2: Componte, por favor.
1: Algunos siguen festejando hasta ahorita, maestro.
2: Hasta ahorita no asoman, algunos desde el viernes no asoman. Bueno, busca definitivamente establecer pactos, compromisos a largo plazo. En el trabajo, la influencia que ejerce sobre los demás tiende a disminuir. Se dé palabra, también cumple. Si te prestaron algún dinerito, pues devuélvelo.
1: Paga.
2: Mal día para presionar, para hacer tu disque campaña. No, día lunes para relajarte y disfrutar. El número de tu suerte es el 3.
19: 11 de agosto del 91.
1: 11 de agosto del 91.
2: Bueno, de igual manera, no todo esto va dedicado al amor, definitivamente, como que entre pareja hay muchos inconvenientes. ¿Qué ha pasado con algunos caballeros que, bueno, no vuelven a enamorarse? ¿Les perdió el amor a algunos? Aquí hay que darle plazo, por supuesto, a las relaciones de pareja. Si es para bien, me quedo. Si es para mal, no.
1: Ábrase, ábrase.
2: Sí, prácticamente, porque para estar sufriendo, no. Bueno, busca diálogo. Si la otra persona es muy cerrada, entonces tranquilamente, pues, hay otras puertas que abrir. Y en el trabajo, una semana de sorpresas, un dinerito que no llegaba, a lo mejor puede que ingrese por esta ocasión. El número de tu suerte es el 4.
20: 10 de diciembre de 1985. Por favor, mi número de suerte en el amor y en el trabajo, por favor. Gracias.
2: Bueno, hoy vivirás momentos tensos.
1: ¿Qué pasó?
2: Inconvenientes que pueden terminar. Así es, aunque no sea tu intención, es una aparatosa ruptura sentimental. Ten pendiente esto. O si tienes que decir algo, no lo digas. Solo respira un poquito y trata de conversar en un momentito, invitándole a un cafecito. Hay hombres que sí son, definitivamente sorprenden, ¿no? Que sorprenden, que dan una rosita antes de hablar, que invitan el almuerzo, que invitan a la merienda. Son cositas que a lo mejor ya se han perdido. En el trabajo no te conviene marcar territorio, porque encontrarás un ambiente poco dócil, mejor ir de observador. Y en la salud, aprovecha la tarde y noche de hoy para descansar y liberar así las tensiones interiores. El número de tu suerte es el 9.
21: Buenos días.
1: Buenos días.
21: Mis señores de Radio América, pregunto al señor. Soy del 19 de agosto del 60. Por favor, ¿qué me tiene de novedad esta solicitud? Gracias.
2: Primero tomarse la pastilla y descansar bien, ¿no?
1: Tiene nota cansada en la voz, no sé.
2: Sí, en el amor, está pasión, en el amor, sensualidad. Y un poco de celos, porque piensas que no te quieren como lo haces tú. Pero no es así. Puedes encontrarte en una situación de duda entre dos personas. Bueno, en el trabajo tu protagonismo y autoridad serán bien recibidos. Es buen momento para cambiar reglas de juego. Y en la salud los ardores de estómago te preocupan, pero no te acuerdas de ellos cuando te pones a comer alguito, por favor, que no debes. Número de tu suerte es el 7.
1: ¡Gracias, maestro!
2: Muchas gracias, una semana espectacular, señor Rodríguez, gracias.
0: Gracias a usted.
1: Una pregunta, maestro, ¿de quién se va? Cita,
2: gracias.
1: ¿Al mundial? ¿O solo a la final?
2: Al mini mundial de fútbol de un sobrinito que tengo en la escuela. Gracias a ustedes, sean felices, les deseo mucho amor y valentía y sinceridad.
1: La última, maestro, ¿qué le depara a Ecuador este jueves contra Alemania?
2: Le ganamos 2-0 a Alemania.
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0: saborcita de los amigos que están escuchándonos en el mundo entero, www.americaestereo.com. Y saludito para Bertita Jiménez, ella en el sur de Quito está cumpliendo añitos, 28 añitos, Bertita. También para nuestro amigo oyente Edison Castellano, está cumpliendo 56 años.
1: ¡Qué linda edad!
0: 56 años. Y todavía salta duro, dice. Todavía salta.
1: Todavía avanza.
0: Juan Pablo Moncayo nos está enviando saluditos, Juan Pablo. Que tengas un lindo cumpleaños.

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mi gente que está en todos los sectores norte en Carapungo. Buenos días a mi linda gente de Carapungo. Laurita nos está escuchando. Laurita Jiménez, un abrazo grande, por favor, allá en Carapungo. Presente en su local comercial. Tiene una hermosa peluquería y nos envía saluditos. Ella siempre escucha América Estéreo. En las bodegas, farmacias, ferreterías, en todos los locales comerciales, cafeterías. Y los amigos que también están ya terminando este ciclo de clases, no solamente en los colegios, escuelas, colegios. Bueno, las universidades siguen, ¿no? Prácticamente. Lo que queremos es decir simplemente que sigan adelante, no te quedes atrás. 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

Aliquito, hola, vamos, Julián. Por favor, complazme con la cancioncita. 5 años, Aliquito, aquí todavía con el corazón arrugado por esta selección. Por favor, Aliquito, y vamos, Julián, la cancioncita. 5 años, muchas gracias.

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Ya, unas cancioncitas para olvidar lo del sábado. Lamentablemente esa selección de fútbol, más amargado que nos pone, aparte el Día del Padre que no nos celebran. Póngase una cancioncita para ser feliz, se puede Cholos hoy. Y salud para todos esos que comenzamos con cinco copas.

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1: Buenas, buenas tardes, las 5 copitas. Excelentes temas. Saludito para mi esposa Marta Casco, el comité del pueblo. Que sepa que la amo mucho y cualquier inconveniente que me sepa disculpar. Un temita de Máximo Escaleras, échele.
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0: 5 copitas. ¿Me podría ayudar con la canción de Segundo Rosero? 17 años, por favor.
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0: desde acá, desde Tumbago, para ti, mi querido Caliche, y también para ti, mi querido Cabo Julián. Complace mejor, por favor, todo el temito de Lucho Barrios, El Reloj, échele.
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0: que esta mañana pues lo hayas disfrutado, pasado muy rico, sabroso, a pesar de que el solcito ya se fue. Pero no te olvides que al mal tiempo, la mejor música siempre en las programaciones de América Estéreo en este 2026, sensacionales con premios, concursos, la mejor vibra reinante en cada una de tus actividades. No te olvides, si la vida te da la espalda, ¡cógele las piernas! Gracias, DJ Gabo Zarzosa.
1: Hasta el día de mañana, lindo inicio de semana para todos.
0: Felicidades, por favor, a mi gente que nos sintoniza en todo el mundo. Nos migra en América TV también. Gracias. Suerte para nuestra selección el día jueves. Hay que ver qué pasa. Pero igual, seguimos siendo ecuatorianos. Ese orgullo y ese gusto nadie nos quita. Así que, mi gente bella, ya viene Ramiro Díaz con los sonidos de América. Viene corriendo, por supuesto, con felicidad, con mucha energía, Ramirito. A las 14 horas viene Jonathan Carrera, cuenta conmigo a las 15 horas. Ramírez, el descontrol regaló junto al apóstol Pablo y Rodrigo Sabanico en Sin Control. 18 horas parranda vallenata, a las 20 horas locos por la chicha, a las 22 horas disfrute de la compañía agradable junto a Janet Pérez en Memoria. Y la madrugada, no se olvide también, levántese en chicherísimo. Mi gente, alegría total en esta semana. No deje de tener fe, de confiar en usted mismo. Siéntase feliz y disfrute de cada momento. 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

13 horas con 4 minutos. Placer inmenso estar ya nuevamente con ustedes en este inicio de semana, cuando estamos en este día, lunes 22 de junio del 2025. Gracias por la sintonía desde muy tempranito, siempre con América Estéreo, realizando cada una de las actividades. Luego de haber disfrutado de Vacilando la Mañana con Carlos Rodríguez del Caliche y Gabo Zarzosa, nos aprestamos ya a disfrutar de los sonidos de América, estos sonidos maravillosos y mágicos que tiene este continente y que, como parte de esta difusión cultural permanente que tiene la radio dentro de este proceso de informar, de entretener, de educar a la gran audiencia que tenemos acá en el país, en el mundo entero, pues nos encontramos acá en este horario mientras usted retorna a casa, está almorzando, continúa con las actividades, está transportándose, pero siempre en compañía de América Estéreo. Gabriel Zarzosa garantiza un programa extraordinario, una parte técnica nos acompaña y recuerde que aparte de poder sintonizarnos en la frecuencia de 104.5 en FM Estéreo, cubriendo gran parte de nuestro país, también lo puede hacer a través de nuestra página, a través de las redes sociales, a través de América TV y a través de las aplicaciones móviles que las descarga totalmente gratis. Así que allí en donde se encuentra, gracias por la sintonía. Esperamos que el lunes esté yendo súper bien y que la semana sea llena de éxitos, y permítanos ser parte de sus éxitos haciéndole una extraordinaria compañía. Vamos a iniciar entonces, siempre recordarles que pueden comunicarse con nosotros a través del 098-1498-015, mensajes de texto al WhatsApp. ¿Quiere alguna canción especial? ¿Quiere saludar? ¿Quiere hacer algún comentario? Estaremos revisándolo en forma permanente. En la parte musical, invitamos a los amigos de Tupa y encargados en la apertura ya de este encuentro de esta jornada. Bienvenidos y bienvenidas.

0: 13:19. Los Calamarca nos traían este tema, Baila. Baila Caliente, dice aparte su letra, ¿no? Es el ambiente festivo que tiene este continente, que tiene esta parte de la región en donde la música se convierte en un elemento fundamental de la identidad cultural. Alrededor del fútbol continúan los comentarios a nivel planetario, ¿no? Porque sin lugar a dudas que es uno de los momentos históricos más especiales que vive la humanidad, cuando cada 4 años hay este cónclave de fútbol en donde hacen presencia las mejores selecciones del mundo. Lamentablemente, todo aquello que había generado la presencia de Ecuador en este mundial no ha cumplido estas expectativas, pero esto no nos deja de ser menos ecuatorianos o continuar con nuestras actividades. Hay que destacar que la selección como tal, los últimos años, ha sido parte de la unidad del país. Si bien es cierto, hubo una alegría indescriptible cuando por primera vez llegamos a un mundial para la edición 2002, cuando se jugó en Corea y Japón, y luego esta ha sido ya la quinta posibilidad de estar en un mundial, y se hablaba de una generación dorada, del mejor momento de la selección, jugadores que se han ido realmente fortaleciendo en los equipos, en las ligas en donde prestan sus servicios deportivos, con grandes logros, con grandes triunfos. En la historia del fútbol se ha demostrado que muchas figuras no alcanzaron a obtener una consolidación en sus selecciones como lo han hecho en sus equipos. Cada partido es diferente a otro. Hay responsabilidades del cuerpo técnico, de los jugadores, de la dirigencia, han dicho los analistas. ¿Qué pasará en el siguiente encuentro? Ha bajado la intensidad, quizá el interés inclusive. Pero no olvidemos que la selección ha sido la responsable de grandes alegrías para el país. Y claro, sí, se esperaba mucho más a lo mejor, pero reitero, ¿no? Esto no nos hace ser menos ecuatorianos, creer en lo que puede generar el país en todos los ámbitos. El deporte es eso, ¿no? Y por eso es que tiene estas alternativas, la ganancia, el empate o la pérdida en el caso del fútbol. Y esto está dentro, ¿no?, también de los cálculos, y no es que se enfrentaron a selecciones con condiciones inferiores. Cada quien quiere mostrar lo suyo, y por algo están dentro de las 48 selecciones que llegaron al Mundial. No se han dado los resultados, es cierto. Ojalá se corrijan errores, los seleccionados también aterricen en una realidad que va más allá de haber alcanzado logros personales, sino se debe buscar aquella identidad de país y dar, como siempre, más y más alegrías. Así que fuerza para la selección y que sigamos creyendo en el país, no solamente a través del fútbol, sino de todas aquellas actividades que son multidisciplinarias en un país multicultural, multiétnico. Y por eso que la música continúa uniéndonos, como siempre.
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0: Escogió mi corazón un amor equivocado. Un tema, esta es la versión de Los Cuatro del Altiplano, sí, esta agrupación ecuatoriana radicada aquí en Quito, originarios de la provincia del Cotopaxi. Tiempo de hacer la pausa y retornamos con más de los sonidos de América.
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Las 13:42, ahí teníamos la presencia de William Luna. Un amor me está matando, este huayno, que es uno de los más conocidos, convertido en un clásico, ¿verdad?, dentro de la música del vecino país del sur de Perú y que se ha extendido, ¿no?, a toda la región. Ayer, 21 de junio, dentro del calendario astronómico y que tiene que ver ya con el conocimiento de la ciencia, ¿verdad?, se celebra.

0: cómo se mira el alrededor, ¿verdad? Y el Inti Raymi fue parte de las celebraciones incaicas, que tiene que ver con la coincidencia de este solsticio. Por eso es que a partir del 21, no siendo ahora tan exacto por la gran incidencia que tiene el cambio climático, ¿no?, en cuanto a las celebraciones de las estaciones o de la implementación de las estaciones. Este solsticio marca el inicio del invierno en el hemisferio sur y el verano en el hemisferio norte. El Inti Raymi es esta celebración entonces en donde se celebra como parte de la gratitud a la presencia del sol, que es el hacedor de la vida y que marca sobre todo la cosecha de los granos secos en la parte andina de este continente. Y se lo celebra con mucha festividad como parte también de lo que significa el inicio de un nuevo año en el mundo andino, y se lo conoce entonces como la fiesta del Inti Raymi, y que está marcada también por una festividad con una serie de personajes que fundamentalmente acá en Ecuador están identificados con la presencia de el Diablo Uma o Diabluma o el Aya Uma, que significa cabeza del diablo. Este personaje que está conocido con la utilización de una máscara de dos caras, porque significa que mira hacia el futuro y mira también hacia el pasado, está adornado por 12 cachos, que significa cada mes del año y con diferentes colores, que es de la siembra, de la cosecha, del florecimiento, pero en definitiva que tiene que ver con los ciclos agrícolas en la tierra. Y en el Inti Raymi se agradece a la tierra, a la Pachamama, por la cosecha de los granos secos. Son fiestas de purificación, fiestas de gratitud, de reconocimiento. Están también los aruchicos, que es un vocablo de aro, que es rueda o círculo, lo que significa que cierra el círculo, ¿verdad? Están el taquidor, que es el que guía, el que grita en la fiesta, y que tras de él van los otros personajes para ir celebrando esta festividad. Están las chinucas y también, por supuesto, una serie de personajes que se han ido sumando ya dentro de estas festividades. Lo que sí hay que rescatar que es una fiesta de agradecimiento, de este contacto permanente con la tierra. Y claro, hay música, hay baile, hay comida, hay bebida. Pero sobre todo, este permanente contacto del ser humano con la tierra dentro de esta cosmovisión andina que significa el Inti Raymi. Y claro, hay música, hay canciones que se van haciendo tan populares y que significan también la presencia del músico popular, de la copla, del canto y sobre todo de la celebración y de la alegría.
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13:57, tiempo para despedirnos. Buena música, buenas canciones en esta jornada, sí, desearles a ustedes una linda y completa semana de actividades en compañía de América Estéreo. Gracias por estar con nosotros, gracias a Gabo Zarzosa por el soporte técnico, muchísimas gracias por estar siempre en compañía de la campeona del Ecuador, América Estéreo. Viene enseguida de la Jonathan Carrera junto a Rodrigo Samaniego, en cuenta conmigo. Más adelante, sí, viene el apóstol Pablo junto a Rodrigo Samaniego en Sin Control. 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Buena tarde para todos. Dios mediante, mañana una nueva cita a partir de las 13:00 en punto en Los Sonidos de América. Un abrazo, hasta pronto.

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Yo fui bueno contigo como una flor, un día del jardín en que solo soñaba me arrancaste. 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

0: Me gusta esta canción, sobre todo la parte de la que dice y yo lloré. Y lloré. Y cómo es. Y lloré. Esta parte es bonita. Chévere, ¿este sería cumbia?
1: ¿Bossa nova?
0: Cumbia, ¿no? ¿Merengue? Merengue. ¿No tendría que ser más movido el merengue? Pues merengue lento. Merengue alenturiado. Viejísima, de 1920 años tiene esta canción, si no está.

30 años siquiera mínimo. Yo bailaba esto cuando tenía 23 años, 24 años. Las discotecas. Claro. Y verdades, hola, ¿qué tal? ¿Cómo están? ¿Cómo les va? ¿Cómo han pasado? ¿Qué es esa hermosa vida? Que me cuentan, que me llamó, que me chapean. Háblenme con la verdad. Y te lloré. Y te lloré. Bien, esa parte era bacana, ¿no? Uno esperaba y el te lloré para agachar la cabeza y meter la cabeza entre los hombros y bailar. Y te lloré. Uno cerraba los ojos, valía carpeta la pareja. Aunque yo sí, yo me acuerdo de mis épocas, yo era como los gringos, bailaba solo, no importaba, estaba, iba a las discotecas, nos levantábamos ahí con los panas, si iba una amiga, dos amigas, bien, si no estábamos un grupo de cinco y pa, bailábamos ahí, entre hombres, no pasaba nada, hay que tener personalidad para hacer eso, ¿no? Don Jonathan, ¿a cómo quedó Ecuador? Gracias, y es que trabajé y no pude robar el fútbol. No tengo ni la menor idea, pero todo el mundo está matando la risa con algo que publiqué. O sea, llegan con las justas, calculando. No llegan triunfando como otras selecciones que llegan ganando todos los partidos, ¿no? Llegan con las justas, sumando, restando, calculando. Y les endiosan que son lo mejor del mundo, que sí, que no, que esto. Nada, hermano, nada. Nunca pasan de la etapa a la que llegan. Y la etapa a la que llegan es la de los malos. Yo les digo de frente, ¿no? Otros, más calladitos, entrenan y sacan la madre entrenando y logran medallas de oro y son los mejores del mundo en sus deportes. Ahí está un tal Carapaz, sin mucha bulla, ese man maestro. Un tal Silvio Guerra, maestro. Un tal Jefferson Pérez, una tal Silvia Bajomés, maestras en sus disciplinas deportivas. Las mejores del mundo. Y estos, lágrimas. No digo más. Así les duela. Aquí molestos por esas maletas de la selección que no ganaron. De gana buscan culpables. Juegan lo que pueden y se acabó. ¡Ah, qué mala suerte! Que hubo palos, que debió haber el gol entrando, que faltó 12 metros tiene. Si no pueden meter en 12 metros, además. Alba. Pero claro, mueve sentimientos, emociones y sensaciones del fútbol, así que aparece bien. Me mato la risa nomás yo, ¿eh? Ya saben que yo soy así, chistosón. Así es, Don Jota, llegan con poemas de otros y se creen lo mejor. Salvajete, ese poema es de Arturo Borja. Ustedes saben que yo leo poemas míos. Más leo, la verdad, poemas de la generación decapitada, porque me encanta la generación decapitada. Me gusta Baudelaire, Petrarca, Garcilaso de la Vega, Rimbaud, Federico García Lorca, Pablo Palacios, César Vallejo. Pucha, me encantan, ¿no? Este tipo de poesía negra, oscura, triste. Me gustan los poemas de Hernández, los de Manrique. O sea, en realidad me gusta mucho la poesía. Y ustedes saben que yo aquí les doy todo, ¿no? Todo lo que puedo. Don J, aquí ya saliendo de esta traición, dice mi pana, el man de Nueva York. ¿El man de Nueva York era? No, vivía en Washington y de Washington se le fue a Alaska, ¿no? Con el otro. Aquí ya saliendo de esa traición con más actitud y la frente alta, camellando a full música y también escuchando un rato usted, jajaja. Ja, ja. Bien, mi pana, eso es. Avisará cuando esté ya con la gringocha. Avisará cuando esté ya con la gringocha, ¿no? De una, 2-904-121, 2-904-127, 098-14-9806. Mandará cuando esté la foto con la gringocha. Y si la gringocha tiene una hermanocha, que sea guapocha, me avisa nomás, ¿no? Aunque no puedo viajar. No tengo visa, pero ¿qué va a estar viajando, hermano? Sin plata. No, no, no. 2-904-121, 2-904-127, 2-904-121, 2-904-127. Más bien alguien que esté viajando para, ¿cómo se llama? Alguien que esté viajando para Washington, que me esté llevando un par de cosas. Aló, buenas tardes. 2-904-121, 2-904-127, 098-14-98-015. Aló, buenas tardes.

0: Dice aquí, buenas tardes, don J, mire, son jugadores que ganan miles y llegan a la selección y les vale, no le ponen pasión a la camiseta, que juegan como Japón, otra cosa fuera. No, sí juegan con, no, ya no exageren tampoco.
1: Don Gotita, ¿qué pasó con su visa? No, sí tengo visa.
0: Don Gotita, buenas tardes, consejo, ayer llego trabajando a las 7 y mi mamá y mi hermana me invitaron a comer por el Día del Padre, pero antes de eso nos fuimos a misa y al cementerio a dejarle unas flores a mi papá. Después de eso me invitaron a comer, le llevé a mi hijo, en la noche llegó mi esposo, y enojada me dijo que es la última vez que le dejo sola. Mi esposo y enojada le dijo que es la última vez que le dejo sola, pero dije que en la mañana te pregunté si te querías ir o no a acompañarme a visitarle a mi papá y me dijo que no. ¿Quién está malo? Ella. Ella está loca, déjenle, abandónele, bótele, divórciese. ¿Qué más quiere que le diga? O sea, ¿qué esperaba que le diga? No, que sí, man. Ya, bótele. Divórciese, hermano. Muchos problemas de esa vieja. Mano, mujer que no jodes de hombre, bótele. ¿Qué se cosa con un hombre? Ya, de una vez. No, ya hablando serio. Para entender, pues. Te dije, vamos, acompaña. Es mi papá. Voy a dejarle flores al cementerio y me voy a celebrar. Lo que pasa es que ella también quería celebrarle, me imagino. Pues es esposa. Pero era que le diga, pero si me vas a celebrar, avísame, me quedo, pues. Buenas tardes, doctor Mortis, aquí descansando después de una semana de entregar todos los trabajos. Tu amigo del taller Sueños en Madera, que más vea Panamá. Don Jotita, exactamente así es, mucha lámpara con esas lesiones de alagón. Tercer doctor, Gabriel de Chuchaqui jugaba mejor que todos los enfermos, dice. Pero bueno, por lo menos hizo deporte. Oiga, me reía, yo no sé nada de fútbol, no me reía, pero Caviedes tiene fama de que le encanta el guarapo, ¿no? Entonces yo con alguien decía, vea, Caviedes cobraba una botella por gol. Había un jugador que cobraba una botella por gol, no me acuerdo quién era. Profesional, jugador de veras, del Nacional era. Dicen que el trompudo Guerra, el profesor Ernesto Guerra, Benítez creo que era, no me acuerdo. Que dice que ganaba y le mostraba la botella de whisky y el negro decía, ya me gané una de whisky. Dos de whisky, tres de whisky. Lucha Caviedes se tomaba una de whisky y seguía jugando, hermano, y metía más goles que estos manes. ¡Ah! Estoy riéndome nomás en buen talante, no me estoy burlando. Es que la sal ecuatoriana es terrible, man. La sal ecuatoriana, una de memes que han salido. Es impresionante, los memes ganaron por goleada los memes, hermano. Buenas tardes, don Jonathan, excelente inicio de programa, excelente poema. Un saludo para mi esposa Marta Casco en el Comité del Pueblo, cadena nacional en todos los locales. Qué bacán, bacán. Dice, parece el maestro Giovanni, le botan de la casa cuando chuma el cabeza, dice el Juanito Vélez. Aló, buenas tardes. Escucho fuerte y claro, ¿cómo están? Aló. Aló. ¡Cisión! Me voy al cementerio, pero ¿a qué hora le dijo que se iba a demorar todo el día? Razón tiene la esposa de enojarse. No, mamita. Para eso está el teléfono. Me voy al cementerio a visitarle a mi papá, sí, después me fui a la casa de mi mamá a saludarle, tenían una comidita para mí, estoy con mi hijo, acaso que está con otra, ni nada por el estilo. O sea, ¿qué tanto molesta a la señora? ¿Algo le pasa? Hay que averiguar. Hay que ver la versión de ella también, ¿no? Ah, es que no me avisa, es que, a ver, ¿es control o preocupación? ¿Cuál de las dos? ¿Qué tal, don Jotita? Le saluda Patolín Motorizado. Le cuento que ahora estoy más triste que antes del sábado falleció mi abuelito. ¡Oh! Recuérdele con cariño. Abuelito es abuelito, pero recuérdele con cariño. Papá le va a doler, hermano. Papá, la mamá le va a doler. La abuelita ya está abuelita. ¿Qué más, don Jotita? Si es verdad, algunos jugadores prácticamente caminaban en la calle. No puede ser, en la cancha. No puede ser, no exageren. O sea, no. 11 enfermos, no les pueden ganar a otros igual de enfermos. Y después van a querer ganarle a Alemania, señores, gratis para ellos abusen. No, a ver ratito. Yo creo que a algunos ya se les fue la nacionalidad y todo el mundo está apostando a Alemania. ¿Sí o no? ¿Sí o no? Que dieran la sorpresa, hermano. Que dieran la sorpresa y se caen las apuestas en todo el mundo. Porque yo creo que en todo el mundo las casas de apuestas legales están apostándole a Alemania 2-0, 3-0. Así son todas las mujeres de jodidas. Por eso mejor es no me caso. No tengo hijos y no me estreso. Doctor Mortis, bien, gracias. Escuchándole con el oficial Pelos de Gato Muerto. Pelos de Gato Muerto. Ese apodo más para feo. Buenas tardes, don Jota. Yo les doy llevando esos 2 kilos, pero ¿cuánto hay? Nada, ni media. De ¿cuánto hay? Dieron llevando 25 kilos en una maleta unos amigos, no pidieron nada. Y este quiere plata. ¿Qué pasa? Vaya por ahí. Vea. Dice don Jotita, reportando a sintonía desde las cataratas del Niágara. Nos medimos de paseo en familia. Soy Giovanni, bendecido inicio de semana. ¡Uy, qué lindo! Debe ser hermoso, dicen, ¿no? Las cataratas del Niágara. Dicen que son hermosas. Aquí el hombre mandó unas fotografías. Dicen que es lindo las cataratas, hermano. Ahí ve el pana, este ecuatoriano con la camiseta del Ecuador gastándose la plata en las cataratas del Niágara en vez de ir a gastarse la plata apoyando a la selección. Se notó el sarcasmo, hermano, En vez de prestarle al pana, hermano, llamarame, mejor digo, don Jonathan, ya lo va a prestar. Voy a comprar los libros. Mi don Jota, estos días fueron feos, pero tan solo hay que trabajar. Mi hija Nimo vino. Pero tan solo su presencia me hace satisfecho. No me importa lo material, solo verles es más que suficiente para mí. Un mundo saludo que encaupicho para mí, Jorge Mauricio Soto, quien trabaja con mi hija. Ah, es el señor que les sabe ir a ver la guagua. ¿Cómo se llama la guagua? Samantha, ¿no? La que va con el overol. Qué linda esa guagua apoyando. Pero no ha ido, está triste. Berrueta de Idú, Berrueta de LDU. Ah, él también era que cobraba botella por gol. O sea, no es que cobraba, adicionales que le daban. Metían gol, toma tu botella. Se tomaba en 5 minutos y regresaba a la cancha. No, mentira. Buenas tardes, don Jonathan. Es verdad, mucho les endiosan a los jugadores. Dicen que cracks son peores que los de Barry. Buenas, don Jota. ¿Por qué se llama época de los decapitados? Porque los 4 se suicidaron. Pues Arturo Borja, Ernesto Novoa Cabaño, Humberto Fierro y Medardo Ángel Silva se suicidaron. Por eso le llaman la generación decapitado. Don Jonathan, un saludo hacia el más allá, hacia el infinito, a mi padre de crianza, Eduardo F. El Pepito, le decían a mi padre. Qué bueno. Doctor, buenas tardes. Si puede el municipio demandar penalmente a la cooperativa de bus que se volcó en Caupicho, la cual falleció un menor, claro que puede. Pero no es materia penal, es materia de tránsito. Pero tránsito también es considerado penal por la, sanciones punibles que existen de años de prisión cuando se les demuestra que cometieron un delito de tránsito, no una contravención. Contravención de tránsito es, por ejemplo, manejar bajo los efectos del alcohol y nadie le salva de los 30 días o cuando son de servicio público, creo que son 90 días. Nadie le salva. Pero esas son las inintendencias de la ley. Manejan chumados y matan 1, 2, 3 personas. Salen al día siguiente. Confianza. O con medidas sustitutivas, porque es delito. Qué ilógico, ¿no? Maneja chumado, 30 días no le salva a nadie. Maneja chumado, mata una persona, sale al día siguiente. Es ilógico, ¿verdad? Así es, la ley debe cambiar. Vea, don Jota, ¿qué le habrá hecho a la señora antes? Porque a veces no es de gratis la desconfianza. ¡Oh, sí! ¡Oh, sí! Tiene razón. Ahí sí le doy la razón. Don Jotita, ahora que ya no hay inscripciones conectadas al mejor programa del mundo, la compañía Destroyers, comenzando un nuevo proyecto en Carolina del Norte, Estenville. Buenas tardes, don Jota. Para mí que Alemania se toma el día contra Ecuador y por lo menos después de unos cuantos remates mortales al arco le perdona la vida y le regala el empate. Aunque capaz que Costa de Marfil le da la manito a Curazao también regalándole un empate y haciéndole pasar como tercero y Ecuador chaolín. Don Jotita, buenas tardes. Dice el dicho, para ganarlo primero hay que sufrir. Veamos qué pasa con Ecuador. Aún nada está dicho. A la final los ecuatorianos en todo aspecto siempre nos ha tocado luchar. No es malo luchar. No me parece malo. Puede ser, ¿no? O sea, a eso me refiero, ¿no? Empiezan los cálculos. Tienen que Curazao perder con Costa de Marfil para que Costa de Marfil pierda un punto. Y entonces, si es que Alemania queda en el empate o le gana el Ecuador a Alemania, entonces de pronto a lo mejor podamos estar entrando como mejor tercero. O sea, si ven cómo tienen que estar calculando para llegar con las justas, hermano. Ya de una vez, ojalá se caiga el avión y se mueran todos los seleccionados de Curazao y ahí entra el Ecuador la falta de los seleccionados. ¿Sí o no? ¿Sí o qué? Don Jonathan, es también cuestión de cultura. Lastimosamente, la mayoría de los seleccionados son de raza negra que vienen de hogares sin principios. No, ya son grandes, mi pana. Eso es cuando son que tienen 16, 17, 18 años. No, ya no. Eso es del siglo de la pera, hermano. Ahorita ya todos vienen de las escuelas, de preparaciones, 14, 15. Ya no son cualquiera. Vamos. tienen, ganan más plata que usted y tienen más negocios que usted. Hable serio. La cultura ya no es pretexto, hermano. Don Jonathan, buenas tardes. Tranquilos. Que si no se presenta Alemania, clasificamos. Solo que se retire Alemania nomás. Algo les pasó, hermano. Ese BKC se fue de paseo al Mundial. Un saludo a usted también por ser el papá amoroso con sus dos hijas, don Jonathan. Muchas gracias. Cuatro fotos. ¿De qué me manda fotos? New Jersey. Ahí está la bandera de New Jersey. Ya está. ¿Quién nos manda? Jefe, le comento que sí me fui a apoyar a la selección, dice, en el primer partido en Filadelfia. Pero más lo que gastamos y para que pierda. Mejor no me haga acuerdo. Saludos, soy Giovanni Vaca. Sí, dice, más lo que gasta. Prefirió ver. Primer partido perdieron. Se fue mejor el man. Vamos a las cataratas del Niágara. Me está viendo. Partido chimba, de hecho. Ya no pensemos en milagros. No pudimos hacer en otra oportunidad lo mismo, digo. Visto lo de hoy, este mundial será de Messi y compañía. Ah, usted piensa que Argentina. Messi está jugando el mundial. Ni he sabido. ¿Así? Ah, veo. Pero también hay opción que se olviden los carnet de Alemania o no paguen vocalía. ¡Ay, sí gana! ¡Qué gozo! Estos manes son el éxito. O que les expulsen a los 11, hermano. Tal vez sí o no. Don J, la única manera que gana Ecuador es que Alemania no logre reunir para pagar la vocalía. Dice, jajaja, saludos. Se pasan, ustedes no sean chistosos. ¡Ay, no más! Ya mucho hemos hablado de fútbol. Don Jota, buenas tardes. Somos tan salados que si se cae el avión, ¿qué dice? Aún así no entramos porque entran los 8 mejores terceros. Y ahí estamos últimos. Jajaja. Entraron pues, los 8 mejores terceros. No he sabido eso. ¿Cómo también será? La verdad no tengo ni idea yo cómo es eso. Les soy bien honesto. No tengo ni la menor idea de cómo son esos... Esas cosas. No lo sé. No lo sé. Estás alambado. Lo peor del caso es que más bravos algunos de ellos.
2: Ah, que dejen, es que si juegan a mí, bravos.
0: Como en todo, vea, como en todo, en absolutamente en toda profesión. No solo, porque son profesionales, ¿no? En toda profesión, si no se hace bien las cosas y si hacen mal, le botan nomás. Le despiden. Así funciona. Así de simple. Te aguantan un chance más, todo, pero bueno, a no ser que sea funcionario público. Ahí sí, hacen tonteras y siguen, hermano. Buscan buen abogado, le demandan al Estado y siguen haciendo tonteras. Solo los funcionarios públicos hacen lo que les da la gana. Buenas tardes, don J.C. Ni valor tiene la matemática que necesita la selección. ¡Ves, hijo! Tan chistosos. No se pasen de sal ecuatoriana, de sal quiteña. La canción que publiqué sí se pasó de sal ecuatoriana, man. Sí se pasaron esos manes, demasiado ya. Aló, buenas tardes. Le escucho fuerte y claro, ¿cómo está? ¿Cómo le va? Ya no hablemos de fútbol, hablemos de
3: cuatro. ¿Cómo le va, don Josita?
0: Hola, dígame.
3: Vea, chuta del pana que le echa así la esposa.
0: Ya.
3: A veces, chuta, no es victimización. Uno mismo tiene a veces la culpa por hacer cosas que no debe y después cuando ya le cobran... O tienen desconfianza y ya, ni cómo echarse para atrás ya.
0: Pero salió...
3: la oreja y decir, bueno, ya hice yo también, ahora ya me reclama por algo que tiene desconfianza.
0: Pero salió con el guagua.
3: Fácil, así.
0: Pero salió con el guagua, ñaño. Salió con el guagua.
3: Sí, pero es que, ¿sabe que una mujer, una espina es difícil de quitar? Y así salga con el guagua, chuta, siempre va a estar con eso en la mente a veces.
0: Que le dejó al guagua comiendo salchipapas y el man se encontró con alguien.
3: También, ¿no ve que el guagua le tiene...? Vea, yo le converso una anécdota.
0: A ver.
3: Yo también estuve casado un tiempo, como 10 años. Y mi esposa sabía salir con mi hija, y es que se iba a hacer compras o cualquier cosa, yo trabajando y ella salía. No había ningún problema, nada de raro. ¿Y qué pasó después ya...? Al último salió que ella ha estado con el tipo ese, le han sabido llevar a mi hija ha estado hasta el cine, se había sabido ir, y ¿cómo sabía yo?
0: Pero la niña,
3: porque mi hija me dice...
0: No avisaba a la niña.
3: Después ya me llegué a enterar y ya verifiqué con mis propios ojos, vea.
0: ¿Pero qué le decían a la niña? ¿No dirás nada? ¿Quédate callada o qué?
3: No, es que la guagua era guagua todavía, que tenía 7 años, así, y le daban cualquier cosita y había sabido decir que es un amigo y nada más. Es el amigo y nada más.
0: Oh, no ve. Hombre, qué tenaz. ¿Te das cuenta, don Jorge?
3: Entonces, bueno, a veces uno mismo tiene la culpa, o a veces uno... Claro que no es eso, digo, no hay que victimizarse, y tampoco hacerles de malas, ¿no? Como también podría ser que ella también ya se ató y tiene algo por ahí, y él está viendo la quinta pata al gato, ¿no? De lado
0: eso,
3: y lado.
0: Eso también es otra, ¿no? Puede ser la quinta pata al gato.
3: Claro, es que ya es de lado y lado, don Jotita, ya se pone ya siempre enojonas, ya por todo se enojan, pues le buscan la mínima para estarle ya peleando y una cosa.
0: Todo como, les
3: como
0: molesta.
3: Como un trabajo, ya le quieren hacer despechar para que un amigo se vote.
0: Y le echan la culpa. Bueno.
3: Entonces, como quien diría, estamos hablando de que el ladrón juzga por su condición.
0: Ese es otro. Dice, Vera, una señora dice, no es precisamente desconfianza, pero demorarse todo el día y la esposa sola en casa. Y además, ¿cómo será la relación con la mamá del señor? Por ahí también claro. Puede ser el malestar de la señora. Capaz no se lleva con la familia, ¿no? Esa es otra.
3: Claro.
0: Ándate nomás donde tu mamá. Ándate en donde la vieja esa, que siempre me molesta. Capaz no se llevan. Capaz.
3: Claro,
0: no,
3: pues. Entonces, por una u otra forma, entonces, siempre hay cosas que no deben hacerse. Y uno como persona, por ejemplo, con pareja, ya tiene que decir, no, mi pareja también alguna cosa, o vamos, o si es que no puedes irte, ve, sabes que estoy en tal parte, o ya tanto la confianza, cada quien manda su ubicación donde está y punto.
0: También es esa, porque a lo mejor dice, yo solita en casa todo el día, pues no me ibas a dar ni un saludo de feliz día, papá, no me dices nada, mejor me voy a donde sí me quieran también. O sea, la relación por ahí está media rara, como que deberían irse a pedir terapia para ver qué pasa, creo yo.
3: Claro, don Jotita. Bueno, un gusto saludarle, don Jotita.
0: Ya nos vemos, mi pana. Chévere, sí, interesante, terapia mandémosles, vayan a terapia, vean. Pausa comercial, ya volvemos.
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0: 204-121-2, 904-127-098-14-98-015. ¿Qué me cuenta? ¿Qué me chamuchan? ¿Qué me sapean? Háblame con la verdad. Aló, aló, aló. Me escucho fuerte y claro. Dígame. Aló. No, J. Mínico Consuelo, es que Ener Valencia ya no estará en 4 años convocado. Doctor, si uno analiza a nivel mundial, solo a Francia le va bien con jugadores de descendencia africana. El fútbol ya cambió. Ahora ya no gana el más corpulento, más rápido, sino gana el que tiene más técnica. No he visto partidos de fútbol desde hace años como para poder hablarle de manera técnica. Y tampoco me atrevería a hacerlo porque desconozco de la técnica de los jugadores. Obviamente todo evoluciona, la agilidad, pues la inteligencia, todo, ¿no? Don Jotita, hablando de la selección, ¿será que el director técnico es el malo? Los jugadores son los malos que no cansan ni a correr. Deben tener un preparador físico, pero se ve que no funcionaron. La verdad no puedo emitir criterio. Pero de manera general sí que opino, pues obviamente. Y en mi X, ¿por qué no voy a opinar? Pues en mi X al menos publico lo que yo quiero, como quiero y de la manera que quiero, pues por si acaso. No digo lo que me da la gana porque suena siempre grosero, no decir aquí yo publico lo que me da la gana, ¿no? Suena grosero, pero puedes decir yo publico lo que quiero y cuando quiero es más tranquilo, ¿no? Pero sí, yo publico lo que quiero y lo que cuando quiero. Así es. Y no ejerzo influencia en nadie, no, para nada, por si acaso. 2-904-127-098-14-98-015. Ahí están los teléfonos, 2-904-127. Para poder conversar y opinar de lo que ustedes quieran, como quieran. Pero ya no de fútbol. Es que Japón tiene a Oliver, Atom y a Beji Price, por eso está ganando. ¿Quiénes son? No dirán que son los... Hay una serie de anime, de dibujos animados, que es de fútbol, que de ese creo que es el Oliver. Pasan todo el partido corriendo de un lado al otro, no todo el partido, o sea, todo el programa de media hora pasa solo corriendo atrás del balón, hermano. ¡Qué goce que me daba ver eso! Hasta cuando me cansaron. Aló, buenas tardes, ¿qué le pasa? Dígame, ¿en qué le puedo servir? Hola, hola.
1: Muy buenas tardes, señor Jonathan.
0: Dígame.
1: Felicitándole por el programa. Siempre sí. Nos reanima, nos realza a escuchar. Pero, vea, don Jonathan, dejemos el fútbol de un lado.
0: Ya dije eso. Ya dije eso.
1: Verá, yo quisiera que usted haga un programa en cualquier día de las tardes. Un programa, pero que quede, pero como anillo al dedo para las personas que escuchamos. Por ejemplo, canciones, albazos,
0: batacalles,
1: hemos hecho
0: cualquier cantidad.
1: Sí, hay un montón de esas cosas para poder recordar, poder volver a vivir esa época, señor Jonathan.
0: Okay.
1: Y eso nomás es, muchísimas gracias.
0: Pero sí hemos hecho lo que quiera de eso. Pan. Aló, otra llamada, vamos, dígame. Hola, ¿cómo está? Hola. Hola. ¿Aló? No me escucha.
2: Buenas tardes, don Jonathan.
0: Dígame, señora, ¿cómo va?
2: Señorita, por favor, engáñeme aunque sea.
0: Oh, no, suena más bonito. Siempre me dicen señores. No, señora, damita, ¿cómo está usted? Suena más romántico decirle señora, no, señorita. Señora, además, señorita, pasado los 30, no le da pena.
2: Mi estimado Jonathan, felicitándole por tan bonito programa, lo estoy escuchando ahorita los tiempos.
0: ¡Ay, qué lindo!
2: Reportando sintonía desde acá, desde Tumbaco.
0: ¡Tumbaco, qué bacán! ¿Está soleado Tumbaco?
2: Bueno, ahorita está un poquito triste, como todos, decepcionados del fin de semana. Ya no fútbol, hablemos de los festejos de los papitos. ¿Qué tal pasó usted?
0: ¿Cómo festejaron, no? ¿Usted le festejó a su papá?
2: Nosotros ahorita estamos llevándole al almuercito. Bueno,
0: ¿por qué ahorita era ayer? A ver, ¿por qué ahorita si era ayer?
2: Trabajo los fines de semana.
0: Ah, ya, bueno.
2: Los días que trabajo son los fines de semana.
0: Está disculpada entonces, está disculpada, ya.
2: Por favor, discúlpeme usted.
0: Por favor, tenga la boda, llévele al papá a almorzar. ¿Y por qué almorzar? Ah, no, si bien está a las 3 de la tarde, bien. ¿Qué van a almorzar?
2: No, ya estamos regresando, nos comimos una fritadita a los tiempos.
0: Uy, ¿con cuerito reventadito?
2: Con todo, cuerito, con todo maduro.
0: Tengo un antojo de cuero reventado, ese que le llaman panceta, ni siquiera ese cuero reventado, qué rico, tengo antojo desde el otro día. No sé de dónde.
2: Uy,
0: eran.
2: Don, Baje por Tumbaco y ahí
0: verá. En Pomasqui sabe haber. En Pomasqui sabe haber. Ahí hay unas dos, tres fritaderías donde sí hacen ese como cuerito que es carnudito, pero es durito, clac, clac, así crocantito.
2: Eso debería hacer usted recomendaciones de unas buenas huecas.
0: De eso no he visto, solo en Pomasqui. Usted dice que en Tumbaco hay.
2: Claro, en Tumbaco también, por acá, por Tumbaco.
0: Pero
2: por
0: ese cuero tostado, ese cuero rico con crocantito, con carnicita.
2: El reventadito, claro.
0: Oh, ese está rico. ¿En qué parte de Tumbaco? Porque Tumbaco es grandote.
2: Por acá, por la... Hola, chica, usted sube como a Pifo por todo este sector.
0: Pifo subiendo para tu... ¿Antes del puente?
2: Sí, no, cruzando el puente.
0: Cruzando el puente antiguo.
2: Así es.
0: Ya, el puente del Cheche Antiguo, ahí más arriba, por la Arenal, dice usted.
2: Eso, por ahí.
0: Ya, ya, ya, ya.
2: Se encuentra de todos los antojitos.
0: Gracias por hacer tener ganas.
2: Estimado Jonathan, que le vaya excelente, siga con esa buena música.
0: Cuídese mucho
2: todo. Esa energía y Dios le pague por ser tan chévere.
0: Ya, ya, okay. Dice, veamos qué dice el señor que... de la otra semana. Don Jotita, buenas tardes, ya me decidí de todo el problema que le conté la otra semana. Ahí la tenencia de mi hijo le voy a ceder a la mamá. Analizamos muchas cosas. Lo nuestro se acabó. Ella está conociendo a alguien más. Yo por mi lado pienso que hice lo mejor. Voy a ir a un psicólogo por todo lo que pasó y va a pasar. Su ex, muy fuerte. Yo a veces tengo bajones por todo el sentimiento y también decidí ya salir de la casa donde estamos. Para salir poder mejorar también mucho más con respecto a mi hijo. Estoy viendo cómo hacer para irle a ver todos los días, aunque sea un rato a él también. Ya le expliqué ayer que me voy a vivir en una casa separada, pero siempre voy a ser el papá y lloro mucho. Sin embargo, tengo que seguir tratando. Eso también hemos visto un psicólogo para ayudarle a mi hijo también. Gracias por escucharme. Para eso estamos, mi querido amigo, para escucharle. Qué bueno que hayan decidido evitar la violencia en el hogar, que usted salga del hogar también es bueno. Eso habla muy caballerosamente de usted. Si se tienen que dividir cosas, para que usted también tenga cosas, qué sé yo, decir, a ver, ve, por suerte hemos tenido dos cocinas, llévate la una, por suerte hemos tenido dos refrigeradoras, llévate la una, pero si usted deja cocina, refrigeradora, todo para la criatura, porque el niño necesita ser alimentado por su madre, no se olvide del niño. Visitar nomás no es suficiente, ¿no? Los alimentos, la manutención de la criatura, apoyen todo. Si quieren hacerlo por la vía legal también es bueno, para que se fije una pensión alimenticia que sea acorde. No va a fijar cualquier tontería, por favor, dése cuenta que la criaturita necesita ayuda. Estamos para escucharle, mi querido amigo. Qué pena que el niño haya llorado, no era para menos. Pero sí, usted ha pensado muy bien, psicólogo para usted, psicólogo para la criatura, eso sería bueno. El tiempo dirá si es que se reconcilian, no se reconcilian, pero está haciendo lo correcto, creo yo, mi querido amigo, y pues nosotros desde acá, o yo al menos desde acá, estoy para escucharle, porque para eso se creó este programa, para escucharnos y para que ustedes puedan tener un desahogo y tener alguien con quien conversar y con quien contar. Aló, buenas tardes, escucho fuerte y claro.
3: Buenas tardes, doctor Jonathan.
0: Hola, madre.
3: ¿Cómo está, doctor? Mire, doctor, yo tengo una curiosidad muy grande, porque en ese aspecto soy ignorante, y yo no sé. Doctor Jonathan,

0: que les pueda ayudar, porque yo tengo entendido que es a partir de los 5 años. No sé si la ley bajó y a partir de los 3 ya tienen ciertos derechos, pero sería mejor que consulten un abogado. Los derechos del menor, de los menores, eso sí, son intangibles, inalienables e imprescriptibles. Pero los de la esposa, los de la mujer, no esposa porque esposa es ya el término cuando están casados, de la mujer, los de esposa de la conviviente, los derechos creo que sí, a partir de los 3 o de los 5, no me acuerdo. Busquen un abogado, madrecita, o sí, o qué le parece, ojalá nos esté escuchando un abogado y nos pueda llamar y nos diga. ¿Le parece?
1: Gracias, doctor Jonathan, usted es siempre gentil.
0: Ya, gracias, madrecita linda. Bueno, siempre, doctor es del apodo, ¿no? Por si acaso, ¿no? Doctor es por el apodo, porque yo siempre a todo el mundo le digo doctor, doctor, doctor, y me clavaron a mí el apodo. Don Jota, es verdad, dice, no hay ni una sola emisora que ponga música neta nacional. ¿Cómo que no? Radio América, siempre lo nuestro, pues, pasa con el doctor Galo Enríquez los domingos. Radio América, siempre lo nuestro, y este programa, pues, ¿qué pasa? Pues de grabar, se van a dar cuenta conmigo, montón de veces que ponemos, siempre ponemos Santaspas, Albazos, Pasillos, ¿qué pasa? ¿Quién les enseñó aquí, por ejemplo, a escuchar al Pollo Ortiz Disección? Nosotros, con el señor Samaniego. Dice, a veces, pero a veces el señor Samaniego pone al final de Sin Control. ¿A qué se deberá que no hay una programación que ponga música netamente nacional? Sí hay, hermano. Los jueves, Julio Jaramillo con el licenciado Ramiro. Pasa. Música nacional. Como que no escuchan América, ¿usted qué le pasa? Aló, buenas tardes, le escucho fuerte y claro. Hola. Hola. Hola. Hola, nada. Dice, pero uniones de hecho legalizadas en la notaría por más de 5 años e inscritas en el registro civil, de ahí no tiene validez, cada uno se va con lo suyo. Mentira. No necesitan legalizar para nada. Viven juntos y se acabó. Viven juntos 5, 10, 15 años, se acabó, no pasa absolutamente nada. No necesitan legalizar la unión de hecho. La unión de hecho se legaliza cuando fallece una persona y entonces se declara esa unión de hecho para tener el derecho a la sucesión. Por si acaso. Aló, buenas tardes, le escucho fuerte y claro. Hola. Hola.
2: Aló.
0: Sí, baja el volumen de la radio que hay eco y cuénteme, dígame.
2: Aló.
0: Dígame.
2: Doctor.
0: Doctor, dígame.
2: Aló.
0: Dígame, le escucho, escúchame por el auricular.
2: Doctor, solo se necesita 2 años para la unión de hecho.
0: ¿Dos años es? No, no me escucha. 2 años me dice. Don Jota, buenas tardes. Mentira, ahí en el Arenal no hay fritadas ni buena comida, lo que sea la salida de la Ruta Viva en la tercera entrada. Ahí sí puede encontrar un buen caldo de gallina criolla. Hay uno ahorita que me hace caer en cuenta. Sí hay, pues. Sí hay una calle donde hay unos 2 o 3 entre Tumbaco y Pifo. Hay una calle pasando ya Tumbaco. Hay como 3 o 4 locales ahí, uno tras otro. Sí hay. Don Jota, sí, buenas tardes. Yo lo conozco como Cascaritas al Cuero Tostadito. El Reventado es otro. Creo que sí. Don Jotita, mi pregunta, ¿por qué el Día de la Madre hay parrillada, fiesta, manzanilla y el Día de Padre, patas, pollo, arroz con huevo y si acaso un par de medias o calzones y demasiado pequeños? No, sí hay fiestas. Yo veo esto, fiestas largas. Que a usted no le hagan fiesta porque no le quieren y es mal padre es otra cosa, hermano. Perdóneme. O sea, yo he visto que hay padres a los que les botan mariachitos. Si a usted que es mal padre no le dan, ¿qué puedo hacer, hermano? Sí, pues. Al señor le regalaron un carro, una vez le vio a un papá que le regalaron los hijos. A usted le regalan medias. ¿Qué puedo más hacer? No ha sido buen padre, Don Jota. Claro, no es envidioso, hermano. No es envidioso. O sea, ay, en el Día de la Madre le dan todo y el padre no. No es envidioso, hermano. La envidia nunca es buena. Mata el alma y le envenena. Don Jota, ¿será que la genética africana es más fuerte que la de nuestros negros? Porque Costa de Marfil demostró que eran más negros. No, perdón, eso fue un comentario racista, hermano. Vamos, hable en serio. Buenas tardes, don Jotita, ¿cómo está? Por favor, un saludito para Marianita Elizabeth, que se le quiere mucho. Atentamente, el funeral. Buenas tardes, don Jota, con todo respeto. ¿Y Win? Hacerle político su programa. No, político nunca, hermano, jamás. Colombia ayer votó de otra forma y ya está quedando atrás de esa ideología izquierdista. En varios países, recuerde Argentina. Don Jonathan, la hermana de mi expareja sabían que él estaba otra persona. Ellas comían en mi casa y una vez esta chica me envió capturas de pantalla de todas las conversaciones que ellos tenían. Me vieron la cara por 2 años y me separé. ¡Uy! A la señora también la han engañado. Buenas tardes, don Jonah. Sabe, no sé cómo sentirme. Me siento un vacío. Ayer mis 2 hijos no me vinieron a ver ni... no me vinieron.

0: fueron a ver ni un feliz día. Ha de haber sido usted un mal padre. O sea, por más separados que estén, si usted no fue buen padre, ¿qué quiere que le vayan a ver? ¿Y encima más reclama? Vamos, hable serio, hermano. Hable serio. Uno cosecha lo que siembra, mi pana. Le presento a la bebé más joven que esté escuchando la radio. ¡No frieguen! Este man se acaba de sacar. ¡Qué de wea! ¡Belleza! Tan linda la bebé más joven que está escuchando Radio América. ¿Cuánto? Déjeme ver cuánto. Según esto dice, está lindo. Los papás deben estar rechos de una maravilla de chochos. Es el eco, me mandan el eco, dice. Jiménez Gabriela, 37, es la mamá, me imagino, ¿no? Dice, rap 6D, 65, ¿qué también será, hermano? Más bien usted dígame este eco en 3D, es donde se le ve la carita, ¿qué es? ¿Qué es? ¿Es niña, es niño y de qué edad está? Y está formadita la naricita, la boqueta, la guagua, está linda. Mándame, dígame qué es, varón, mujer, qué es. Buenas tardes, don Jota, saludos de Orlando, Florida, le saluda Cristian Cas. Tuve esa relación a la distancia de 3 años, se me hace muy duro aceptar esto que ya la mujer se cansó de esperarme y me dijo que le dejara libre. Hermano, así es la vida, pues usted...
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0: ¿Le van a cantar la de Ana Gabriel, hermano? Así es que me fui buscando un destino mejor. Sí, hermano, pero ¿qué podemos hacer? El amor a veces no espera. ¿Qué podemos hacer? Y aguante nomás, como varón. Y siga manteniendo a los hijos. Desde allá, siga mandando para los hijos. Ya no para la señora, quiere divorciarse, divorcie. ¿Ya qué pueden hacer? Don Jotita, si vio ese meme que esos dos niños sicarios les van a ir a recibir a la selección al aeropuerto. No vi, me parece terrible burlarse. Es un asunto muy grave en el que yo siempre he pensado que los menores de edad deben ser juzgados como adultos. Mi pensamiento muy particular. Usted dice ahí justo en el semáforo, la verdad no son tan buenas las que sí, la nueva que se ha puesto en la plena esquina. ¿Cuál será? Ya me hizo confundir. Me refiero a que hay un segmento exclusivo para esa música, pero música autóctona nacional. No sé si me hago entender, don Jota. Sí, sí, se hace entender. Y aquí le hemos dedicado todo un programa a los pasillos. Todo un programa a los albazos. Todo un programa al foxincaico. Todo un programa, ¿al qué más hay? Hay Yaravís, Pasacalles, San Juanes. ¡Papá! Aquí nos hemos cansado de poner esa música. Y no es que una vez, dos veces, siempre estamos poniendo. Por si acaso nomás. Buenas tardes, don Jotita. ¿Qué ser mal padre para usted, don Jotita? Quiero entender eso. Desentenderse de los hijos. Eso es ser mal padre. Y también el dinero, hermano. Porque cuando están ahí, uno va y fía en la tienda para darles de comer. Y ya no están con uno y no tengo. Vaya y fíe y mande un cartón. Haga algo, muévase, preocúpese, por si acaso. Don Jotita, buenas tardes. Le cuento que mi esposa está enojada conmigo. Me dice que ya no me quiere, que ya no quiere nada conmigo. Y yo le digo que bueno, pero le pregunté si de verdad quiere que me vaya y me dice que no es necesario que me vaya. Y hasta ya dormimos juntos y hasta intimidad tenemos, pero no sé qué hacer. Ayúdeme para hacer lo correcto. Lo correcto es que se quede y le pregunte por qué estás enojada, sigues enojada. Ya estamos juntos, ya tenemos relaciones, rehagamos todo. Algo ha de haber hecho usted, hermano. Ahí sí, como dice una señora que estaba comentando, algo hizo usted, hermano. Por lo menos que dieron medias. Ni un feliz día me dieron, y eso que yo no fui mal padre hasta ahora. No sabemos, hermano. No sabemos. Hay que preguntarle al otro lado. Don Carrera, solo 3 años y todo es a mitad. 3 años, 2 años. Un abogado, por favor, tenga la gentileza. O si no, yo llamo aquí a un abogado y pregunto yo. Don Jota de Pifo para Puembo, justo sale del puente que une la calle en plena esquina. Hay un montón, yo he visto, ya me acordé. Ahí hacía Lilo. Buenas. Me llamo Henry Moscote, cantautor de música vallenata de Colombia. Me encantaría sonar mis canciones en su prestigiosa emisora. Le envío mi producto recientemente grabado aquí en Valledupar, César, Colombia. Tiene que comunicarse, mi querido amigo, con el señor, eso es el señor Burgo o el señor Sánchez. Creo que es el, ninguno de los dos. Mariela, la niña Marielita. Tienen que mandarle a ella el demo para que ella coja, vea la calidad del autor. No estoy diciendo que sea malo, tiene que ser bueno, ¿no? Pues por eso usted se dedica a la música. Entonces, se comunica con ellos y pues ahí sí tiene que, ponerse de acuerdo ahí para que suene su música aquí. Claro, cómo no. Siempre se está apoyando a los artistas nuevos latinoamericanos en los diferentes ritmos que hay. Comuníquese al 2900-425 y ahí se entera de todo y cómo funciona. Buenas tardes, don Jonathan. Le cuento que ayer mis hijos le hicieron un presente al papá, pero mi hijo que tiene 15 años me dijo toca festejarle a mi papá, aunque lo que me da es vergüenza y decepción, ya que él sabía que una vez él andaba con una mujer afuera, pero pasó el tiempo y nos arreglamos. Sí, los hijos después de un tiempo llegamos a entender ese tipo de cosas y que no es cuestión de que sea buen padre o mal padre. Si eligió sentimentalmente otra mujer, pues ya es cuestiones de vida. No podemos lanzar la piedra acusadora. Yo no lo podría hacer. Mi madre nunca rehizo su vida. Mi padre sí rehizo su vida. Tengo otro hermano y pues la que le enterró fue... La que el cremó fue la segunda esposa, ¿no? Y estuvo ella en los actos de homenaje a mi papáito también, pese a que no le gustaba el ecuaboli, siempre le denostó del ecuaboli, pero mi papáito era su vida el ecuaboli. Entonces, hasta el final, le acompañó y eso es bueno. Entonces, los hijos van a tener que aprender a vivir con eso también, porque si el Señor rehace su vida, ¿qué van a hacer? Tiene que, quieran o no quieran, aceptarle con el dolor del alma, o tal vez no lo acepte y vivan con ese dolor y esa espina muchos años. Con el paso del tiempo y tal vez de pronto incluso ayuda psicológica, traten de buscarla. Es muy posible. Don Jotita, si le doy a mis hijos mensualmente las colaciones de mis hijos, lo que pueda les estoy dando, pero ellos se olvidaron de mí, ayer ni me llamaron. ¿Será que yo tampoco les llame? ¿Estará bien, Jotita? No, pues usted, ¿para qué les va a llamar? Ellos tendrían que llamarle. Dice que les da mensualmente, les da lo que puede, no les da lo que debe. Tal vez sea eso, ¿no? O sea, uno como padre da lo que puede o lo que debe, o hace el esfuerzo para dar más allá de lo que puede. ¿Cierto? ¿Le di en el clavo o no le di? No. O sea, tengo $100 y les digo, verán, hijos, les puedo dar de los 120, no puedo más. Usted dice, les doy 80 hijos y yo me quedo con 20. No sé cómo voy a hacer, pero yo voy a conseguir para mí algo para poder solventar otras cosas. Les prefiero a ustedes. Tomen ustedes. Les doy más de lo que puedo y más de lo que debo. Ahí tal vez radica la diferencia, mi querido amigo. En dar lo que se puede y no lo que se debe. Buenas tardes, don Jonathan. ¿Sabe que mi hijo de 5 años le hizo una tarjeta por el Día del Padre y no lo quiso dar al papá? Le dijo, a ti no te doy porque tú me abandonaste, y le fue a dar a mi papá. Ya crecerá, ya le pasará. Todos esos resentimientos son duros, claro, a cualquier edad, claro, pero hay que apoyarles. Buenas tardes, don Jota. Le cuento, ayer esperé hasta las 3 de la tarde y no me atendieron como padre. Entonces salí para el vole y me fui de amanecida, que sin querer apareció una chica. Porfa, ayude que me dejen entrar a la casa, que hasta ahorita no regresa. Mejor ciérrenle de una vez la puerta al señor. Déjenle ya las maletitas afuera, porque claro, apareció una chica, se fue. Entonces, ¿qué hace ahí en esa casa, señor? Del 0958907252. Tenga la gentileza, sea varón y váyase de la casa. Porque eso no es una valentía, ni pretexto. Ah, es que no me dijeron nada, fui, salí, me topé con una chica y me fui, y hasta ahora no voy a la casa. Me muero, qué machazo. Sea hombre y salga de la casa. Eso es lo que tiene que hacer. Saludos, don Jota. Fue a instalar el día viernes y luego no quería pagar el muchacho y nuevamente llamó a la policía, pero tocó retirarle un poco de trabajo, pero en la noche el papá dice que va a instalarle y me va a cancelar en efectivo. No le entendí de qué hablo. Perdóname que le pregunte, ¿usted también tiene medios de hermanos como yo? Sí. Don Jonathan, buenas tardes. Mi hija igual no le fue a saludar a su padre por él cuánto le ve, da $1 a los 3 meses. Está bien, pues que no le salude. ¿Qué quieren que le salude? Pues no da nada. ¿Y usted qué espera para seguirle alimentos? ¿Caso que usted es Superman para solita aguantar todo? Haga lo que es debido, lo que es correcto. Sígale juicio. Buenas tardes, don Jotita. Le saluda Cristian Suárez desde Linky Guavos, aquí recién levantando para preparar el almuerzo. Chévere, métale ganas, coma. Que haya tenido un feliz Día del Padre, un fuerte abrazo y que desde esté donde esté su padre en el cielo lo cuidará. Muchas gracias, señor Suárez. Le agradezco mucho su gentileza. Personaje también de la red, el señor Suárez siempre llama, siempre está pendiente. Ahí está. Bueno, muchos van a decir, ¿qué tajante que es usted para hacer estas cosas? Claro, sobre todo es que llaman a hacerse los víctimas. Odio la victimización yo. Ay, no me felicitaron hasta las 3, me levanté, me fui al boli, asomó una chica y hasta ahora no llego. ¿Qué hay que aplaudirle? Sea varón, váyase. Si está viendo que en el hogar no le quieren, no se llevan. Y me muero, qué buen padre, ¿no? Me fui con una chica. Me fui al boli. Gasté la plata, claro, porque... O la chica le invitó. Pues se gastó toda la plata y se hace el víctima. Tenga la bondad, señora, si me está escuchando. Trapos en la puerta. Lo que pasa es que le reclamé medio tomado, ya que ella pasa mucho tiempo en el celular, solo en el TikTok. Y eso me parece mal, le reclamé y nos enojamos. Ahí es donde me dijo que ya no me quiere. ¿Qué hago, don Jota? Nah, son tonterías, pues en el hogar pasa de todo. Oye, busque terapia, hermano. Don Jotita, buenas tardes. Con respecto al tema del Día del Padre, no es solo dar lo que pueden o solo dar dinero a los hijos, se gana también dando afecto y cariño, compartir con los hijos. Sí, y dar dinero, hermano. Sí, y dar dinero, hermano. Compartir con los hijos, darles cariño y dinero. Necesitan comer, necesitan para el colegio, necesitan para la escuela. Así es, denles un abrazo, un beso y dinero. Más que sea asadito, un fuerte abrazo, feliz día. Más que sea trazadito, buenas tardes, don Jotita. Saludos para Diego Sebastián Hernández, un pueblo que salió el mejor estudiante de su grado. Que lo felicito su padre, Diego Hernández, su padre. Hoy hay chistes agrios, ¿no? Se quedan con el apóstol Pablo, no sé si está acumulado. Está acumulado. Se quedan con el apóstol Pablo. Está acumulado. Así que como está acumulado, se pueden ganar. ¿Cuánto está acumulado, señor Samuel? ¡50! ¡50! Yo voy a llamar con otro, no me voy a ganarme esos 50. ¡Ah! Ya saben, Topes López, suerte siempre hay unos vidrios. Ya saben, yo cuento con ustedes y ustedes saben que siempre, siempre, siempre podrán contar conmigo.
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0: buenas tardes, señoras y señores. Qué gusto poder arrancar este día lunes, iniciando la semana con pie derechito. ¿Qué tal les festejaron a los papitos? Por cierto, un feliz día, mi querido Rodri, atrasadito. Espero que hayan todos pasado un lindo día. Para nuestros compañeros también aquí en la radio, ha habido bastantes papás, oye. Vi el video que nuestro querido Mateito hizo para las redes sociales del Día del Padre, y ahí vi que hemos sido bastantes padres y me acabo de dar cuenta que carece de mujeres de esta radio. La verdad, no hay muchas mujeres aquí en la radio, todos machos, solo pipís. Pero bueno, señoras y señores, de mi parte muy agradecido, como siempre, con Dios por permitirnos, ¿no?, compartir con nuestros guaguas, quienes podemos en este Día del Padre. Yo compartí con mi padre y con mi hija, obviamente junto a mi novia. Así es que vamos a empezar el programa. Y como siempre, arrancamos agradeciendo al papá de todos. Agradecemos darle arriba. Gracias a la dirección del doctor Gan Enríquez y Enríquez. Y por supuesto, y como no puede ser de otra manera, nuestra queridísima licenciada Marlene Herrera.
1: Protégeme, Señor, con tu espíritu.
0: Las redes sociales más activas junto a...
2: Si no hacen nada.
0: Mateo, sí, señor. Y claro, la música siempre bien seleccionada, bien mixada, bien empatada, bien mezclada, bien entreverada, bien licuada, pelo a pelo, como a ti te encanta. Junto al único DJ de las manos suavitas, el manitas de algodón, el cuerpito de chocolate, el seductor, el internacional, el boxeador, el batidor a mix, el Rey Crossover. Claro, el único DJ que se las comió, se las come, se las sigue comiendo y se las seguirá comiendo a todas.
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0: Y claro, aquí llego yo, mire.

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1: Dicen por acá. Dice, comenzó el Sin Control con el apóstol Pablo y el DJ que se las come a todas. No como tú, que te comes los goles. Oigan. Increíble lo que pasó con la selección el día sábado. Rodri, si nos estuvimos por allá, viene la barbería. ¡Qué bestia! Mijas, todos sufriendo, gritando ahí. Nuestro amigo Ronaldo haciéndonos gritar a la fuerza por Ecuador. Pero bueno, tenemos todavía una esperanza. La esperanza es lo último que se pierde, así es que no nos echemos a morir. Veamos qué va a pasar con los resultados. Ya después del partido con Alemania, ¿no? Nos toca con Alemania. Así es que bueno, a seguir.

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0: minutos, 3 de la tarde, con 30 minutos por fin. Está igual el reloj de acá, mijo. Tengo vida, tengo 1, 2, 3, 4 relojes aquí. Y siempre voy con el que está mal ahora. Pero bueno, señoras y señores, la fe es lo último que se pierde. El día que juguemos contra Alemania hay que darlo todo. Es que hay muchas cosas, yo estaba analizando a través de ChatGPT. Hoy bien, todo uno se respalda en ChatGPT. Y le decía que qué probabilidades hay, ¿no? De que clasifiquemos, pasemos a la siguiente fase. Y pues sí hay probabilidades todavía, chicos. Tenemos una Alemania que ya está clasificada y que muy probablemente no suelte a sus mejores elementos para el partido con nosotros, porque ya no tiene nada que perder. Así es que por ahí puede ser como que hay que aprovechar de eso. Ya no aprovechamos de eso, muchachos. Ya nada, tendremos que lamentablemente despedirnos, así como le dejó su ex, así, tristes, cabizbajos y demás. Pero bueno, vamos a la pausa, chicos. Solamente les voy a recordar la frase del día de hoy. No todas, escuche. La frase de este día. La frase de este día. Señoras y señores, tome nota, falta 3 palabras en la frase. No todas las cosas son, falta una palabra, cuando las, falta una palabra, y las ves por, falta una palabra, ocasión. Te repito, no todas las cosas son, falta una palabra, cuando las, falta una palabra, y las ves por, falta una palabra, ocasión. Muy bien, dicho eso, nos vamos a la pausa, volvemos enseguida con más de Sin Control.
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0: apóstol Pablo. Eso nos pasa por confiar en los hombres, y ahora sí entienden los hombres que es confiar en otros hombres por el partido. Y la frase es: no todas las cosas son claras cuando las piensas y las ves por rara ocasión.
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3: Argentina se clasifica a los 16avos en el día del gran récord de Messi. La selección argentina de fútbol se impuso por 2-0 a la selección de Austria, merced a un doblete de Lionel Messi. Gracias a este resultado, Argentina logra clasificarse para las eliminatorias, aunque debe esperar a lo que suceda en el duelo entre Argelia y Jordania para saber si ya es primero en el grupo. Messi, que erró un penal en los primeros compases del encuentro, superó el récord de Miroslav Klose y se colocó como máximo goleador de la historia de la Copa Mundial, con 18 tantos. Ecuador entrenó en Columbus y ya piensa en Alemania. Tras el empate entre Ecuador y Curazao en la segunda fecha del Grupo E del Mundial 2026, la Tri regresó a Columbus para preparar su decisivo encuentro frente a Alemania, un partido que será determinante para sus aspiraciones de continuar en el torneo. La Tri ocupa actualmente el tercer lugar en la tabla con un punto y necesita una victoria ante el conjunto alemán para mantenerse con opciones de avanzar a la siguiente fase como uno de los mejores terceros. Un empate o una derrota significará su eliminación de la Copa del Mundo. La árbitra estadounidense Tori Penso será la encargada de impartir justicia en el partido entre las selecciones de Ecuador y Alemania, correspondiente a la última jornada de la fase de grupos del Mundial 2026. La estadounidense de 39 años cuenta con una destacada trayectoria internacional. Entre los encuentros más importantes de su carrera figura la final de la Copa Mundial Femenina de la FIFA 2023, disputada entre España e Inglaterra. El duelo entre Ecuador y Alemania será su segundo partido en el torneo, tras dirigir el encuentro entre República Checa y Sudáfrica. Estos son los partidos de hoy del Mundial 2026. Por el grupo I, a las 19 horas, Noruega versus Senegal. Por el grupo J, a las 22 horas, Jordania versus Argelia.
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5: Buenas tardes, Radio América. Bendiciones para todos ustedes. La frase del día de hoy es: no todas las cosas son lo que parecen cuando lo ves por primera ocasión. Bendiciones, Radio América.
6: Buenas tardes, Radio América. La frase es: no todas las cosas son casualidad cuando las ves y las ves por primera ocasión.
7: ¡Sí! Buenas tardes, apóstol Pablo. La frase de hoy es: no todas las cosas son iguales cuando las ves y las ves por primera ocasión.
8: De la Sanal. Buenas tardes, Pablito y Rodrigo Samaniego. Que Dios me los bendiga siempre, que tengan una excelente semana con la bendición de Dios. La frase: no todas las cosas son difíciles cuando las analizas y las ves por última ocasión. Saludos desde la Ferroviaria Baja, Magali

0: Buenas tardes, apóstol. La frase de hoy es: no todas las cosas son lo que parece cuando las escuchas y las ves por primera ocasión.
1: Buenas tardes, Radio América. Luis Benítez les saluda. Excelente programa. La frase es: no todas las cosas son lo que parecen cuando las ves por primera ocasión.
2: Ministerio, saludos desde Quito. Mi nombre es Giovanni Pineda y la frase es: no todas las cosas son hechas cuando las haces y las ves por una ocasión.
3: Dice acá, la frase es: no todas las cosas son iguales. Cuando las conoces sabes que no son como esperabas. Y las conoces realmente como te trataban. Oiga, muchachos, esa es la buena onda que se vive en este programa. Primera hora de programa concluida, pero tenemos 2 horas todavía para seguir disfrutando de buena música y buena compañía. Usted siga participando y se puede llevar $60. $60 te regala Movistar y América Estéreo. Así es que sigue participando, que todavía tienes más oportunidades de llevarte. Hasta el momento nadie, Rodri. Ya, el Rodri es el que maneja esa parte, así es que nos dice que todavía no hay ganador ni ganadora. Así es que usted siga enviando, practicando, de pronto cambiando palabras, modificando, o como hicieron ganadores anteriores, escuchando lo que otras personas dicen, ¿no? Para tratar de ver las palabras adecuadas para completar esta frase y llevarse hoy $60. Nos vamos a la pausa, pero ya regresamos enseguida con más de Sin Control en América Estéreo.
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0: todas las cosas son reales cuando las analizas y las ves por segunda ocasión.
1: Buenas tardes, apóstol Pablo. La fase es, no todas las cosas son perfectas cuando la ves por segunda ocasión.

0: Hola, apóstol Pablo, buenas tardes. Soy Margarita Fletcher. La frase es: no todas las cosas son fáciles, como cuando las vives y las ves por ocasión. Muchas gracias.
1: Excelente, excelente programa Radio América. Buenas tardes. La frase del día es: no todas las cosas son iguales cuando las escuchas y las ves por segunda ocasión.

0: por segunda ocasión. Esa sería la frase. Gracias.
1: Buenas tardes, apóstol Pablo. La frase es: no todas las cosas son perfectas cuando la ves por segunda ocasión.
2: Buenas tardes, la frase puede ser: no todas las cosas son imposibles cuando las ves y las ves por primera ocasión.
3: Buenas tardes, apóstol. La frase de hoy es: no todas las cosas son iguales cuando las pierdes y las ves por última ocasión.
4: Buenas tardes, América Estéreo. Mi nombre es Giovanni Pineda, de la ciudad de Quito, y la frase es: no todas las cosas son hechas

0: cuales cuando las miras a la ligera y las ves por segunda ocasión. ¡Sí!
1: No todas las cosas son imposibles cuando las intentas por segunda vez.
2: Buenas tardes, la frase sería: no todas las cosas son divididas cuando las compartimos

0: No todas las cosas son lo que parecen cuando las miras por encima y las ves por segunda ocasión.
1: Hola, Apóstol Pablo. No todas las cosas son iguales cuando las miras por segunda vez.

creo que la frase del día de hoy sería: no todas las cosas son perfectas cuando las analizas y las ves por alguna ocasión. Linda tarde.

0: próximos a salir de las oficinas, de los bancos, a nuestras queridas cajeras, en los supermercados. No voy a dar la marca de un supermercado en el que el fin de semana me acabo de quedar es loco. Me fui a hacer unas compras y necesitaba algo de urgencia y dije, a ver, este supermercado está pero a la manito de mi local comercial, de mi local, de mi barbería. Oigan, chicos, la verdad es que yo a veces uno es escéptico. Yo sí soy un poquito complicado en este tema de ir a hacer compras y comprar en cualquier lugar, porque uno a veces se deja llevar por lo que otras personas te dicen. A veces te dicen, no, lo que pasa es que en ese lugar venden cosas que son de mala calidad y todo. Pero el fin de semana fui a comprar unas, ¿cómo se llaman esas hojuelas de maíz, no? Que se sirve con queso cheddar. Y me acabo de quedar loco porque yo era fanático de ir a comprar eso, pero ya en locales comerciales ya preparado, listo, donde te entregan una tarrinita transparente, chévere, te cobran $3.50 a $4. Yo fui a comprar en este supermercado, compré una funda grande y el queso, la salsa que de queso cheddar. Y mijos, no gasté, ya póngale exagerado, redondeando $3, pero me alcanzó para comer entre 4 a 5 personas. O sea, es algo que uno a veces se queda sorprendido porque dices, chuta, que a veces por no ir a preguntar o por la desconfianza de que otras personas te dan mala información, no vas a tal o cual lugar. Así es que si usted ahora mismo está pensando en hacer compras, vaya, averigüe precios, no sea como el apóstol. Yo soy, mija, no sé, sí, creo que tú también eres, Rodri, así. Nosotros, yo, por ejemplo, voy a comprar, nunca, casi nunca veo los precios. Y es como que si quiero esto, voy, cojo, pongo en el canasto, pongo en el coche y listo. Vamos a la caja a pagar. A veces llego a la casa y veo que no había un producto que he pagado, no esté en las fundas. O sea, pasa de todo porque a veces llevamos una vida tan ajetreada que somos despistados. Así es que bueno, solamente así un sano consejito nada más para quienes son de pronto como nosotros que van y compran las cosas así, porque si pegarte un ahorro también es bueno, ¿no? Y el sabor de... Tú probaste, Rodri, las hojuelitas. Sí, estaban buenas, ¿no es cierto? Estaban buenas, recomendadas. Así es que bueno, vamos a la pausa, muchachos. Exactamente las 16:30 minutos. Regresamos enseguida con más de Sin Control en América Estéreo.
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Buenas tardes, apóstol Pablo. Soy Margarita Fletcher. La frase perfecta es: no todas las cosas son hechas cuando las haces y las ves por una ocasión.

0: esa frase como que se me hace conocida. Me marcho con mamá. A ver, yo digo una cosa. Hoy he venido un poco con ganas de reflexionar, mijo. Aparte de la frase. ¿Por qué siempre que tú te separas de tu pareja, regresas donde tus papás? Digo, ¿no? O sea, ¿por qué? Bueno, yo no lo he hecho. Nunca en la vida. No es Rodi peor. La verdad, nunca lo he hecho. Nunca, nunca. Y eso sí, jamás. Yo desde mis 18 años vivo solo. Y desde ahí hasta el día de hoy, hasta el día que ya me case. ¿Cómo? Y ahí sí viviré con mi esposa. Y ya no. Y no, y es que claro, o sea, ¿por qué volver con tus papás? Digo yo, a ver, esa duda quiero que me la despejen. 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Vamos a la pausa. Ya volvemos con Directo al Corazón. Usted solicita una canción romántica que nosotros enseguida le estamos ahí para complacerle con cualquier éxito musical que usted lo solicite. Ya volvemos.
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17 horas con 30 minutos, ya se acaba el programa. Ha sido un día bastante divertido, ¿sí? ¿Por qué no puede ser el lunes divertido? A ver, ¿por qué siempre el lunes tenemos que tacharlo como aburrido, como que ¡ay, qué pereza! ¡Nada! Tenemos que empezar el lunes siempre con pie derecho. Dice por acá la frase, no todas las cosas son sencillas cuando las observamos y las ves por primera ocasión. Bueno, nos están enviando mensajes de texto también, han solicitado canciones. Dice, respecto a la pregunta que hice, que por qué cuando se separan vuelven a vivir con sus papás, me han puesto por aquí. Oli, oli, mi bello, dice, para no sentirnos solos, Pablito. ¡Qué fiero! Pretextos, decía mi papá. Bueno, dice por acá otro mensaje, no todas las cosas son útiles cuando las descifras rápido y las ves por segunda ocasión. Bueno, vamos a continuar, vamos a la pausa, señoras y señores. Regresamos enseguida ya con la parte.

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Buenas tardes, la frase es: no todas las cosas son fáciles cuando las entiendes y las ves por primera ocasión.

0: señores, nos fuimos. Rodri, ¿alguien acertó en la frase? Nadie. Eso quiere decir que se acumuló. Mañana $70 estará en juego con la misma frase. Hoy vaya a la casa, en vez de estar estresado, en vez de estar viendo TikToks, en vez de estar ahí perdiendo el tiempo, en vez de estar viendo la nueva serie de la nueva temporada de Rosario Tijeras. Está buenísima, amiga. Ayer me pasé horas sentado viendo la nueva temporada de Rosario Tijeras, que está buenísima. Así es que en vez de hacer eso, rómpase la cabeza completando la frase correctamente. Y esperemos de mañana que se lleve usted estos $70. Bueno, nos despedimos, llegamos a la parte final. 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Nos despedimos, cuídense mucho, pórtese bien. El día de mañana estaremos nuevamente con ustedes. Se quedan con Parranda Vallenata hasta las 20 horas. Luego Locos por la Chicha junto a los tres minis. José Luis DJ, Darling FM y Mr. Danner. Así es que nos vemos. Cuídense mucho. Hasta el día de mañana. Mi Ecuador del alma. Chau.
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América, buenas tardes. Por favor, ¿me podría complacer con un tema Si No Regresa, de Binomio de Oro? Y un saludo especial para el área de cocina del Rincón de Puembo, para Chef Nelson, Chef Manuel y Chef Marcus. Muchas gracias y una linda tarde.

Samaniego, buenas tardes. Si me puedes complacer con un temita musical, te sorprenderás, para Rocío Erika, ahí en la panadería El Divino Niño. Gracias, Rodrigo Samaniego y América la Campeona. Y Paranda Vallenata, de parte del Cuerpo del Deseo.

0: Rodri, ¿me puedes complacer con la canción Quiero Saber de Ti, de Los Inquietos? Gracias.
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